Iniciamos el programa con el orgullo trujillano. Segunda hora de participación. Mi nombre es Ángel Enrique y estoy a través de la número uno, la caribeña. Si suena, comenzamos. Comenzamos los Caribe Pedidos. Manda tu audio al 900-207-785. Número habilitado para que tú puedas comunicarte con nosotros hoy miércoles primero de julio de 2026. Primer programa de este mes, mes patrio. Mes de nuestro querido Perú, onomástico de nuestro querido Perú, y lo celebramos. Te reitero el número 900-207-785. Comunícate con nosotros, manda tu audio y te la ponemos tu música al instante, ¿eh? Así que así comenzamos los Caribe Pedidos. ¡Bienvenidos!

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0: Y en este bloque de los Caribepeíos, tremenda noche, tremenda noche. Por acá tenemos comunicaciones, a ver con quién estamos. Hola, hola, caribeña.
1: Mi nombre es Esteban Neira Tume.
0: Dale, mi hermano,
1: soy
0: dale.
1: De Piura. Y quiero mandar un saludo enorme. Manda tu saludo. Para mi hija Xiomara Alexandra.
0: Saludo para Xiomara
1: Albornoz, ¿no? Y a mi mujer que está trabajando en el centro de Lima, en Gamarra.
0: Ajá,
1: a
0: Esther, saludos, saludos.
1: Station.
0: Mujer trabajadora. Siempre,
1: yo escucho Radio La Caribeña, así suena. Y a la vez, invitarles a la gente de Lima.
0: ¿Ya?
1: Para que vayan al Circo de los Dinosaurios, que están ubicados en Chincha. En Chincha, amigo.
0: Me voy para Chincha, me voy para Chincha.
1: De los dinosaurios.
0: Me voy para
1: con
0: Chincha,
1: todo
0: el toque.
1: Lo que es circo, payasos y mucho más.
0: Ok, listo.
1: Están invitados, mi linda gente. Mi música es.
0: ¿Qué canción?
1: Mi dulce bombón de Son de Ríos.
0: Listo.
1: Siempre escucho Radio La Caribeña, sí suena.
0: Exactamente, ya se la pusimos. Pero acá quiero mandar saludito para Julio Quispe Escobar. Saludos muy especiales. Ahí en el distrito de San Luis. Saludos para nuestro amigo Julio Quispe Escobar con su Caribe pedido.

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1: Hola, Angelito. Yo escucho Radio Caribeña, así suena y suena bien en todo el Perú, ¿eh? Lo máximo. A ver si me pone, por favor, Paloma del Alma Mía de Aguamarina. Un saludo para mi esposa Milagros. Ahí voy, preciosa, ahí voy.

0: se cansaron.
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2: Buenas noches, te saluda Johnny de Chorrillos. Mi Caribe Pedido es Mix de Dina Paucar de Corazón Serrano. 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
12: Hola, buenas noches, La Caribeña sí suena. Quiero mandar un saludo muy especial a mi esposo, que el día de hoy está cumpliendo años, 25 de junio. Justo lo estoy esperando.

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1: 7:59.
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8 de la noche. 8 y 8 o'clock. Exactamente, las 8 y 8 de la noche. ¡Qué bonito! ¿A que no saben qué? Estamos celebrando el día de hoy en todo el mundo. Hoy en todo el mundo se celebra el Día Internacional del Chiste. Claro, el Día Internacional del Chiste. Hoy celebramos. Y también el Día Internacional de la Fruta, el cual promueve su consumo para mantener una dieta saludable y equilibrada, ya lo saben. Así como nosotros, estamos recontra live. Estamos a dieta. ¿Cómo que no nos crees hoy? Estamos a dieta. Y empezamos algo de 60. Saludos muy especiales para toda la gente. Recuerda, hoy celebramos el Día Internacional del Chiste en una jornada dedicada al humor y a compartir risas, como siempre las compartimos nosotros. Hoy nos quedamos hasta las 9, nuestro primer programa de hoy, Julio. Nos quedamos hasta las 9 de la noche. Luego se viene nuestro compañero Gustavo Cárdenas. Así que bienvenidos a esta nueva hora de participación. Y ya lo sabes, 900-207-785. En ese momento puedes mandar todos tus saludos. Saludos muy especiales para mis amigos El Volante, la gente trabajadora. Saludos también para la gente que está regresando ya a casita después de un arduo día laboral. Y para los amigos que están saliendo al trabajo. Saludos para todos ustedes, chicos. Lola en todo el Perú, 8 y 10. Recuerda siempre responder para ganar. Y escucho la caribeña. ¡Sí suena!

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0: foto para el Instagram, una foto. Ella tiene polo.
1: Quiero mandar un saludo muy especial. Saludo para nuestra amiga Carly. Saludo para Carly García, la gente de Pucallpa. Saludos muy especiales. Ya muy pronto se nos viene a nuestra ciudad Lima Capital. Ajá, muy bien, muy bien. Saludos por ahí. Saludos también para acá, para Adrián. Saludos para Lorenzo, que están escuchando la radio en Villa El Salvador. Tenemos comunicación. A ver, hola, hola, caribeña.
2: Gracias, la caribeña. Sí, suena.
1: Ajá, muchísimas gracias a ustedes. Ahí está. Muchísimas gracias a la gente que está escuchando la radio, ¿eh? Por acá, comunicaciones. A ver, hola, hola, caribeña.
3: Hola, mis amigos de la caribeña. Muy buenas noches.
1: Buenas noches, buenas noches.
3: Un lindo saludo para mi linda esposa Norma.
1: Saludos, que viva el amor.
3: Mis hijas Nicole, Yasmín, Naila y mi hijo Edu.
1: Ay, ay, ay.
3: Nuestra canción es...
1: ¿Qué canción?
2: No nos violemos a nadie.
3: De corazón serrano.
1: Oh,
3: y la caribeña, la caribeña. ¡Sí!
2: ¡Buena!
1: Ahí está con toda la familia.

cuando compartes con toda la familia, cuando estás reunido con los hijos, con la esposa, con el amor de tu vida. ¡Qué bonito! Saludos muy especiales para esa familia maravillosa que está escuchando la radio a esta hora. Recuerda responder en las encuestas. Y escucha la caribeña, sí suena. 900-207-785. Comunícate con nosotros. Yo soy Ángel Enrique.

8:34. Tenemos saluditos para esta hora. Tenemos saluditos por este lado. Saludos muy especiales para nuestra amiga Rosita Sotelo, que el día de hoy está, yo nomás sigo botando la casa por la ventana ahí en Comas, en La Pascana, exactamente. Así que a esta hora le vamos a cantar el Happy Birthday to You a nuestra amiga Rosita.

0: saludo para Rosita Sotelo de la promoción 83, la gente de Comas en La Pascana, celebrando su onomástico. El saludo va de parte de su amiga. Saludos muy especiales ahí celebrando a esta hora.
1: Ella menea el todo.
0: Saludo para acá para Wilson. Una foto. Para Wilson Prieto. En Los Olivos. Saludos para Wilson Prieto, que también está en compañía de la radio. Pasando un miércoles maravilloso. Pasando un miércoles único. Pasándolo un miércoles espectacular.
2: ¡Sí!
0: Pero siempre acompañado de la caribeña, así suena. Para mis amigos el volante, manejando siempre con cuidado. Recuerda este consejo, un consejo hasta de un conejo. Manejando siempre con cuidado, amigos del volante. Llevando con normal, con mayor seguridad a los pasajeros. Y por supuesto, respetando todas las luces de los semáforos, respetando las señales de tránsito también, y recuerda poner en tu radio La Caribeña, si suena, y ese volumen fuerte.

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0: Tony Rosado, en escenario. ¡Ay, ay, ay!
2: Ella menea el toto.
0: 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Punto final, Ángel Enrique te dice muchísimas gracias. Hoy miércoles lo dejamos bien acompañado por Gustavo Cárdenas. Conmigo será hasta el día de mañana, no te lo puedes perder. Una edición más en La Caribeña sí suena. Lo dejamos con muy buena música, ¿eh? Y la compañía de Gustavo. Ángel Enrique, el ángel que te acompaña todos los días. Te dice muchísimas gracias. 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
1: 9:01.
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0: ¡Hola Perú! ¡Hello! ¡Qué rápido! Llegamos al miércoles. La gente se preguntará, ¿qué hace Gus por la noche? Plan H. Chambeando, pues, hermano. Habilitamos el WhatsApp de la Caribeña porque en instantes vamos a arrancar los chistes pa' llorar. Ya se extrañaban los chistes, ¿ah? Chistes pa' llorar al 900-20-7785. Mándame tu chiste recontra picarón, con pana y elegancia, como tiene que ser. ¿Quieres participar del bloque recontra chévere? En instantes en la number one, aquí en la Caribeña. Si suena, chistes pa' llorar. Llegó Gus, tu causa, tu soli. Llegó tu batería. Llegó tu brochete. Yo sé que me extrañaron, ¿eh? Yo sé que me extrañaron.
1: ¿Quién mandó pasar esa porquería?
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0: Lánzame tu chiste en Guam. La gente extrañaba su chiste. 900-20-7785. Después de tiempo vamos a escuchar los chistes. Chistes para llorar. Quiero que sean palomillas, ¿eh? Al toque nada más. Al toque nada más. ¿Sí o no, mi tío Melcocha?
1: No debe existir este programa de porquería.
0: Caribeña, buenas noches.
2: ¿Qué tal, Gus?
0: Causa.
2: El terrible Gus.
0: ¿Qué fue?
2: Les enseñaba los chistes.
0: Ay, ¿qué pasó? Apúrate, oye. ¿Qué pasó? Hola, caribeña.
2: ¿Qué tal, Gus?
0: ¿Qué fue?
2: El terrible Gus. Ya se extrañaban los chistes, acá tengo un chiste para llorar.
0: ¡Lánzalo, lánzalo!
2: Dice que un hombre, pero no, muere. Ya. Y como había hecho cosas malas, se va al infierno.
0: ¡Uy, terrible!
2: Llega al infierno y el diablo lo recibe, ¿no?
0: Ya.
2: Le dice, tranquilo, le dice, no te asustes. Acá en el infierno también nos divertimos, le dice. Le dice, ¿te gusta jugar pelota? Sí, le dice. Genial, le dice, acá los lunes te changueamos. Acá. Le dice, ¿te gusta el atletismo? Sí. Genial, dice acá los martes.
0: Había de todo.
2: Corremos también, le dice.
0: Ah, mira,
2: Y cuéntame, ¿te gusta ir a los bares? Sí, le dice. Genial, le dice. Acá los miércoles nos vamos de parranda.
0: Ahí está.
2: Uy, qué chévere. Y le dice, ¿eres gay? No, le dice. Uy, los jueves sí. No te van a gustar, le dice.
0: Caribeña, buenas noches, hola. Chiste, chiste, chiste.
3: A ver, ¿qué pasa? El siguiente. Buenos días, doctor. Ahí vengo que me examine la garganta hasta que me duele. Y me pica, doctor, y me pica.
0: Me pica.
3: A ver, abra la boca. A ver. Mira, ves, un pelo. Es como que un pelo. Eso es asma. Asma. A ver, abra la boca de nuevo. Otro pelo, mire, todavía pelo onduladito.
0: Asma.
3: ¡Ay, qué vergüenza, doctor! Asma, señorita. ¿Pero cómo va a ser asma si a mí ni gripe me da, doctor? Esto es asma. Pero, doctor, has mamado toda la noche. ¡Ay, me descubrió! ¡Doctor! ¡Golo, golo!

0: uno más, caribeña, buenas noches. Hola, hola, hola, hola. Chiste, chiste.
1: La caribeña, sí, suena.
0: ¡Mi tía!
1: Sí, suena bien.
0: Esa es mi tía, carajo.
1: Amigo.
0: Cuéntame.
1: ¿Me puedes decir, por favor, qué diferencia hay entre una calculadora y una toalla?
0: ¿Qué diferencia? No,
1: por
0: no
1: favor,
0: sé.
1: Por favor, aclárame esa situación.
0: No, no sé, dime, Petú.
1: ¿Cómo? ¿Que no sabes?
0: No, pero no, no.
1: Por favor.
0: No sé.
1: Con la calculadora se calcula y con la toalla se seca el culo.

0: no, soy mamá caribeña, buenas noches.
1: Pero Martín, dice que Pata se va a pegar al doctor, y el doctor le dice, pues, este, sí que sea. No, doctor, me han dicho que, dice que tengo sida. A ver,
0: sillao.
1: Así vamos a comprobar. Pues.
0: ¿Tiene sillao?
1: A ver, vamos a ver si tiene sida. Ah, mañana sí. Tráigame sus análisis. Ya, de orina, para ver si tiene sida.
0: Sí, ya, o tiene que decir,
1: Pata se va, pues, dice, uy, lo hueveo al doctor, me dice a mí.
0: Ya.
1: Se va y hace orinar a su hijo. Orina él y le echa aceite de carro a la orina y lo mueve, pero está bastante. Y se va el doctor. El doctor agarra los análisis.
0: Ya.
1: Que regresa en entre una hora y le dice, allá le dice, ya tengo los resultados. Le dice, mira, el hijo que tienes no es tuyo, ya, tú tienes sida y el afinamiento a tu carro, que es imbécil, le dice.
0: ¡Chiste, chiste, chiste!
2: Y esto es el Mix Mix.
0: Sin duda alguna, la gente extrañaba el programa.
3: No debe existir este programa de porquerías.
0: Mándame tu chiste al WhatsApp al 900207785. Hoy miércoles en La Caribeña, si suena. 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
4: ¡Ay!

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0: 10:33. Un abrazo fuerte a toda la gente chambeadora que a esta hora sintoniza la caribeña. En todo el país, costa, sierra y selva, a esta hora mucha gente trabajando. Chambeando duro y parejo, aperturando el mes patrio con el pie derecho. No, de antemano que las cosas te salgan muy bonito, que todo sea productivo, todo sea buenote. En el mes del Perú, el Perú está de fiesta. Y esperemos de que en realidad las cosas mejoren al 100%. Vamos con audio, chiste para llorar, caribeña. Buenas noches.
1: Buenas noches, caribeña. Sí suena, chiste, chiste.
0: A ver, a ver, a ver.
1: Resulta que un señor va al manicomio a visitar a un familiar.
0: Ajá.
1: Llega al manicomio, toca la puerta, entra y un loco se lo queda mirando así con los ojos desorbitados.
0: ¿Ya?
1: Y él se asusta, pues, ¿no? Entonces se pone de costadito y pasa por el loco y el loco lo queda mirándolo. Entonces comienza a caminar el señor hasta el pabellón que tenía que ir. Comienza ¿ya? a caminar y el loco atrás de él. Voltea y el loco lo sigue mirando y camina a su paso del señor. El señor sigue caminando. Y el loco voltea y el loco sigue atrás y comienza a correr y el loco sigue corriendo y lo sigue el señor arranca y sigue corriendo y corre y corre y al fondo estaba una pared, ya no había para dónde escapar y el señor se para y voltea y el loco sigue atrás, llega a la pared, el señor se topa en la pared y voltea y el loco se le venía encima, ay, no sabía qué hacer hasta que se le acerca el loco, le toca el hombro, le dice, chapao, tú la llevas, voltea el loco y se va corriendo. Caribeña, sí suena, gracias chicos, me alegran la noche.
0: Ese chiste de locos. O sea, tienen que reírse los locos. Chiste para llorar. Caribeña, buenas noches, hola.
2: La caribeña sí suena, chistes. A ver, dice que la profesora le pregunta a Jaimito, a ver Jaimito, dime dos formas de morir, uno tranquilo y uno horrible.
0: Ahí está.
2: Ah, le dice, por decir, como mi abuelo.
0: ¿Cómo es eso?
2: ¿Cómo murió tu abuelo? Se durmió. Ah, bueno, sí, pero pues, dice, ¿no? Una buena manera de morir tranquilo.
0: Claro, tranquilo.
2: Y otra, sus amigos murieron horrible.
0: Uy, ¿cómo?
2: Sus amigos, ¿pero por qué? Es que mi abuelo se quedó dormido manejando su carro y sus amigos se sacaron la mierda. La caribeña así suena.
0: Se sacaron la mierda.

0: caribeña, buenas noches, hola.
1: Papá, papá.
2: ¿Qué pasa, hijo?
1: Papá, yo estoy creciendo bastante, no, mire, yo estoy grande.
0: Ahí está.
2: Sí, más o menos. ¿Por qué preguntas, hijo?
1: No, sí, pero yo estoy creciendo porque el vecino ayer le dijo a mi mamá, mi amor, cada día tienes el chico más grande.

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0: Hay gente que hace negocio también en julio, su campaña de julio. ¿Qué se puede vender? ¿Polos de Perú? No. Escarapelas, banderas, astas. ¿Qué más se puede vender en julio? No, véndete tú, ¿qué es eso? A ver, ¿cuáles son los negocios en julio? Al WhatsApp, a ver, respóndeme, ¿cuáles son los negocios más fructíferos en julio? Házmelo saber al 900207785. Por acá tengo un saludito, caribeña, buenas noches. Un saludo para la gente de Taxi Arequipa. Taxi Arequipa Sur, Gustavito, escuchando a la caribeña. La ciudad blanca, Arequipa, la gente characata. A ver, un saludo, dice por acá, servicio con garantía, Taxi Arequipa Sur. Un saludo para Gregorio Quispe. Buena, characato. 10:58 PM, punto final a Chistes pa' Llorar. Cuéntame tú, respóndeme. ¿Qué negocios son fructíferos en el mes de julio? ¿Ah? Al WhatsApp, al 900207785. 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

0: nos escribe a través del WhatsApp. ¿Qué negocios son productivos en el mes de julio? Para ponerme las pilas. Andamos un poco chihuahua.
1: Ándate la mierda.
0: Caribeña, buenas noches, Gustavito. Los negocios productivos son que pongas tu circo. Aunque a la Murphy me puedo ir a animar al circo, ¿no? A ver si me contratan por ahí. Me voy a animar los circos. Negocio de ropa, Gustavito. Ropas y tabernas. Hay gente que compra ropa, ¿no? En julio, zapatillas, zapato. Hay gente que se viste bien en fiestas patrias. Otro tipo de negocio, a ver, en julio. Ah, el que menos se compra su moto, ¿no? Venta de motos. Ah. Oye, está bueno, ¿no? Poner el negocio de motos. No, de verdad, está bueno poner ese de negocio. Bueno, la gente que se perfila, pues, para tener su campaña de fiestas patrias, que les vaya muy bien, de verdad, en todo sentido. Pongan el negocio que pongan, de verdad, que sea productivo, que sea bueno, de verdad. A ver, cuéntame tú al 90020-7785. ¿Qué tipo de negocio es fructífero en el mes patrio? ¿Ah? Saludo para Danixa, para Claudia. Saludo para Mercedes. La gente de Comas. Rumbo a casita, Gustavito, escuchando a la Caribeña. Otro saludo para la gente de La Victoria. La gente de Gamarra City, chambeando, Gustavo. Campaña de ropa en Gamarra. Cómprale a tu Perú, cómprale a Gamarra. 11:36. Ya cuando tenga plata, voy a poner mi circo.
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0: Hoy miércoles, cuando te pregunten qué radio escuchas, responde así. La

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¿Cómo están mis reyes? ¿Cómo están mis reinas? 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

0: ¿Cómo estamos, gente linda? DJ, cámbiame la música, por favor, ponme canción, pero arriba, arriba, arriba, arriba.
1: Así va, Trisex.
0: Y arrancó el mes patrio, ya estamos jueves 2 de julio, pero qué rápido se pasa el tiempo, ¿ah? Ayer estuvo Curven, ayer Cabina, inaugurando su espacio aquí en el Super Show de la Caribeña. Estuvo realmente fabuloso, ¿ah? Lo hizo muy bonito, Curven, bienvenido a la Caribeña, hermano. Qué rara tu ropa, yo creo que no eres de por acá. ¿Cómo están mis amigos, los bravos de la caña? Buenos días, buenos días, buenos días, amigos. ¿Cómo están mis reinas preciosas también, por supuesto, las que están trabajando en diferentes cosas? Por ejemplo, como el tema de textilería, el tema del mercado de flores, mercado de frutas. ¿Cómo están mis amigos los panaderos también? Buenos días. Ay, ay, ay, hoy día saludamos a todos, por supuesto. Y recuerden que la Caribeña siempre tiene puros golazos, puros éxitos.
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0: ¡Claro que sí, gente linda! ¿Cómo están? Yo soy el Brian, me quedo contigo hasta las 3 de la mañana. Recuerda que estamos en un bloque donde puedes mandar todos los saludos que tú quieras, por supuesto, ¿ah? Todo lo que tú desees. Mándame los saluditos que tú quieras al 900-207-785. Porque tú sabes que la Caribeña sí suena, de todas maneras. En todo el Perú y el mundo, la número uno, la que la gente reclama, la que la gente pide. La Caribeña sí suena, un saludo para la gente que nos escucha en extranjero. En España, en Italia, Argentina. En todos lados, ¿ah? Nosotros somos pero todo terreno, agarramos pero todito, ¿ah? Yo también agarro todo, ¿ah? No me importa. Ay, ay, ay, buenas noches, gente. O buenos días ya. La Caribeña sí suena, los acompañamos aquí con toda la energía, con toda la buena onda. Yo y DJ Pikachu.
2: ¿Pikachu?
0: Gracias, Pikachu, por estar ahí con nosotros. Y por supuesto también está con nosotros el fantasmín de la radio.

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1: Dicen que los jueves son jueves de patas, ¿o no? ¿Son jueves de amigos para pasarla bonito? Entonces vamos a mandar saludos para los amigos que están escuchando Radio La Caribeña, por supuesto. Saludos para todos mis reyes, para todas mis reinas que están en todo el mundo. ¡Arriba, arriba, arriba, arriba, arriba! Dame energía, dame buen ánimo. Dame ese cariño que solamente tú puedes darme, ¿ah? ¿Eh? A ver, a ver. ¿Desde dónde nos escuchas? ¿Desde qué parte del mundo te encuentras? Ajá. ¿Quieres saber la hora o no? Aquí en el Perú y el mundo.
2: Ay, amor, Brian. ¿Qué? Dime la hora bien clavada, papi.
1: Uy, uy, uy, 12 y 29 en punto, mi reina, para ti con cariño, mi bebita preciosa. A ver, tenemos saludos por aquí rapidito, al toque, a ver, que no se vayan los saluditos. Saludos a Edwin y Alcántara, que están llegando al rico Chiclayo. Un saludo para la gente que está en el norte, a la gente chiclayena, donde se come delicioso.
3: ¡Delicioso, amigo!
1: Sabrosísimo, por supuesto. Ahí las chicas comen pero todito, ¿eh? Los chicos también se comen pero todo, todo, todo, todo. ¿Sí o no, Pikachu? Claro, a ver, saludos, un saludo por aquí también, que manda su audio a La Caribeña Así Suena. Hermano, ¿cómo estás? Buenos días, aquí en el Perú.
4: Hola, ¿qué tal, Gustavito? Muy buenos días. Te saludo como siempre acá, Ronnie.
1: Gustavo ya se fue.
4: Sí, sí. ¿Qué tal? ¿Qué tal?
1: ¿Qué tal, hermano? Cachú, ¿cómo estás? Soy Brian.
4: Saludito para toda la gentita que está en la sintonía de la Radio La Caribeña acá, sí, todo el Perú. A nivel mundial, acá también por Europa.
1: Claro.
4: Sí, madrugada, acá chambeando, temprano, 7 de la mañana con 27.
1: Buena, mi King.
4: Con este hoy fresquito, menos mal, bajo la temperatura.
1: Estamos 40
4: grados,
1: qué bueno.
4: Pensando.
1: Dios mío.
4: Pero ahí, dando para adelante, escuchando La Caribeña. Y saludito para mi causita acá, Ronald y Ronaldinho.
1: Ajá.
4: Así que un fuerte abrazo para ti, mi querido Gustavo. Y como siempre, Caribeña, si suena, de Italia City.
1: ¡Si suena! Bueno, no soy Gustavo, hermano. Pero qué importa, igual recibo el saludo con cariño. Soy yo, Brian, hermano. Lo que pasa es que Gustavo se acaba de ir hace un ratito. Ya se fue a dormir porque tiene que regresar más tarde a las 10 de la mañana. Gustavo es recontra chamba. A ver, un audio más por ahí que tenemos por aquí. ¿Quién escucha la radio? Un saludo para toda la gente de Italia. Buongiorno. Buongiorno, Italia. Chao, Italia.
5: Buenas noches, amigos de La Caribeña.
1: Uy, esa voz me parece conocida.
5: Saludos desde Madrid,
1: ajá,
5: España.
1: Qué linda.
5: Móstoles.
1: Hostias.
5: Para mis amados hijos, uh-huh, Joaquín, Geraldine y el conductor de la radio, Brian.
1: Mami, ¿cómo estás?
5: Que los amo infinito y los extraño horrores.
1: Saludos, un saludo para ti hasta España.
5: Para mis nietos, Mateo y Santiago. Los extraño y desde acá los veo crecer.
1: Un abrazote, por supuesto.
5: Para toda mi familia, para mis hermanos, para mis amigos, para la gente que me quiere y me extraña igual que yo. Un fuerte abrazo.
1: ¡Abrazote!
5: Y una lluvia de besos. Y una tormenta de amor y cariño.
1: ¡Aso, macho! ¡Cuánto cariño!
5: ¡Besos!
1: ¡Recontra cariñosa!
6: ¡Qué golosa!
1: ¡Qué golosa! Y estos saludos para toda España también, que nos escucha, por supuesto, en todo el mundo. A ver, último saludito. A ver, saludos para Ica. Saludos para Pipi, un saludo para ti, Pipi querido, hasta Ica, un abrazo fuerte, hermanito, pásala bonito, por ahí también toda la gente de Ica, donde se come sabrosísimo. ¡Buongiorno, mundo entero! ¡La Caribeña sí suena! Y esta canción dedicada para todos esos amores ilegales, esos que se ven escondidas, sin que sepan los demás. Yo he escuchado por ahí que cuando uno come en silencio, come doble y repite. ¿Eso es cierto o no, mi gente? ¿Qué? Hoy no sabía, ¿eh? Para todos los amores ilegales, los chicos de Papilón, Papilón, aquí en La Caribeña, sí suena. Ahorita vengo con los demás saludos que están llegando, ¿ah? ¿Eh? La del rico vacilón. Disfrutemos de este jueves bonito, gente, con una gran sonrisa, dando lo mejor de nosotros. Siempre estamos contigo en las 24 horas del día en La Caribeña, sí suena.

una metralleta, una ametralladora de mensajes bonitos al WhatsApp, tanto audios como textos. En breve los ponemos toditos, ya no se preocupen, ¿ah? Todos sus mensajitos y todos sus audios van a salir sí o sí, queridas reinas y queridos mis reyes también. Ya salen todos, todos, toditos, ¿ah? Ya sabes que la academia se suena y ustedes son, sí, ustedes son para siempre nuestro motor y motivo.

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0: Para calentar esta nochecita ahí, que está un poquito friecita aquí en Lima. Pero mis amigos que están en Europa me dicen que está haciendo un calor pero terrible, terrible por Francia, por Italia, por España. ¡No, Dios santo! ¡Qué tal calorzote! La verdad que si yo estuviera por allá, yo estuviera tranquilo, con mi short rosadito, ahí con mi camisita de florcitas. Espectacular.
1: Bebita.
0: Hey, ¿cómo que bebita? ¿Qué pasa, amigos paletazos? Yo soy recontra macho, ¿ah? Por favor.
1: El closet se está quedando vacío.

0: Oye, ¿qué fue, amigo? Paletazo, por favor. A ver, tenemos saludos rapiditos, a ver, toque. A ver, la caribeña sí suena. Me han mandado como 30 saludos. Vamos a saltar todos los que podamos. A ver, hola, hermano, ¿cómo estás? Buenos días.
1: Muy buenos días, amigo.
0: Ajá, Brian. Taxi J.
1: Acá Taxi J desde San Juan el Gancho.
0: Hola,
1: amigo,
0: papi.
1: Acá estamos full.
0: La
1: caribeña suena.
0: Claro.
1: Jueves de patas. Saluditos, amigos, a el grupo Amigos en Frontera. Para mi tía Nelly, Mari, la chatita, Ricky, Ronnie.
0: Qué lindo.
1: Italia y Tóxico acá en Lima. Tóxico de San Juanito en Trujillo.
0: Qué buena.
1: Y a todos los participantes, amigos. Saludos. Caribeña suena, suena bien. Chi, papá, todo libre, sin tráfico.
0: ¡Óigame! ¡Qué rico! Saludos a mi amigo Taxi J, que siempre se presenta aquí en la radio. A ver, más saluditos por aquí también tenemos desde todo el Perú y el mundo, hermano. ¿Cómo estás? ¡Buenos días!
2: Hola, mi amigo Brian, ¿qué tal?
0: Papi, ¿cómo estás?
2: Josecito Narváez, desde aquí, desde Valladolid, España.
0: ¡España!
2: Acá ya mi hermano.
0: Mi hermano, ¿cómo estás?
2: Bueno, pues un calor tremendo que está haciendo
0: está
2: hoy.
0: Está bravísimo.
2: No veo las horas, quiero regresarme a mi Perú, porque ya estoy aburrido de este calor.
0: Mucho calor, sí.
2: Tiene que estar todavía. El domingo estoy saliendo para Lima. Así es,
0: ¡epa!
2: Mi hermanito. Un saludito para mi amigo Rafito, pues mi amigo Rafito, el bebé de la radio, ¿no? Y un saludito para todos los oyentes de la caribeña y especialmente para ti, mi amigo Brian, desde aquí, desde Valladolid.
0: Dale, España. Papi, gracias.
2: Me escucho la caribeña, si suena como siempre, me acompaña donde voy.
0: Igualmente para ti, hermano, y que tengas un buen viaje aquí en Perú. Te esperamos con mucho cariño, por supuesto, para que comas rico y para que la pases bonito y disfrutes del calor peruano, hermano. Un saludo para todo Valladolid, ahí en España.
3: Muy buenos días, mi amigo
0: Rafito. Brian. Papi, ¿cómo
3: acá
0: estás?
3: Tu amigo Rafito.
0: ¿Cómo te va?
3: Bueno, para saludar, un gran saludo para mi abuelo Alberto Rabanal. Como ya es fin de mes, ahí está mandando sus pañales y sus pastillas azules.
0: Qué buena.
3: Para que use con la chibola.
0: Ay,
3: con
0: ay,
3: su
0: ay.
3: Novia de 25 años.
0: Óigame, ¿qué?
3: Y también un saludo para Taxista J.
0: Gran Taxi J.
3: Todo libre, ¿no? Dile que deje su esposa de libre para tomar un par de chelas.
0: ¡No, pero, Dios santo! ¡No, por Dios!
3: También un saludo para José Narváez, que está en España, pero
0: está
3: no
0: en España.
3: Si está acá o en España.
0: Ya viene pronto ya.
3: Ni menos importante para Ronnie el tacaño.
0: ¡Uy, no!
3: La caribeña. Sí, suena bien.
0: Chévere, papi, lo máximo. Muy bien, en breve venimos con más saluditos. Un saludo rápido, antes de venir con música. A ver quién está por aquí. A ver, saludos. A ver, acá está, se me escapó, acá está. A ver, buenos días a mi querido Perú. Cómo extraño ese rico desayuno peruano en carretilla. Saludo para mis hijos Fernando, Rebeca, Milagros, Fiorelita, de parte de su mamita querida María Larraín. La caribeña sí suena, están a 40 grados por allá por España, su madre, Dios mío. ¿Qué tal calor, Dios santo? A ver, saludos a mi hermano y amigo Vitali. Ya debe ir a apoyar a la guerra en Ucrania. Hoy no seas malo con tu amigo. Ahorita vengo con más saludos. Se me han quedado varios, pero tengo que ir con música. Porque la caribeña sí suena.

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0: qué rica, qué rica, qué rica la hora. Hoy día es jueves de pata, jueves de amigos. Jueves donde te conoces ahí con tu gente, te vas a jugar pelota, te vas a jugar tu volei, te amaneces, destapas tus chilindrinas, no pides permiso en casa, ya luego te cae tu palo de todas maneras, ¿ah? ¡Mi gente linda! Vamos con saludos, saludos aquí en la Radio Caribeña, así suena. Nos han llegado un montón de saludos, así que vamos a poner todos, todos, todos, toditos. DJ Pikachu, por favor, córtame la música. Ahí está, DJ Pikachu, ¿estás ahí despierto o no?
1: ¿Pikachu?
0: Muy bien, adelante. Audio, ¿cómo estás? Buenas noches, te escuchamos, la caribeña, si suena.
2: Hola, amigo Brian.
0: Papi, ¿cómo estás? ¿Cómo está, hermanito?
2: Muy buenas noches.
0: Igualmente, crack.
2: Chorcito rosado. Puta, otro es Mick.
0: Oh, aguanta, ¿qué
2: ¿cómo
0: fue?
2: ¿Cómo te gusta la vainilla? macho menos.
0: ¡Habla bien, no!
1: ¡No me mientas!
0: ¡No me mientas! Hermano, es que hace calor en España, dice que está pero sofocante el calor. A ver, por acá tenemos otro audio más. ¿Cómo está la caribeña? ¿Así suena? Yo sí me pondría mi chor rosado, gente, ¿ah? ¿Eh? Los machos nos ponemos chor rosado, así salimos a la calle como si nada, ¿eh? De todas maneras.
3: ¡No me parece!
0: Chicas, por favor, no me digan eso, ¿eh? Bebitas.
4: No digas, tengo músculos. Aquí le habla el abuelo Alberto Navarra Banal.
0: ¡El abuelito! ¡Abuelito, no!
4: Para agradecerle a mi nietecito, Rafito.
0: ¡Mira,
4: por haberme traído mis pañales.
0: ¡No!
4: Y mi pastillas azules.
0: Oye, este viejito mañoso, ese
4: para mi novia de 25 años. Aquí, Alberto Rabanal. Oye, el más churro, el
0: mañoso,
4: más simpático y el más bello.
0: Óigame, ahí está. Un saludo para su nietecito, pero el viejito se ha comprado sus pastillas azulitas. ¿Qué pasa, viejito?
5: Mira, este viejo mañoso.
0: Tremendo, se pasa de bandido. A ver, último saludito, hermano. ¿Cómo estás? Nuevamente por aquí, la caribeña, ¿sí suena?
6: Hola, ¿qué tal, Brian? ¿Qué tal, acá de nuevo, Ronnie?
0: Ajá.
6: Bueno, esta oportunidad quiero mandar un saludito para especialmente para Rafito. ¿Cómo dices que tacaño, Rafito? No te pases, Rafito, porque te mandé tu propina para que vaya la cariñosa con Taxi J.
0: ¡Óigame!
6: Ahora me vas a decir que soy tacaño. Otra cosa que quiero que te mande, ¿no? Saludito para ti, mi querido. ¡Oño!
0: ¡Ay, ay, ay!
6: Suena.
0: Recontra suena, hermano, por supuesto. Ahí está. Oye, está que le manda su propina, dice, las reales monedas, dice. ¡Ay, ay, ay, ah! Pasa por acá también, que caiga un poquito, hermana, porque estamos pero agujas. Ya cobré mi fin de mes y ya no me queda nada. ¡No!
1: ¡Tacaños!
0: Ya saben, gente, oye, ya los últimos saludos que nos han mandado, lo máximo, gente. A partir de las 2 de la mañana arrancamos con los chistes para llorar, gente linda. Así que prepárate tu mejor chiste, por favor, y que sea buena. Por acá estoy con el fantasma de la radio y tiene que reírse el fantasma, ¿sí o no, fantasma? ¿Te quieres matar de risa, sí o no? Ya, fantasma, no te preocupes, ya saben, gente, a partir de las 2 de la mañana mándenme su chiste sabrosísimo, ¿ah? Porque estamos también a partir de las 12 en Chistes para Llorar aquí en la Caribeña, si suena. Mándame tu audio al 900-207-785. No importa dónde estés, no importa la hora que sea, siempre vamos a estar contigo con buena música, con buen ánimo, por supuesto, sabiendo que tú eres lo principal aquí en la radio, que tú siempre eres mi bien.

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0: Y gente, ya va falta poquito para las 2 de la mañana, así que agradecemos a toda la gente que ha mandado su saludo para los amigos que se encuentran en todos los lugares del mundo, ¿ah? Porque hoy día es jueves de patas, de todas maneras, por supuesto. La gente que está en costa, sierra y selva, norte, centro y sur, en todos lados, ya saben que siempre la caribeña recontra suena, mi rey, mi reina, por supuesto, tú ya lo sabes ya, ese recontra fijo. DJ Pikachu, por favor, párame la música y ponme música más alegre, porfis, DJ Pikachu. DJ Pikachu, ¿estás ahí o no? ¿Te has quedado dormido, DJ Pikachu? ¿Te escucho o no?
1: ¿Pikachu?
0: Ajá, ponme música, pero...

0: está, tú ya sabes, ah. Ya sabes qué tienes que hacer, ya. Mandarme tu chiste, por supuesto. Y tiene que ser pero chévere, tiene que ser bonito, por si acaso, mi gente, ah. No importa cómo sea en realidad, yo aquí me voy a vacilar. Pero la idea es que ustedes tienen que pasar el reto de hacer reír al fantasma de la radio, por favor. Fantasma, ¿estás ahí o no? Ahí está, mira, si el fantasma se ríe, su chiste es aprobado. Claro que sí, de todas maneras. También pueden mandar por si acaso las bebitas, ¿ah? Yo la verdad que nunca he conocido hasta ahora una bebita. No tengo la suerte de conocer una bebita hasta ahora. Espero algún día... Bueno, no he conocido de verdad hasta ahora, te soy sincero, de verdad.
1: ¡No me mientas!
0: ¿Qué cosa? ¿Qué dices?
2: El closet se está quedando vacío.
0: ¡No! ¡No puede ser, chicas! ¿Qué pasa? ¡Epa! Oye, ya estamos jueves de patas. Ya casi fin de semana para bailar, para gozar, para pasarla bonita, pasarla chévere, ¿ah? Saluditos, a ver, saludos para la gente de Pamplona. Uy, mi gente de Pamplona maravillosa. Isabel preparando los ricos desayunos, que hoy día salgo a chambear tempranito. Bueno, Isabel, pásala bonito, ¿ah? La gente, pero una gente chambeadora en todos lados, ¿ah? En Italia, en España, en Francia y por supuesto en todo el territorio nacional, siempre la caribeña. Sí suena, mi amor.
3: ¡Arriba Perú, caribeña!
0: Ya sabes, ¿ah? Mándame tu audio al 900-207-785 mandándome tu chistecito para que me alegres, por favor, la mañana, hermano. Me encuentro acá solo en la cabina, sí, estoy solo aquí en la cabina, sí, de verdad.
1: ¿Estás triste?
0: No, no, no.
1: ¿Estás triste?
0: No estoy triste porque sé que ustedes me acompañan, ¿ah? Y ya sabes, ¿ah? Mándame tu chistecito al 900-207-785. La caribeña, sí, suena.
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0: Saluditos para el desayuno Miyame en Chancay, de Jessica y sus hijos Miguel, Yamela y Melanie. Ya están chambeando desde temprano, chicos, está muy bien, que todo les vaya bien hoy día. Ahí con los ricos desayunos y también saludos internacionales para Franquito el Dulce en Argentina. Un abrazo fuerte, gente.
1: Hombres y mujeres.
0: Se vienen los chistes, ¿ah? ¿Eh?

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Por supuesto, mi rey, mi reina, que me quedas tú siempre, todas las noches, todas las madrugadas, todas las amanecidas. Ha sido un placer haber estado con ustedes estas tres horitas, desde las 12 de la noche hasta las 3 de la mañana. Se quedan con el gran Smith Arévalo, que ha venido bien bañadito, bien peinado. No sé de dónde vendrá el hombre, que habrá estado haciendo ahí, lo veo perfumado. Ay, ay, ay. Huele, pero a jabón ese. Jabón de ya saben, ¿no? Ya saben, gente, un abrazo fuerte, cuídense mucho. Mucha energía bonita para ustedes, mucha buena vibra. Y este jueves de patas, pasémoslo, por ejemplo, con los amigos que van a jugar pelota, se van a jugar el vole, se ponen a jugar los casinitos en la esquina del barrio. Cuídense mucho, un abrazo fuerte. Y ya saben, ¿eh? fin de semana, estamos cerquita. Y la buena música, la caribeña, siempre te acompaña en las 24 horas del día, estés donde estés. Costa, sierra y selva, norte, centro y sur. Y en toda parte del globo terráqueo, la caribeña sí suena. Chao, gente, los quiero mucho.

0: Capitanes, amigos y amigas, llegamos al cuarto día de la semana. Hoy estamos jueves, jueves de patas. En cabina te saluda tu gran amigo Smith Arevalo, que te quiere para acompañarte hasta las 6 de la mañana el día de hoy en jueves de patas de tus ricas amanecidas. ¿Cómo están? ¿Todo tranquilo? ¿Todo chévere? ¿Todo bacán? ¡Sí! ¿Cómo los ha tratado nuestro gran amigo Brian, el señor de la noche? Buena, señor de la noche. Buena, mi querido Gárgola. ¿Por qué? Ya otro día te cuento, ¿ya? Rey, ya con 9 minutos, te doy la bienvenida una vez más para acompañarte hasta las 6 de la mañana, dándote siempre la buena vibra, la buena energía para levantar el ánimo en este día maravilloso, cuarto día de la semana, jueves de patas, 2 de julio. El día de hoy un gran saludo muy especial para todos mis grandes amigos y amigas que se van conectando a esta hora. Siento ricas amanecidas. Saludo para Carlos Jesús. Buena, Carlito Jesús. Buena para Jessica y para sus hijos Yamila y Melanie. Están a todo volumen escuchando Radio La Caribeña. Saludo para todos los grandes amigos de Desayunos Miyame. Para Rafito. Para Taxi J. Para María Larraín. El Club de la Caribeña. ¡Sí! Dándote la bienvenida. Así que se van preparando con los audios al 900-20-7785. Porque en instantes vengo con las ricas, ricas adivinanzas. Las ricas adivinanzas. Pero creo... En tus ricas amanecidas. Vamos a... Así que se van preparando para levantarse. En la chambita, mientras que va manejando, siempre acompañándote con Radio La Caribeña. Si sí, suena y suena bien. Esta es la hora 3, ya con 10 minutos. 3 y 10. Bienvenidos y bienvenidas.
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0: 2 de julio, qué rápido. Ay, ay, ay.

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mañana, 3 con 25 minutos, 3 y 25 minutos. 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Saludito por aquí para mi gran amigo Pedro, en su unidad móvil por el Chimpún Callao. Saludo para Pedrito, manejando full amanecida. Saludos para Pedro y saludo para su causita Luis, el chico más fiel, me dice por acá, preparando su adivinanza, me dice por acá. Bien, mi hermano, ¿eh? En el siguiente bloque, regreso con las adivinanzas, con las ricas adivinanzas, por tu radio La Caribeña, ¡sí suena! ¡Gran hermano! Actitud positiva. Saludo para Taxi J. Buena, mi hermano, mi brother. Saludos también para Oscar, chambeando a esta hora en su unidad móvil. Para Bruno, Alonso, Carlos y Gerson, viajando en el supercamión. Van de trabajo para el sur, así que con mucho cuidado, mis hermanos, ¿eh? Un fuerte abrazo. Siempre con Caribeña, así suena.

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0: los saluditos muy especiales antes de irnos con las ricas amanecidas y las ricas adivinanzas. Saluditos, mi querido Smith, me dice. Saludo para Eladio Velázquez y para Juana Chavesta. Saludo muy especial para mis papitos Eladio Velázquez y para Juana Chavesta. Y para mi esposa Rixi Paiva. Para mis hijitos Ariana, Saomi, Lian, Jesús Velázquez Paiva. Saludos. Para toda la gente chévere de Villa María del Triunfo. Para Manuelito. Hola, Manuelito.
1: Es un problema. 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
0: 3:35 minutos. Vamos con las ricas amanecidas y las ricas adivinanzas. ¿Se la sabe o no se la sabe? Vamos a ver. Vamos a escuchar a cada uno de los participantes y participantas. Oigan, oigan. 3:35 minutos. A ver, atención con lo que te voy a comentar. Adivina el adivinador. El palito va entrando y el resto va colgando.
2: ¿Qué?
0: ¿Qué cosa es? El palito va entrando y el resto va colgando. ¿Qué es? Respuestas, a ver, al 900-0900-2077-85. 900-2077-85. A ver, respuesta, rapidísimo. A ver, ¿quiénes están atentos y atentas? El palito va entrando y el resto queda colgando.
2: ¿Qué?
0: Queda colgando, pues, así la adivinanza. ¿Quién se la sabe? Hola, buenos días. Ahí la respuesta, dímelo.
3: Una, me rindo, mañoso, me hiciste sudar.
0: ¡Uy!
4: ¡Mira este viejo mañoso!
0: ¿Qué cosa? Yo no he dicho nada, ya tu mente, cochina. Yo lo único que he dicho, el palito va entrando y el resto queda colgando. ¿Qué es?
2: ¿Qué?
0: Sí, ¿qué es? ¿Qué es?
5: ¡Mañoso!
0: ¡Ay! El palito va entrando y el resto queda colgando. ¿Qué es? Hola, buen día.
6: Hola, Smith, buenos días.
0: Dime, buenos días.
6: Arete.
0: El arete. ¿Será posible, mi querida? ¿Será el arete? A ver, una vez más, ¿ah? Te lo repito. El palito va entrando y el resto queda colgando. ¿Qué es? A ver, por acá, respuesta. Hola.
7: Hola, buenos días.
0: Buenos días.
7: Los maracos.
0: Oye.
4: Oye, ¿qué? Viejo mañoso.
0: A ver, han dicho el arete, las maracas, una zanahoria. ¿Por qué me escriben una zanahoria? No es una zanahoria. Una vez más. A ver, ¿quién manda su audio al 900-2077-85? La respuesta ahorita es: el palito va entrando y el resto queda colgando. ¿Qué es? ¿Qué es, ñaño? Dímelo, ¿qué es, ñaño? Hernán está pensando, ¿qué es? ¿Qué es, ñaño? ¿Qué cosa tengo que decir ahora?
4: ¡Mira este viejo mañoso!
0: La respuesta por acá me dice. A ver, ¿quién tiene la respuesta por acá? Hola, Smith. Un palito de fósforo, no. Hola, Smith. ¿Es lo que tú y yo estamos pensando?
5: ¡Sí!
0: No es lo que...
2: ¿Qué?
0: ¿Qué cosa? Oye, más respetación, decía mi padre. A ver, la respuesta correcta es... ¿Alguien lo dijo por aquí? A ver, hola, a ver, dime la respuesta.
6: Hola, Smith, buenos días.
0: Dímelo.
6: Arete.
0: Arete dice por acá. A ver, hola, buen día, Efraín Ramírez. Hola.
8: Sí, buenos días, la caribeña.
0: Buenos días.
8: Sí, suena.
0: Dímelo.
8: Son las pelotas, pe. Las pelotas, las bolas. Mientras tú entras el palo, las bolas quedan colgando. Estamos taxiando con la caribeña.
0: Efraín Ramírez. Está taxiando, hermano. Eso no es, mi querido Die Pollo.
2: Ay, no.
0: No es. La respuesta correcta es, me han dicho el arete, la pelota, me han dicho la zanahoria, me han dicho también. ¿Qué me han dicho? ¿Qué me han dicho? Palito de foso tampoco. Me han dicho el arete. La respuesta correcta es el arete. A ver, vamos, es correcto, mi querida Ia. Vamos, Alexa, dime, ¿es correcto o no es correcto?
2: Es correcto.
0: ¡Es correcto! Mal pensado.
4: ¿Oye, qué?
0: ¡Viejo mañoso! ¡Qué rico! ¡Qué rica adivinanza! A ver, lo dejo con otra adivinanza. Y después de esta canción, me dicen la respuesta. O vayan viendo la respuesta. ¿Qué es largo? Tiene muchos pelos y se puede meter a la boca. ¿Qué es largo? Tiene muchos pelos y se puede meter a la boca. ¿Qué es?

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0: saludito para Fiorella, Fernando Milagritos, en el rico Italia. Siempre con Radio La Caribeña, si suena a todo volumen. 3:54, 3:54. A ver la respuesta de la rica adivinanza. Que es largo, tiene muchos pelos y se puede meter a la boca. A ver, ¿quién sabe la respuesta correcta de esta rica adivinanza? Atención, ¿qué es largo? Tiene muchos pelos y se puede meter a la boca. Por acá me habían dicho la barba de mi tío. No, oye. Por acá me dicen un pincel. No, tampoco. Smith, un plumero. No. Smith, una escoba. ¡Ay,
1: cállate!
0: No, tampoco. ¿Cómo te vas a meter una escoba a la boca? ¿No? A ver. A ver, ¿cuál es la respuesta correcta? A ver, ¿qué es largo? Tiene muchos pelos y se puede meter a la boca.
1: ¡Sí!
0: A ver, hola, buenos días. A ver, dime la respuesta, dímelo.
2: Tu cuello de taxi jota.
0: A ver, ¿por aquí respuesta?
3: Ay, Smith, es facilito. Choclo, pues, choclo.
0: ¿El choclo? ¿Será acaso el choclo? A ver, por acá me dicen, Smith. La respuesta, ¿qué es largo? Tiene muchos pelos y se puede meter a la boca. ¿Cuál es la respuesta correcta? Smith dice la peluca de mi tía. Smith, el mango. No, tampoco. Hola, buen día.
4: Y del choclo.
0: El choclo, dice por acá. Smith, el cepillo. Tampoco el cepillo. A ver, por acá, Smith. Una escoba de baño. No, oye, cállate.
1: ¡Ay, cállate!
0: Mándame respuestas correctas. A ver, han estado dos respuestas por ahí, he escuchado que sí, ¿ah? Me dice mi querido DJ Pollo que sí es la respuesta correcta. ¿Será acaso la respuesta correcta o no? Smith me dice. Yo sé. A ver, ¿cuál es? A ver, ¿cuál es la respuesta? La pregunta es, ¿qué es largo, tiene muchos pelos y se puede meter a la boca? ¿Qué es por acá? Me dice por acá Smith, una peluca de caballo. No, pues ¿cómo te vas a meter una peluca de caballo? ¿Y acaso hay peluca de caballo?
5: ¿Qué?
0: Ya, dale esa panada, muchacho. ¡Ah! Se va a renegar, caramba. Una peluca de caballo. Sácalo, sácalo. Es mi tu barba, me dice. No. A ver, por acá. La respuesta correcta es. ¿A quién ha respondido por acá?
4: Y del choclo.
0: El choclo. Por aquí me dice, ¿qué más?
3: Choclo, pues, choclo.
0: Choclo. A ver, la respuesta es el choclo, mi querida Alexa, ¿es correcto o no es correcto?
6: Es correcto.
0: ¡Es correcto! Que se han ganado. Se han ganado un besito. Ahora sí. Los dueños. Bueno, mi querida. Bueno, saludo para Olinda en Villa El Salvador. Y para Esther Bartolo en la Ramiro Prialé. Fuerte abrazo. Oye, siempre muy atenta las chicas, ¿ah? El día de hoy están ganando las chicas, ¿ah? Están ganando las chicas. Yo no sé qué pasa con los chicos. Están calladitos. No les han dado permiso el día de hoy. ¿Cómo? Ay, por acá me dice Smith. Yo tengo una adivinanza para ti. A ver, dímelo. A ver, dime tu adivinanza, a ver. Hola, buenos días. Dímelo ya. Dímelo, apura pues chiquito ya.
7: Adivinanza.
0: Adivinanza.
7: Es duro. Y redondo. Y se mete hasta el fondo. Uy. ¿Qué es? Adivina.
0: Es duro y redondo y se mete hasta el fondo. ¿Qué es? La cabeza de Ronnie será. Es duro y redondo y se

0: más facilito. A ver, pídese correcto. A ver, dímelo, dímelo.
1: El anillo.
0: ¡Epa! ¡Muy bien! Más facilito, ¿eh? Otro dice, otro día. Vamos con tu adivinanza. A ver, hola, buen día.
1: Otra es Vic para tu libro,
0: Otra
1: adivinanza. Adivina. Señoras y señoritas, casadas y solteritas, se las meten estiradas y las sacan arrugaditas. ¿Qué es? Adivina.
0: Señora, señorita, se la meten estiradas y se la sacan arrugaditas. ¡Ay, qué es eso! ¡Ay, viejo mañoso, caramba!
2: ¡Mira este viejo mañoso!
0: ¿Qué dice por acá la tela? Dice, a ver.
3: Otra adivinanza, Smith.
0: Antes de responder tu adivinanza. ¿Qué es, mi querido? A ver, ¿qué me dice? Ahora. Ya lo sé. La respuesta es la media, mi querido. ¿Es la media?
4: Es correcta.
0: ¡Epa, es correcta! A ver, vamos a otra adivinanza. Última adivinanza. Hola, buenos días. Hola.
3: Otra adivinanza, Smith. A ver, dímelo. Yo te la digo y te la vuelvo a decir. Y aunque te la digo, siempre te has de confundir. ¿Qué es?
0: Así que me agarraste. ¡Mimuino!
5: ¡Mimuino!
0: ¡Mimuino! ¿Cómo?
3: Otra adivinanza, Smith. Yo te la digo y te la vuelvo a decir. Y aunque te la digo, siempre te has de confundir. ¿Qué es?
0: Ya sé. Ya sé, ñaña. Me voy a ganar mi desayuno. Ya sé. Eso ya, es que está la palabra, pues, DJ Pollo. DJ Pollo está pensando. DJ Pollo el día de hoy no ha venido despierto. DJ Pollo. Ahí dice, pues, la respuesta. No estás escuchando ahí otra vez. Repite.
3: Otra adivinanza, Smith. Yo te la digo y te la vuelvo a decir. Y aunque te la digo, siempre te has de confundir. ¿Qué es?
0: Ya te la dijo, pues. Ya te la dijo. La respuesta es la tela.
4: Es correcto.
0: ¡Es correcto!
6: Cuando llega el baile.
0: ¡Buena!
6: Atención.
0: ¡Ay, qué rica adivinanza! ¿Qué dice, mi querido? Más rico va a ser mi descuento si no voy a la pausa. ¿Pero por qué? ¿Tan rápido no vamos a la pausa? No puede ser. Vamos a la pausa y regresamos con más. Aquí en Tus Ricas Amanecidas.
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0: se reportan por aquí al 900-20-77-85. 900-20-77-85 se reportan al WhatsApp de Caribeña, siempre a todo volumen. ¿Quiénes se reportan por aquí? Con alegría y con actitud, ¿eh? Full audio. Dale tu audio, saludos.
1: Ahora sí.
0: Ella es mi batería.
1: Dios te swing.
0: Hola, buenos días. Hola, buen día.
2: Muy buenos días, amigo. Hola. Es Smith, acá está CJ desde Cercado Libre, amigo. Acá estamos juntos con la radio caribeña. Si suena.
0: Dímelo.
2: Todo libre, sin tráfico.
0: Libre, no vayan. No vayan.
2: Quiero mandar saluditos, amigo, para Jessica en Chancay. Jessica, cualquier momento aparezco por ahí para tomar el desayuno. Qué rico desayunito. Así es, saludito, Jessica. Provecho. Ay, ay, ay. Caribeña, si suena, suena bien.
0: Suena muy bien. Saludito para toda la gente chévere de Megatón y Camisea.
3: Cuando llega el baile.
0: Saludos para mis grandes amigos en Camisea, para mi gran amigo Hugo. Bueno, Huguito. Siempre con Radio La Caribeña, si suena. Y ya próximo estará de aniversario. Mis grandes amigos. Saludos también por aquí para Luz Guillén desde Breña. Se reporta camino al trabajo, me dice por acá Smith. Gracias por alegrarme las mañanas, gracias. Gracias a ti por estar siempre conectado, siempre con Radio La Caribeña. Desde la hora 4 y 13. Saludito por aquí, a ver, hola Smith. Soy el capibara, es el capibara alegre. Te aviso por lo tierno, qué lindo, ¿ah? Para mi brother. Saludos muy especial para Germancito, Enrique, yo, Roger, Feliciano, para Jason. Las chicas son una bebita. Una bebita. De parte de Germancito, la bebita mayor. Ella es la presidenta. Buena. Así me dicen por acá, yo no sé. Saludito por acá, Ole Smith, por acá. Me levanté tempranito para irme a trabajar. Hoy sí me funcionó la alarma, me dice Miguelito Miguelón. Saludos por aquí para toda la gentita chévere, para Harold, Alejandro, para Robinson, Eduardo, Roberto, César, Osorio, Chorri, para Julián, el padre de Miguelito Hacho. Buena, Miguelito. ¿Quiénes se reportan a esta hora? 4 con 14 minutos al 900-20-77-85. Saludo para Ronnie desde Italia. ¡Hola, Ronnie de Italia! Hola, buenos días. ¿Quién se reporta? Hola, buen día. Hola.
4: Buenos días. Reportándome de acá, desde Lurín a esta hora. Vení a Arévalo, mi amigo, vení a Arévalo. Escuchando la rica música de la caribeña, así suena.
0: ¡Qué rico!
4: Ahí pasándolo lo mejor con los chistes, con las bromas. Así claro, que hermano, un saludo especial para la gente de allá del puerto, del Callao.
0: ¡Epa!
4: Para los que trabajan 24-7.
0: Eso, mi hermano, hombre chamba.
4: Y un saludo especial para ti.
0: Gracias.
4: Mi amigo Esmí Arévalo.
0: Ajá.
4: Más conocido como Parrilla.
0: ¿Por qué?
4: ¿Sabes por qué?
0: ¿Por qué?
4: Porque primero te calientan.
0: Ya.
4: Después te ponen en cuatro.
0: ¡Ay!
4: Y al final te meten el chorizo. La caribeña sí suena. Saludos, mi amigo.
0: Diablo, eso no me lo esperaba. Hola. Mi querido Vaca Brava.
5: ¿Por qué?
0: No hay nadie quien te saque la... Hola, buenos días.
6: Hola, buenos días. ¿Quién se reporta?
7: Hola. Hola, hola, buenos días.
0: Hola, buenos días.
7: A ver, quiero mandar saludos para...
0: ¿Para quién? Dímelo, Frank.
7: Todos mis compañeros de trabajo.
0: ¿Cómo
7: de
0: se
7: la
0: llama?
7: Empresa Unión, acá desde... Distrito del Urigancho.
0: Eso.
7: Un saludo también para mi hermano Junior.
0: Junior. El
7: que está trabajando ya, bueno, que es el bata.
0: Trabajo,
7: saludos. Radio La Caribeña siempre me alegra el día.
0: Eso, mi hermano. Ese mi gran amigo Fran. Un saludo para todos sus grandes amigos de la chamba allá en San Juan del Urigancho. Eso, mi batería. Ese saludo por aquí. Ah, saludo para todas las gatitas fieras. Me hice por acá del volante junto a su conductor pelotero Leonardo. Saludos para las gatitas fieras. Las Candy Rutera, dice por acá. Para Germán, Roger, la gatita. Bueno, la gatita.
8: A mí me gusta ver con la sabrosa.
0: Bueno, por acá, otro saludito por acá. Hola, saludos para Joel Serna González desde Madrid, España. Tengo por acá saludos. Madrid, España. Bueno, Joelito Serna González desde Madrid, España. Esta es la hora. La hora, 4:17.
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0: ¡Epa!
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0: Que no te gane la hora, ¿eh? 4:17. Turno para Marisol.
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0: La faraona de la cumbia, con esto que hice, dejar de amarte.
9: ¡Marisol!
0: A levantarse nuestro querido Perú, Perú, Perú, Perú. Saludos para todos mis grandes amigos de Estibadores, de los diferentes mercados productores de toditito el Perú.

0: encuestas responde como yo. La caribeña sí suena. Te lo dice Marisol, la faraona de la cumbia.
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0: La familia Huachaca. Saludo para toda la gran familia. Un saludo para toda la gente chévere. Gente pilas. Hola, buenos días. Hola, buen día.
1: Muy
0: hola.
1: Buenos días, amigo Smith. Acá está CJ de hola. Chorrillos, amigo. Estoy acá cerquita. Guardia peruana con guardias civil. Estoy acá más. Cerquita, amigo.
0: Afuerito
1: puede más. Ser, amigo. Unas chelitas. Claro, puede ser. Hoy es jueves. Jueves de patas. Claro, jueves de patas.
0: Claro.
1: Así es, mi querido. Mi querido. Mi querido. Mi querido. Viejo mañoso.
0: A esta hora de la mañana, 4:36 minutos. El reto de la rica amanecida es: nómbrame algo más valioso que el dinero. Nómbrame algo más valioso que el dinero. Ahora mismo, mándame tu audio al 900-2077-85. Nómbrame algo más valioso que el dinero. Al 900-2077-85. Hola, ¿cómo están? Por acá los mensajes, de preferencia audio, por favor, ¿ok? Nómbrame algo más valioso que el dinero. Algo más valioso que el dinero. Hola, por acá Rose dice por acá. Algo más valioso que el dinero, Smith. El amor, la familia y, por supuesto, Dios.
2: ¡Sí!
0: Algo más valioso que el dinero. Hola, buenos días.
3: Del swing.
0: Hola, saludo para Francisca Zapata de San Juan de Miraflores. Algo más valioso que el dinero. Mi familia y todos mis nietos. Y bien nietos. Algo más valioso que el dinero.
4: Dios. Mi salud y mis hijos.
0: ¡Epa! ¡Claro! Algo más valioso que el dinero. Nómbrame al WhatsApp al 900-2077-85. Reto de tu rica amanecida. Algo más valioso que el dinero. Hola, soy José Tawada. Algo más valioso que el dinero, por supuesto, mi madre. Saludo para José Tawada y para su linda mami. Hola, soy Mari de San Martín de Porres. Algo más valioso que el dinero, mis hijos, mi madre, mis hermanos, mis nietos y todos los que amo. Saludo para toda la gente chévere de San Martín de Porres. De preferencia me mandan audio, por favor. Audio, por favor. Al 900-2077-85. 900-2077-85. Algo más valioso que el dinero. Mándame tu audio. Hola, buenos días. Hola.
5: Algo más valioso que el dinero, mi amigo de mí, Arévalo.
0: Epa, dímelo.
5: El amor.
0: El amor.
5: El afecto.
0: El afecto.
5: El cariño.
0: El cariño.
5: El respeto.
0: El respeto.
5: La solidaridad.
0: Eso.
5: Y sobre todo, el amor a Dios.
0: Eso.
5: Todo eso, invaluable.
0: Claro, así iniciamos con toda la actitud positiva. Más valioso que el dinero. Hola, buenos días.
4: Mis hijos, mis padres y mis hermanos.
0: Mis hijos, mis padres y mis hermanos. Buena.
2: Sí.
0: Buena, Lu Guillén. Hola, por aquí María Teresa me dice: algo más valioso que el dinero, la paz, la salud, el amor de los padres, el amor de los hijos, la familia y la amistad. Hola, saludos Smith, saludo para María, allá para Mayra, para la familia Llanos, para Nandito Cárdenas, para Bernice y Melissa. En el rico Chimpún, Callao. Algo más valioso que el dinero, la familia y la salud, pues, hermano.
2: ¡Sí!
3: Y no me la voy.
0: Al 900-2077-85. Hola, Smith, ¿cómo estás? Saludos desde la Ciudad Blanca de Arequipa. Soy Roxana. Saludos para Roxanacha. Roxana Espinosa me dice por aquí: algo más valioso que el dinero, mi hija y mi familia.
2: ¡Sí!
0: Muy hombre acá me dice: hola, soy Pablo de Villa María del Triunfo. Algo más valioso que el dinero, los valores, la humildad y el amor por el prójimo.
2: ¡Sí!
0: Claro, la empatía también, ¿no? Claro, claro. Mándame tu audio al 900-2077-85.
2: Okay.
0: El reto de tu rica amanecida. Hola, saludos para mis hijos Piero y Juliana de parte de Coqui. Hola, Coqui. Algo más valioso, mi familia. Más valioso que el dinero. Hola, saludos para Saraí, para Evelyn, para Jessica, toda la gente pilas de San Juan de Miraflores saliendo del taller Smith. Gracias por acompañarnos en tus ricas amanecidas. Gracias a ustedes. Siempre acompañándoles es un gusto, es un honor. 4:40. Seguimos con las ricas amanecidas hasta las 6 de la mañana. ¿Cuál es la hora?
6: Solo me causa.
0: Esta es la hora exacta. En todo el Perú. 4:41. 4:41. 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
0: 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Cuatro y cuarenta y seis. 4:46

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0: con 54 minutos, 4 y 54 minutos. 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
0: Ya lo sabes, y a tu Samsung, en todo el Perú y el mundo, La Caribeña sí suena. El reto de la rica amanecida es que lo más valioso que el dinero. Nombra algo más valioso que el dinero. Me están comentando por acá, a través de WhatsApp de preferencia, nos mandan audio, por favor, ¿ok? Hola, saludos para Marjorie, saludos por aquí, lo más valioso... Que el dinero es el valor, el amor verdadero y mi hermosa familia. Tengo por acá otro saludo. Hola, Smith. Saludos para toda la gente chévere de Puno. Me dicen por acá, lo más valioso que el dinero es el amor de madre. El amor de madre. Saludos para Edgar Berrospi. Buena, Edgar. Máximo Edgar Berrospi desde Puno. Lo más valioso que el dinero, nómbrame. Lo más valioso que el dinero. Hola, buenos días. Hola, buen día. Hola.
2: Para mí más valioso en mi vida es mi madre y mi hijo. Son mi razón de vivir. Y gracias a Dios con mi vida y con salud. Eso es más importante. Claro. Por ellos vivo. Y justo tengo ahorita a mi madre a mi lado.
0: Qué lindo, ¿cómo se llama?
2: De 89 años, mi madrecita linda, Patricia Palacios Tobar.
0: Buena, Patricita Palacios. Patriciña Palacios Escobar. Buena, Patriciña. Un abrazo para ti, ¿ah? 89 años. Qué lindo. Qué hermoso, te mando un beso. ¡Mua! Hola, por aquí. Hola, buenos días. Mándame tu audio. Hola.
3: Amigo de mí, buenos días. Real La Caribeña, así suena.
0: Dímelo.
3: Lo más valioso es la salud, mi estimado Smith.
0: Claro, pues, hermano.
3: Es la salud, estar con la familia. No, es lo más valioso del mundo. Para la Caribeña sí suena acá, saludo para Transporte de Laurente, para Freddy, Héctor, buena, Marlon, Freddy,
0: Héctor, Paul. Marlon, Paul.
3: Ya está esperando acá en PID Andina Alimentos.
0: Buena, mi hermano. Lo más valioso que el dinero, hola, buenos días.
4: Lo más valioso del dinero es el amor, la familia y Dios.
0: Claro.
4: Y nuestra salud sobre todo, ¿no?
0: Gracias. Hola, buenos días por aquí. Saludos desde Madrid para Fabricio, Lian, Edward. Escuchando la rica música, la buena cumbia de La Caribeña. Lo más valioso es Dios y mi familia y mi rico Perú. Saludos para Edward Torres. Hola, Edward. Hola, buenos días. Lo más valioso que el dinero es...
5: Lo más valioso del dinero es el amor propio y el amor a tus padres.
0: Claro.
5: Un saludo para todos Serenazgo de San Miguel.
0: ¡Epa!
5: Porque La Caribeña sí suena.
0: Saludo para todos los grandes amigos. El Serenazgo de San Miguel. Gente pila, gente chévere. Hola, buenos días.
6: Muy buenos días, amigo Smith. Acá está Taxi J desde Centro Lima, amigo. Ya estamos por acá, ya. Nosotros somos rápido. Así es, amigo, mi querido. Todo libre, sin tráfico.
0: A ver, cuéntame.
6: A ver, amigo, el tema. El más valioso de que dinero es mi madre, mi familia, mis hijos. Así es, mi querido. Mi querido, mi querido, mi querido. Jueves de patas.
0: Jueves de patas. Sí, papá. Ahora moviendo la cadera. Hasta aquí el reto de la rica amanecida. Yo me quedo todavía hasta las 6 de la mañana con más saludos a través de tu radio La Caribeña. ¡Sí, suena! ¡Así! ¡Qué rica amanecida! Esta es la hora, 4 y 58 minutos, 4 y 58.

10 minutos. La alegría positiva siempre para acompañarte en esta linda mañana, en las ricas amanecidas. Muy buenos días. Llegamos al cuarto día de la semana, jueves 2 de julio, mes patrio. Y hoy te damos los buenos días, como siempre. Comenzando con el corazón agradecido, gracias a Papá Dios por regalarnos un nuevo amanecer, una nueva oportunidad para seguir adelante, para seguir luchando por nuestros sueños. Que este día esté muy lleno de salud, de trabajo, de buenas noticias y de muchas bendiciones para cada uno de ustedes. Que todo lo que emprendan el día de hoy les salga bastante bien. Y que nunca le falte la esperanza, la fuerza y una gran sonrisa, como todos los días les digo. ¿Eh? Una gran sonrisa. Es lo más importante. Vamos con toda la actitud, que este jueves será un gran día. Así que échale ganas. Échale a mucha actitud a tu día maravilloso. Siempre con agradecimiento a Papá Dios y que todo te vaya súper, pero súper chévere. 5:11. Estamos presentando tus ricas amanecidas. Saludito para Johncito, todos los grandes amigos de Gamarra, ya chambeando desde muy temprano, una amanecida. Saludos para todos mis grandes amigos de transporte público, mis grandes amigos de los agentes de seguridad, full sintonía con Radio La Caribeña. Hoy es otro día.

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5 y 24. 5 y 24.

18 grados. En Lima la temperatura, 18 grados. Es en la hora 5 ya con 27 minutos. 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

0: 29. 5 y 29. Oye, María Uceda. Nenita linda.
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0: Saludito para mi gran amiga Olinda en Villa El Salvador. Y para su madre Patriciña Palacios Tobar. Un gran saludo muy especial para toda la gente chévere. A todo volumen, siempre con Caribeña. Esa es la buena vibra de la familia Palacios Tobar, ¿eh? Saludos por acá, a ver. Hola, un abrazo enorme para mi gran amiga Rosa, Rosita Caguana, en Coma La Pascana. Los dueños de su hija. Ya preparando su desayuno para irse a la chambita, me dice por acá. Muy bien, buena vibra, que todo te vaya súper bien. Buena para ti y para todos los que se dedican al negocio. Que todo el día de hoy le vaya súper bien en las ventas. A ver. Que papito Dios siempre ilumine cada camino, cada ruta. Saludos por acá, hola, buenos días. Hola, buen día, batería.
1: Hola, mi hermano Esmi, ¿cómo hola. Estás? Muy buenos días. Acá hola, como todos los días, Pesmi, Gaelito.
0: Eso, activado. Gaelito.
1: Con mi rica cumbia, la caribeña, así suene con y el Esmi. Tú sabes, Esmi, tú sabes, acá como todos los días escuchando Gaelito.
0: Lo máximo, Gaelito.
1: A full.
0: Desde Pisco.
1: Bendiciones, Esmi, bendiciones, que papá Dios te cuide. Y volumen, por favor,
0: volumen. Hola, buen día, hola.
2: Buenos días, Esmi, buenos días a todos los radio, escucho de Radio La Caribeña, acá, pura pilas, pilas, compadrito. A despertar, claro. ¿Qué tal, Esmi? Acá reportándome desde el rico Reebok.
0: El rico Reebok.
2: Todavía estamos acá en el ritmo, estamos contando la plata. Ay. Ya me aburrí de contar ya, mejor me voy a comprar una balanza.
0: Pasa un poco.
2: ¿Sí o no? ¿Ya? Aquí reportando un saludito para toda la gente, a todos mis guajarazapas, a mis paisanos cusqueños, a todo el Perú, un abrazo y beso de este tóxico, macho alfa, lomo plateado, pecho pelos peludo. En el pecho, la caribeña.
0: Pecho peludo. Hola, buen día. Hola, batería.
1: Hola. Hola, Esmín.
0: Hola.
1: Buen día.
0: Buen día.
1: Rumbo a la chamba, Esmín.
0: Rumbo a la chamba. Saludos. Ay, sí está que derrumbo la chamba. Se escucha más el carro que su voz. Buenas, saludos para Fausto. Saludos también para mi amigo Felipe. Buenas, Felipe, ¿eh? Rumbo a la chambita. Que todo te vaya súper bien, ¿eh? Saludos también para Luis, que va manejando rumbo al sur desde Chorrillos. Buen viaje, mi hermano. Un abrazo también para Doña Carmen en San Juan de Miraflores. Con toda la jornada, con toda la buena vibra. Saludo para José, taxista desde Surco. Buenas, Josécito. Hola, buen día.
1: Gracias, Esmi. Igual, bendiciones para ti.
0: Muchas bendiciones para ti, Felipe. Saludo también para Kevin. Me dice por acá Smith. Por acá, ¿cuándo vienen con la Caribe Móvil? 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Esta es la hora 5:30.

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1: 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Y 41 5 y 41

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8:54 en tu radio caribeña. Así suena por todo el Perú y el mundo. 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Y por supuesto, ahí estamos siempre con nuestras publicaciones en vivo. ¿Cómo dice mi querido DJ Pollo? Ah, en Instagram estamos como La Caribena Perú. Y en YouTube también, ¿ah? Como La Caribena Oficial. No hay tiempo para más. Yo me despido. Nos escuchamos el día de mañana desde las 2 de la mañana, como cada rica amanecida de 2 a 6 de la mañana. Ya viene por aquí Rolly Javier para acompañarte con la colección. Conmigo será hasta el día de mañana. Cuídense mucho. Bonito, bonito jueves. Jueves de patas. Lo dejo con la masonada de la semana. 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Chau, chau.

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6 de la mañana con 15 minutos, 6 y 15. Marca bien ahora, por si acaso, a toda la gente del Perú que ya está con el caso con nosotros desde tempranito. 6 en punto de la mañana hemos iniciado nuestro programa, pero ya saben que tenemos el bloque del horóscopo que siempre no puede faltar de 6 a 7 de la mañana. Si recién te levantas, qué bueno, es el momento de escuchar entonces tu signo. Aries, buen momento para ti, Aries, para dar un giro a tu vida y recuperar siempre lo perdido. Esa persona te tiene muy presente. Hay una grata sorpresa para hoy día jueves. Tauro. Sí, Tauro, es mejor que los problemas. Antes de ocultarlos, mejor es resolverlos. Tarde o temprano, la verdad siempre sale a la luz. Confía siempre en tus cualidades. Géminis. Vives una etapa de dudas que no te permite reflexionar, estar tranquilo y tomar las decisiones más acertadas. Serénate porque hay momentos difíciles, pero en el camino se van a resolver. Cáncer, para ti Cáncer, la vida siempre da revancha, pues no Cáncer, aprovecha siempre, ten fuerza mental y carácter para cambiar esta situación. Vas a cumplir un deseo durante estos días. Leo, para ti Leo, las cosas pasan por algo. Ahora tienes la experiencia necesaria para decidir sobre tu futuro. Y llega una excelente noticia en este mes. Sexto signo del horóscopo, Virgo. Hay momentos para todo en la vida, Virgo. No te adelantes ni pretendas que las cosas sean a tu manera siempre. Así que, por favor, mantén la calma. Ah, y hay un dinerito que tienes que guardarlo.

0: a propósito, un saludo para Lorenzo Benavides.
1: ¡Es armonía 10!
0: Saludos a la gente de las redes sociales que también ya está conectada con nosotros a través de la caribeña. ¡Hey! Hola, Mili, buenos días. ¿Cómo estás, Betty? Saludos, Rey. Buenos días, Perú.
1: Grábalo, difúndelo.
0: La gran Cat también. Yo soy Rolly Javier y estás aquí en la caribeña.

0: 6 y 23.
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continuar en el programa del Super Show de la Caribeña, pero veámonos rápidamente con los seis últimos signos del horóscopo que tenemos en este nuevo día. Jueves 2 de julio, ya que la gente recién se está levantando, estirando un poquito, haciendo sus ejercicios de cardio, en fin. Y otros, esperando el momento de escuchar qué le depara su futuro de acuerdo a los signos de nuestro horóscopo y la gran Soraya de Los Ángeles. Vámonos contigo, Libra. Segundo bloque, ¿eh? Vámonos contigo, Libra. Libra, no te rindas ante las adversidades. Siempre da lo mejor. Pronto recibirás un dinero importante, así que es mejor ahorrarlo, Libra. Para ti, Escorpio, el tiempo pasa volando. Sí, no pierdas la oportunidad de alcanzar siempre tus metas. Actúa con rapidez y decide con calma. Para los sagitarianos, sí, Sagitario, una persona muy, pero muy cercana te hará ver un detalle que no tenías en cuenta. Cuida tu alimentación. Uy, cuida tu salud. Hay novedades este jueves. Capricornio. Ay, Capricornio. El estrés te puede jugar una mala pasada, Capricornio. Así que relájate un poquito. Hay buenas cosas que se están por llegar, ¿eh? Así que confía en tu talento. Eres muy bueno, eres muy buena. Acuario, penúltimo signo del horóscopo. Hay cosas que no puedes resolver, Acuario. Piensas que todo es cosas de fácil o sencillo. Ten calma. Una oportunidad laboral se presenta muy interesante. Renueva tu imagen y no hagas caso a lo que la gente pueda murmurar. Piscis, último signo del horóscopo. Una luz ilumina tu camino, Piscis. ¡Qué bueno! Nos alegra eso. Agradece por todo lo que recibes. Esfuérzate más para conseguir tus deseos. Esa persona, aunque no lo creas, te extraña. Estamos en el mes patrio en el Perú. Celebramos

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0: hace poco nada más celebramos la fiesta de San Juan. Por todo el Amazonas peruano, qué lindo. ¿Cuánta gente habrá disfrutado de estas fiestas tan bonitas, no? ¡Qué espectacular! Ladies and gentlemen, buenos días. Son las 7 de la mañana con 6 minutos. Nuevamente nos reencontramos en un nuevo amanecer a los Tigresas del Oriente, ¿no?
1: Aquí estamos, buenos días.
0: ¿Qué tal? Buenos días, Curwen. Bienvenido, Miguelito Moreno también.
2: ¿Qué tal, Víctor? ¿Cómo estás? ¿Cómo estás, Rolly? Buen día con todo el país.
0: Ay, ay, ay.
2: Bienvenidos al segundo día del nuevo trabajo.
1: Ay, ay, ay. El segundo día. Sobrevivimos a lo que fue el día de ayer. Qué locura, hermano, con Ernesto.
2: Qué reacciones, qué este. Bestia, ¿no? ¿Cómo te sentiste?
1: ¿Cómo te sentiste tú de conocer a Namín Pimoy?
2: No, Namín, yo lo conozco de que éramos amigos, jugábamos pelota.
0: ¿Cuándo era hombre?
2: Así. Este es un
1: no le tiene miedo a las denuncias, ¿no? Pero yo deslindo, ¿ah?
2: Pero se mantiene bien, ¿no? O sea. Ella dijo, ¡todo está aquí! ¡Todo está aquí!
1: Pero parece que estaban preparándose para el show de lo que van a tener
2: este
1: mes, ¿no?
2: No, y el circo se viene con fuerza, bueno. ¿Es cierto que te invitó al circo, Ernesto?
1: Me han invitado. Bueno, yo estoy muy contento.
2: ¿Qué artista podría ser tú en el circo, Víctor?
1: Sí, hermano, yo hago lo que sea, viejo, con tal que me pague. Yo hago lo que sé, hermano.
2: Bueno, el primer día dice que es para causar impresión en el nuevo trabajo, ¿no?
1: Así es.
2: ¿Cómo te sentiste ayer, Víctor?
1: Bien, contento, tranquilo, buenos comentarios, la gente muy cariñosa. Y bueno, yo estoy aquí para, no solamente para entretener, sino también para informar.
2: Así es.
1: Se supone, ¿no? Eso me dijeron. Así que bueno, no sé, pues podemos hablar un poco.
2: Claro, de todo, hay que hablar de todo, ¿no, Rolly?
0: Obviamente.
1: Hablemos un poco de lo que ha pasado.
2: Actitud abierta para todos.
1: Sí, bueno, en verdad en noticias no está pasando mucho, la verdad. Ya. Estamos en época futbolera, pues la gente anda más pendiente
2: del mundial.
1: Entiendo que ayer jugó.
2: Si Messi se lesionó, si sigue haciendo goles.
1: De Estados Unidos, que ha jugado el día de ayer. De todos estos incidentes también en diversos países, ¿no? Me imagino que ha visto en redes. Hay mucha violencia, pero también hay muchos momentos bonitos, gente cariñosa que expresa su alegría por esta fiesta mundialista.
2: Así es.
1: Pero en el Perú, bueno, en verdad, en noticias políticas, pues la verdad es que no hay mucho, ¿no? Ya es un hecho que Keiko Fujimori es presidenta electa. Ya es un hecho, ya no hay nada que hacer, ya. Por ahí ha salido Roberto Sánchez, ¿no?
2: Ya la están visitando a Keiko.
1: Ayer han ido.
2: Han ido todos con su currículum.
1: La escolta a presta.
2: Solamente faltó Danton,
1: hermano. Fue toda la escuadra de Lapra, fue por ahí.
2: Raúl Díez Canseco también ha estado por ahí.
1: Han habido varios que, bueno, tú sabes bien que es con segunda, ¿no? Hay ahí por
2: obviamente.
1: Ahí.
2: Obviamente.
1: Por si acaso, dicen, ¿no? Y aparece ya Miguel Moreno ahí hoy.
2: ¡Qué bonito! Ahorita a la izquierda, a la derecha comienzan a pedir trabajo.
1: De todo, eso lo. Eso,
2: ¿sí o no?
1: Totalmente. Hasta fue gente del SUTEP, hermano. Estaban ahí tocando la puerta, felicidades.
2: Hasta Marvito dice que quiere volver.
1: Marvito ha salido ahí también. ¿Tú crees que después podamos darle una llamadita?
2: A todas maneras, a Marvito, ¿no? Que también dice que está haciendo. Más TikTok te está ganando, Rolly.
1: No, él sí la rompe en TikTok, ¿no?
2: En TikTok la rompe.
1: Es una bestia.
2: Pero entonces en bestia porque es un maestro.
1: Claro, porque la rompe, porque tiene muchas vistas, porque es muy, muy popular. Pero de ahí.
2: Pero bueno, ¿por qué no se dedican a trabajar en lugar de ir a visitar a Keiko? No entiendo.
1: Sí, ¿no? Sí. Que es
2: todos quieren ir al Estado a trabajar.
1: Todos quieren
2: ir. ¿Tú también trabajarías ahí en el Estado?
1: Bueno, yo he dicho públicamente, lo comparto aquí, yo quiero en el 2031 postular al Parlamento Andino. ¿Qué hace el parlamentario
2: andino? Desásnanos, por favor. ¿Qué hace un parlamentario andino?
1: ¿Tú qué sospechas que hace un parlamentario andino?
2: Yo creo
1: por
2: que,
1: el nombre nomás.
2: Yo creo que tiene un congreso en la puna.
1: No hace nada. No sirve para nada. El parlamento andino no sirve para nada.
2: O sea, es como claxon de avión.
1: No legisla, no fiscaliza, no interpela, no censura, nada.
2: ¿Y dónde está el parlamento físicamente? ¿Dónde
1: el
2: está?
1: Parlamento andino está por ahí también cerca al congreso, pues.
2: Es más. ¿Dónde hacen peluches? ¿Atrás del congreso?
1: Tienen oficinas, tienen asesores, tienen viajes, tienen todos los lujos, ¿ah? Pero, en verdad, no es broma. No hacen nada. Tienen reuniones. Pues. Uno que otro queco, pero de ahí no tienen ningún
2: tipo. O sea, como los árbitros del VAR, están por lado.
1: Están por las puras. Están por las puras. Claro, así que, pero ganan igual que un congresista.
2: Claro, claro.
1: Todo
2: claro.
1: El bono, doble sueldo en julio y en diciembre. Reciben la tremenda canasta navideña envidiable.
2: Qué rica plata.
1: Claro. Y ellos, yo te pregunto, por ejemplo, en estos 5 años que desde el 2021 hasta hoy, ¿tú sabes cuántos parlamentarios andinos son?
2: Para nada, no conozco ni a mi alcalde, voy a conocer.
1: Son 5.
2: 5.
1: 5. Menciona uno.
2: Hace Milagros. Milagros Díaz.
1: Ningún milagro. Nadie sabe sus nombres, hermano. Y no, o sea, no te sientas mal porque el parlamentario andino, en realidad, como te digo, no tiene ningún papel importante en la fiscalización, en el control político, nada.
2: O sea, no se encarga ni siquiera controlar nada. Su vida, nada.
1: Supuestamente el Parlamento Andino es una especie de congreso regional de distintos países que de vez en cuando se reúnen para conversar, pero no sirven para nada.
2: O sea, no se reúnen ni siquiera con los parlamentarios de Bolivia.
1: Se supone que hay reuniones, conversación, pero en verdad no sirve para nada. Ya,
2: a eso quiero
1: postular.
2: O sea, claro. Te gusta llevarte la plata en carretilla, en Boogie Boogie.
1: Por eso estoy aquí en Caribeña. Pero bueno, hermano, sí, una locura, ¿no?
2: Una locura. ¿Por qué no te dedicas? ¿No puedes ser tú el senador que falta, que Porky no quiso?
1: Uy, hablemos de Porky, hermano.
2: ¿Qué pasó con Porky?
1: Bueno, en sencillo, lo que ha pasado es que, bueno, todo es de público conocimiento, que él postula la presidencia en el año, en estas elecciones generales, pero al mismo tiempo, gracias a una ley que sacó el Congreso, pues los candidatos a la presidencia podían postular simultáneamente al mismo tiempo al Congreso.
2: Claro.
1: Por eso es que, por ejemplo, tenemos a Alfonso López Chau. Vamos
2: el,
1: a
2: tío, el, tío, el tío Chaufa.
1: El tío López Miau. Entonces, Porky hizo lo mismo, postula como senador y él lleva el número 1.
2: Claro.
1: Él dijo que su intención era generar arrastre, lo cual tiene sentido.
2: Obviamente.
1: Pero si tú postulas a un cargo como senador y la gente te elige, pues tú no solamente estás obligado a asumir ese cargo, sino que por ley es irrenunciable.
2: Además, le da la espalda a tus votantes, ¿no?
1: Y no solamente a los votantes, porque en el caso de López Aliaga han sido casi 300.000 personas que han votado por él.
2: 300.
1: Para el Senado, ¿ah? No te estoy hablando de la presidencia, eso es otra cosa. Para el Senado, casi 300.000 personas. Y bueno, la cosa es de que, como al final él pierde, no pasa a la segunda vuelta, él ha decidido no aceptar el cargo de senador. Y aquí es donde empieza la controversia.
2: Claro.
1: Porque si él ya fue elegido, pues técnicamente ya no puede renunciar.
2: No, pues tendría que romperse la ley.
1: Él ha dicho simplemente no quiero.
2: No quiero.
1: Me encanta ese audio. Me encanta ese audio.
3: No quiero.
1: Tú viste que ese pata del no quiero tiene su cuenta de TikTok.
2: A ti también, ¿no?
1: Que sí, y hace publicidad.
2: No quiero.
1: Va a los restaurantes y le dice, señor, no quiero. Un visionario. Pero bueno, entonces ahora Rafael López Aliaga, pues él quiere postular a la Municipalidad de Lima.
2: Ya.
1: Pero dato curioso, él no puede postular a la Municipalidad de Lima.
2: Y por eso lo está usando a Rubio.
1: Exacto. Él tiene un candidato a la alcaldía y él está yendo como teniente alcalde.
2: ¿Y por qué Rubio? ¿Por qué no un mestizo, un chaufa?
1: No sé, hermano. Él tiene ahí sus gustos, ¿no? Él lo ha elegido, claro. Le han puesto de chapa el tío Kentucky.
2: El tío Kentucky.
1: Se parece un poquito, ¿no?
2: Algo. Más se parece a la tía Veneno.
1: Un airecillo.
2: Yeah.
1: Y bueno, ahora pues él quiere postular como teniente alcalde, pero aquí es donde empieza nuevamente la polémica. Porque mucha gente dice...
2: Puro problema, no me atrae Porky, carajo.
1: Evidentemente... Porky no está postulando a teniente alcalde. Él quiere ser el alcalde en funciones.
3: No quiero.
1: Ahí está. Y ha salido el jurado electoral especial a decir, pues él, al haber sido elegido como senador, él no puede postular a la alcaldía de Lima. Y se le ha sacado de la plancha, por así decirlo, de la lista que estaba llevándolo como candidato. Así que, nuevamente, hay una controversia. Él tiene la posibilidad de apelar. No es definitivo que él no va a poder postular a la Municipalidad de Lima, pero hay muchas personas, pues, que están diciendo, como siempre, varias posturas, ¿no?
2: Que termine la vía expresa, dice.
1: Que termine. El tren viejo.
2: Perdón. ¿Tú has dicho el tren viejo o el viejo me lo dices a mí? ¿No?
1: A ti. Las dos cosas.
0: También.
1: Pero claro, ¿no? ¿Dónde está el tren? ¿Dónde están las playas con delfines? Las playas artificiales.
2: Claro. Hasta ahora dice que están en Renacuajo, dicen los...
1: Está viniendo el delfín.
2: Pero dice Rafael López Aliaga que si no puede ser teniente, ya de regidor puede ser. Lo que el tema, ¿no?, es entrar, ¿no?
1: El tema es que él quiere hacer lo que él le da la gana, ¿no? Y bueno, depende de la gente también qué cosa prefiere, ¿no? Porque la gente tiene todo el derecho de votar por él también.
2: Bueno, pero finalmente el señor López Aliaga está siendo realmente bastante polémico, porque sí, ahorita dice, no, ya no se puede, mejor voy por acá, o de repente soy guardabosque de un parque zonal.
1: O de repente lo eligen alcalde y vuelve a hacer con el no quiero. Sí, es una locura, Así que bueno, eso es básicamente todo lo que está pasando en política. No hay mucho,
2: ¿eh? O sea, podría quedarse sin soga y cabra. Y hablando de cabra, ¿por quién vas a votar?
1: ¿Por quién voy a votar?
2: Está Susel Paredes, está Techito.
1: No sé todavía, no sé. ¿Tú por quién vas a votar?
2: Bueno, yo voy el que me dé trabajo. Digo,
1: ¿Cómo?
2: No, perdón. Yo creo
1: por
2: que.
1: Por el que genere trabajo.
2: Techito, yo lo veo bien. Yo me inclino por Techito.
1: ¿Has visto ese video?
2: Quiero vivir en Surco.
1: Donde electrocuta a un causa.
2: Claro. Aunque él dice que no es la primera que se tumba un hombre.
1: Ah, bueno, eso no sé.
2: Pero, ¿te acuerdas que usó él para...?
1: Menos mal, ya pasó el mes del Pride. Estaban a recontra asesinados.
2: ¿Y Urresti, cómo lo ves a Urresti?
1: Pues, bueno, él ha estado preso, ¿no? Ha estado preso por este tema de asesinato. Así que, sí, bueno. Él fue el caballo de este partido llamado Podemos Perú. Que, sí. ¿Te acuerdas que en los debates siempre lo presentaban como que él iba a ser? Ahora, dato curioso, en el año 22, cuando postula junto con Porky a la alcaldía de Lima, que Porky termina ganando, pues Urresti queda muy cerca. Urresti sí. Queda ahí nomás, cerquita. Entonces, sí, claro. Hay mucha gente en Lima que sí lo ve con buenos ojos para ser alcalde.
2: Claro. Hablando de buenos ojos, gracias a oftalmología. Ay, perdón. No tenemos todavía ese comercial, no, Rolly.
1: Qué bestia la cantidad de auspicio que tiene Miguel Moreno, Dios.
2: No,
1: mío.
2: Ahora vamos a llegar, de Dios verdad. Mío. Has llegado tú y nos han tocado la puerta varias marcas.
1: Ah, sí.
2: Nos han llamado marcas.
1: ¿Pero qué marcas?
2: Ahí los.
1: Eso.
2: Los marcas. Lo bravos. Seguimos, Rolly, seguimos.
0: Sí, vamos a la pausa comercial y volvemos un ratito más aquí en la Caribeña. Así suena. Empezamos.

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1: 7:30 de la mañana.
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0: Estamos con la hora, son las 7 de la mañana con 39 minutos. Estamos presentando el Super Show de la Caribeña y hoy, como siempre, ya jueves antesala al fin de semana, estamos en el aniversario patrio. Estamos celebrando ya casi prácticamente un año más de nuestro país, de la proclamación de la independencia. Bienito, pasa mano.
1: ¡Que viva el Perú! ¡Que viva el Perú!
2: ¡El Perú! ¡Que viva el Perú! Empezó el mes patrio ya, por fin, ¿no? Por fin. Ya
1: claro. ¿Sabes el himno o no?
2: El nuevo no me lo sé.
1: No te lo sabes. Ni un coro, ¿te sabes?
2: El antiguo sí, ¿no? Bueno, yo tengo 35, ¿no?
1: En claro, época... pero en el colegio no te enseñaban.
2: Sí, sí, sí. El antiguo sí. Pero los nuevos coros, eso.
1: Yo no sé ni el nuevo ni el antiguo. ¿Eh? Bueno, pero vienen a saludarte. Vienen a saludarte algunos personajes por tu ingreso.
2: Me he enterado que hay muchos ahí que quieren saludar.
1: Hay uno que le gusta la cámara.
2: Les agradezco mucho, ¿eh? Les agradezco, muy generosos. Me comentan que está aquí con nosotros en la Caribeña el señor Johnny Lescano.
0: ¡Ay, Dios mío!
2: Señor Johnny Lescano, buenos días, ¿cómo estás?
3: ¿Cómo estás, Gurben? Te saluda Johnny Lescano. Éramos amigos. Bueno, permíteme, a nombre de Puno, ajá, de la Diablada Puneña, ¿sí?, y de todos mis amigos. Aquí, pues, mis amigos que me apoyan, ajá, darte la bienvenida, pues, a ese programa que seguramente va a ser tu aporte importante.
2: Muchas gracias. Pero ¿por qué?
3: ¿Por quién votaste? ¿Por mí?
2: No, yo no he votado por usted.
3: De razón, no gané.
2: Pero ¿por qué de frente empiezas poniendo el parche? Eso que éramos amigos, éramos.
3: No,
2: amigos.
3: Lo que pasa es que, ¿tú te acuerdas que tuve un episodio, pues, donde un seguridad, un policía, agarró mi celular, ajá, y whatsappeó con una chica?
2: Qué raro, ¿no?
3: Yo no era, porque ella y yo éramos amigos. Ah, sí, yo me defendí, ¿no? Así, ¿te acuerdas?
2: Pero esa no se la cree nadie, señor. ¿Cómo Lescano?
3: Que no.
2: Esa no se la cree nadie.
3: Pero éramos la mujer, amigos, tú sabes que la mujer ya no pues confía en mí. Ayer llegué a las 12 de la noche, ajá, y mi esposa me metió 12 sartenazos. Hoy día voy a llegar a la 1.
2: Para bajarle.
3: Mucha suerte, Curve.
2: Muchas gracias, señor Johnny Lescano. Muchas gracias.
3: Cualquier cosa, ya sabes, si te encuentra Carlita, pues con un WhatsApp.
2: No. Ya sé qué decir.
3: ¿Qué dices?
2: Que fue mi seguridad.
3: Éramos amigos.
2: Muchas gracias, señor Johnny Lescano.
3: Mucha suerte, ¿eh?
2: ¿Quién más está?
3: Cualquier trabajito está, me avisas.
2: Ahí, le paso la voz. Por WhatsApp.
0: Viene otro invitado más. Arde la bienvenida.
2: A ver. ¿Quién está ahí? Aló.
4: Señoras y señores.
2: No.
4: Les saluda Ricardo Belmo.
2: Señor Belmo.
4: Este muchacho, señoras y señores, que quiere salir adelante, es un espartano.
2: Qué generoso, caballero. Qué generoso usted, señor Belmo, después de que me ha estado ahí chancando en todos lados. Le molesta mi programa, le molesta mi
4: presencia.
2: Para
4: nada, señoras y señores, necesito, señoras y señores, que tú hagas una promesa. No vas a hablar una lisura en la radio.
2: Bueno,
4: necesitamos recuperar valores, Víctor.
2: Yo prometo, señor Belmont, que no voy a hablar lisuras y tampoco voy a estar ahí pidiendo accionistas. Tampoco. Esa ya me la sé también, ¿eh?
4: Es un golpe bajo lo que dice, señoras y señores. Yo soy un deportista.
2: ¿Deportista?
4: Por supuesto. Ah. Toda la mañana me meto agua dulce, señoras y señores. La vez pasada un cangrejo salió colgado. Señoras y señores, prometo que no vuelvo a pedir un plin o un yape.
2: Lo promete, pero
4: ahora voy a, porque me funan, o me bajan la cuenta, voy a decir, manda su moradito, señoras y señores, o su verde. Suerte.
2: Bueno, señor.
4: Ni una lisura, porque la lisura, señoras y señores, no van conmigo.
2: Ahora va a postular a la Municipalidad de Lima, señor Belmont. No se suponía que las autoridades electorales eran todas tramposas, que hubo fraude.
4: Hay que ganarse la plata en algo, ve, muchacho.
2: Ya 80 y pico años, ya descanse.
4: Mi hija, ¿no?, me ha convencido. Mi hija, tú sabes que es TikToker.
2: Así.
4: Pero me ha dicho, papá, tienes que estar en la onda, porque, señoras y señores, este país lo levantan las personas como yo, honestas. Te puedo mirar a los ojos, señoras y señores. No. Muchas gracias, suerte.
2: Muchas gracias, señor Belmont.
4: Y ahora viene. Aquí.
2: Muchas gracias.
0: La pastilla, don Ricardo.
2: La pastilla.
0: Claro.
4: La pastilla para levantar la moral. Los hombres que luchan un día, señoras y señores, son recordados. Los hombres que luchan un mes son inmortales. Pero los hombres que luchan toda la vida son fonavistas. Gracias.
2: Muy bien, señor Belmont. Muy bien. Muchas gracias, ¿eh?
1: ¿Quién
2: muchas
1: falta,
2: gracias.
1: ¿Quién falta? ¿Quién falta?
2: ¿Quién más? ¿Quién más? Hay otro, dicen, ¿no?
0: Vamos a tocar la puerta.
2: A ver, a ver. Aló. Hola.
5: Hola, te saluda Carlos Mariatti.
2: ¡Ay! Madre, otra vez.
5: No sé qué ha pasado con la radio, pues está llenando de caviar, pues está.
2: Pero déjame trabajar pesando, déjame.
5: No, no, no,
2: pues.
5: No voy a hablar contigo, no voy a hablar contigo, no voy a hablar contigo. Solamente te deseo a ti bien la rol y lo mejora.
2: Solo a él.
5: Ten cuidado con estos caviares, estos se sientan y no se paran, hasta dejarte sin trabajo.
2: Oye, pero es bien sinvergüenza, Aldo, ¿no? ¿Te molesta que la gente trabaje?
5: No, yo estoy en España,
2: Yo por lo menos trabajo, pendejo.
5: Y yo también trabajo, ¿qué crees que no
2: te ¿Qué haces tú ahí en España? ¿Qué haces?
5: Trabajando acá, haciendo mis editoriales. ¿Acaso tú crees que...?
2: Pues tranquilo, tranquilo, Aldo, tranquilo.
5: Tú le hiciste, pues, la propaganda a Vizcarra. Asume.
2: Te rayas.
5: Tú te metes también con Sagasti, con este impresentable, este nocivo, este pusilante y me de Guzmán. ¿Ya? ¿Acaso no estuviste con Guzmán?
2: ¿Con quién más? Oye, pero por lo menos trabajo, pues, Aldo.
5: No veo la masa, ¿no? Tengo estos socialistas están en todos lados, estoy en los países.
2: Así.
5: Así me voy. Gracias, Rolly. Te deseo a ti suerte, Miguel.
2: solo con ellos, ¿no? Yo no existo acá.
5: No, ojalá que te vaya bien. Ojalá que trabaje. Yo te deseo. Trabaja, ¿sabes? Trabaja.
2: Se raya, ¿no?
1: Oye, es el personaje, este,
2: Rico. Qué bestia.
1: No, ¿así es o no?
2: Totalmente.
1: Así es.
2: O sea, que está, pero finísimo, ¿ah? Yo me sentí por un
1: momento... ¿Te acuerdas cuando tomó un trago por Vizcarra?
2: Sí. Celebró.
5: Este trago por ti, lagarto.
1: Se rayó, ¿no?
2: Estaba emocionado. Lo celebra. Él sería un buen podcaster.
1: No,
2: buen
1: podcaster. Sí.
2: Pero me dicen que hay más gente.
0: Vamos a ver, está
1: ahí. Snar. ¡Uy, no!
2: ¡No! ¡No! ¡No, desde Barbadillo! Esa canción. Dime que no eres
6: Hola.
2: Tú.
6: Hola. Te saluda tu bebito, Fiu Fiu.
2: Hola, Fiu, bebito.
6: Te saluda Martín Micacha. El esfuerzo de todo.
2: Nos vemos nuevamente. Ya nos hemos visto varias veces en entrevistas.
6: ¿Te acuerdas que yo fui a tu programa y después de eso me invitó Cristo Rata?
2: Ah, sí. ¿Qué tal está pasando ahí en prisión?
6: Muy bien, aunque tengo que aguantar el cuento del pollo, todos los días me cuenta el cuento del pollo.
2: Así.
6: Y Toledo es un gran anfitrión, a veces me saca su traguito.
2: Para bajarla.
6: Bajarla, su yonque.
2: Su chichacanera.
6: Oyanta es el que cocina.
2: Así.
6: Oyanta sabe todos los trucos, cómo hacer para que no se seque mucho el arroz.
2: Claro, bueno, él ha estado cocinando toda la vida, ¿no?
6: Toda la vida ha sido saco largo.
2: ¿Y ahora qué opina de la campaña que hizo
6: su
2: hermano?
6: No, yo vengo a saludarte y a hacerte lo mejor, Víctor.
2: Muchas gracias.
6: Eres
2: muchas
6: un
2: gracias.
6: Buen comunicador. Además, me apoyaste.
2: Yo nunca lo he apoyado.
6: Ay, no, perdón.
2: Yo nunca lo he apoyado.
6: No, siempre ha sido un amigo. Te deseo lo mejor en esta etapa del Super Show. Gracias. Y... cuando quieras, puedo vacunarte.
2: Sí. Así como...
6: me sobran las ampollas.
2: Pero escondidas no, ¿ah? ¿Eh?
6: No. Tengo vacunas todavía ahí que me han sobrado.
2: Te queda un stock.
6: Por eso me decían bebito, porque tenía tanta mi vacuna.
2: ¿Qué opina de la campaña de su hermano? Ahí ha quedado con 0.00001.
6: Mi hermano ha destruido mi campaña. Tenía menos ángel que Philip. Pero justamente... yo creo que poco a poco va a llegar a ser
2: poco a poco, ¿no?
6: Presidente, pero de su edificio.
2: Sí, con la junta, de la junta de propietarios nomás, no llega claro. más. Pero bueno, muchas gracias.
6: Para mí, cualquier cosita, trabajo en la Caribeña para mi hermano.
2: Claro.
6: Mario Vizcarra. Muchas gracias.
2: Me dicen que hay alguien más ahí. Uno último.
6: Castillo.
2: Billy Quaker dice que está.
0: ¡Ah, no!
2: Otra vez me persigue ese señor. Que me den un chifa.
7: No es cierto. Víctor Caballero, dejaste de ser anónimo, hermano.
2: Gracias
7: desde
2: a ti.
7: Que yo permití que limpiara mi Jaguar. Ahí, hermano, en la avenida Prescott, en San Isidro, un muchacho así, con su franelita, le limpio el carro, señor. ¿Quién eres tú? Me llamo Víctor Caballero. Y, hermano, yo hablé con Robert Capuñay para que te dé trabajo.
2: Ah, sí.
7: Así es simple.
2: Ah, fue por ti también.
7: Si estás aquí, es por mí, hermano.
2: Uy, gracias.
7: No es cierto.
2: Gracias.
7: No es cierto.
2: Paras patinando nomás, porque pero estaba... muchas gracias.
7: No, hermano. Hermano, como pa' bruto, hermano, tienes que trabajar, gánate los frijoles, claro. Hermano, no seas como Christian Hulbalker. Trabaja, hermano, no seas vago.
2: Oye, pero, Philly, después tengo ahí para... Te invito a Puno, un ratito ahí.
7: Hermano.
2: Te invito a Juliaca.
7: No me dan ganas de ir a Puno, pues. No me dan ganas. ¿Por qué no invítame a Chiclayo para comer vivo?
2: Porque ahí la gente de Puno te recuerda con mucho cariño. Están que te quieren dar, pero unos abrazos, pero inolvidables.
7: No. A mí no me atarante, queréllame, carbón, queréllame.
2: Ya, está bien, te querello.
7: ¡Suerte!
2: Te manda saludos, René Gastelumen.
7: Ya, se acabaron los saludos, Rolly.
2: Gracias, muchas gracias.
1: Bueno, ¿qué te parece que te saluden los personajes?
2: Yo me siento realmente...
1: Philly Quaker no esperaba que te... ¿Por él estás trabajando? Dice acá.
2: Sí, sí, mira, yo recién me entero.
1: Él habló con Robert.
2: Él ha sido el que mandó ahí mi recomendación.
1: Él habló con Robert. Es que él le consigue trabajo a todo el mundo.
2: Qué bestia, ¿no?
1: Él le consigue trabajo a todo el mundo. Él nos colocó acá, ¿no, Rolly?
0: Sí, también, claro.
2: Rolly también lo recomendó.
1: Estábamos pateando latas.
2: Oye, Philly me debe un chifa, hermano.
1: De verdad.
2: De verdad, me debe un chifa.
1: ¿Te llevará el chifa de San Luis?
2: Apostamos a que una ley se aprobaba. Él dijo que no y al final se aprobó.
1: Bueno, Philly, cumple tu promesa, Philly.
2: Mira, mínimo, yo he dicho, de tití para arriba.
7: ¡Hala!
2: Claro, claro. ¿Qué chifa quieres tú, Miguel?
1: ¿No quieres un... el tafumau?
2: ¿El tafumau?
1: Sí, ese es un buen chifa. Ah, puede ser
2: también, claro, claro. ¿Cuál es tu favorito? A ver, uno que tú recomiendes. Pero así...
1: Que yo recomiende...
2: Galáctico.
1: El pontú.
2: El pontú.
1: Bueno, el pontú es buen chifa, buen chifa.
2: Ya no se puede
1: decir... ¿Cuál es tu plato favorito en el chifa, Curwe?
2: Me gusta el pato a mí.
1: ¿El pato?
2: El pato.
1: Ah, con razón ya no vas al arrorro.
2: Ya sabía, ya. Pase gol.
1: ¿Qué otro personaje? Kenji te viene a saludar, Kenji.
2: Kenji, que por cierto, ha estado en la marcha del orgullo gay.
1: ¿Qué hace ahí en la marcha? Está vendiendo banderas, qué cosa.
2: Ha estado ahí Kenji apoyando a la comunidad LGTB+. Así que bueno, ha venido Kenji el día de hoy. Buenos días, Kenji, muchas gracias por visitarme, me siento muy halagado.
8: Hola, Víctor. Quiero, a nombre de mi podcast, Tampoco Tan Podcast,
2: sí, claro,
8: saludarte.
2: Muchas gracias.
8: ¿Y cuándo te entrevisto?
2: Bueno, no, tú tienes que venir primero, ¿no? Intercambiamos visitas. Tú vienes, yo voy.
8: Ya.
2: Claro, como tiene que ser, pero lo quieres hacer porque tu hermana está presidenta y tú sabes que tu
8: no
2: hermana...
8: No me hables de ella porque estamos distanciados. Ajá. Pero ahora que es presidenta, la voy a visitar.
2: Ahora sí, se van a amistar.
8: ¿Quién sabe?
2: Porque sé que no se hablan hace como 3 años, ¿ah? ¿Eh?
8: Un chifa y nos amistamos.
2: Ah, ya, muy bien.
8: Víctor.
2: ¿Qué hacías en la marcha del orgullo ahí tú? Si nunca
8: tú sabes que yo vendo huevos.
2: ¿Así? ¿Tú eres huevero?
8: Claro, he ido con mi java y me han comprado como 10 kilos. Pero hay que apoyar porque tú sabes que todos somos ciudadanos. Y quiero decirte, Víctor,
2: sí.
8: Que te deseo lo mejor.
2: Gracias.
8: Y gracias.
7: Oye, parece que iba a decir algo importante.
2: Un hombre de pocas palabras, ¿no? Un hombre de pocas palabras. Él va directo al grano.
8: Saludo del Increíble Hall.
2: A los Avengers.
8: Los Avengers. Y de Iron Man.
2: Oye, pero tus Avengers se han ido con Keiko, hermano. Hay uno, dos, no, o tres. Que
8: a
2: se
8: mí
2: fueron.
8: A enfrentar a Thanos y vienen.
2: Ah, ya. Nos han prestado.
8: Van y vienen.
2: Ah, ya, van y vienen. Muchas gracias, Kenji. ¿Eh? Muchas
8: a ti, Víctor, caballero, Curwen.
2: Espero ir pronto a Tampoco Tan Podcast.
8: Ahí te espero para darte mi pisco.
2: Sí, he visto ahí. Tienen un montón de auspiciadores.
8: Así como la Chola.
2: Oye, amigo, ayer la Chola, su
8: la piscito. Chola quería que la descorches.
2: No, eso sí.
8: Digo, el pisco.
2: Ah, ya. Ese es otro precio.
7: Un abrazo para Kenji.
2: Gracias, eso. Kenji. Gracias a todos. Ha sido muy generoso conmigo. Me siento muy contento.
0: Tenemos algo importantísimo, claro que sí. Esta hora son las 7 de la mañana con 53 minutos.
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0: Vamos a la pausa, volvemos con el Super Show de la Caribeña, Curwe Mío.
2: Volvemos. Volvemos.

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0: 8 de la mañana con 8 minutos. Bueno, continuamos en el programa para el día de hoy. Qué bárbaro, jueves antesala, fin de semana, un jueves de patas, de patos también. Pero hoy lo importante es que usted se divierte, se levanta tempranito, enciende su radio 94.9, la caribeña sí suena. Hoy Curway nos está dando algunas lecciones, unas inducciones. No, un poco de lección, ¿por qué no? Y algunas aquí cosas estamos, de que no conocemos, ¿sí?
1: Aquí estamos para lo que se necesite, hermano. Ay, dime nomás.
0: Bueno, en fin.
1: Me ha contado, acá me dice Miguel que... Bueno, hablemos un poquito de lo que ha pasado ayer, ¿no? Mientras la gente veía el Mundial, habían un montón de personas que estaban ahí caminando despacito, de puntitas.
0: ¡Uy, uy, uy!
2: Han comenzado a desfilar todos.
1: Han comenzado ahí tratando de pasar desapercibidos.
2: Se ha afeitado Mulder.
1: Pero las cámaras los han ampallado, ¿no? Ahí yendo a dar saluditos, ahí a dar los respectivos abracitos a la nueva presidenta.
2: ¿Te cuesta decir la nueva presidenta?
1: No, al contrario, hermano.
2: Porque he visto que has tosido.
1: Yo lo acepté desde el mismo día.
2: O sea, irías a felicitar a Keiko.
1: Bueno, yo no soy funcionario, ¿no?
2: Pero como amigo, pues.
1: Mira, yo estoy, lo he dicho públicamente, ¿eh? A mí me encantaría que vaya Keiko Fujimori a mi programa.
2: Ya.
1: Y conversamos, no hay ningún problema.
0: No hay ningún problema.
1: Claro. Pero no quiere, pues.
2: Pero va a venir. Acá la caribeña va a venir.
1: Acá la caribeña va a venir.
2: ¿Sí o no, Rolly?
1: Tú te comprometes.
2: Yo creo que...
1: ¿Cómo lo vas a gestionar?
2: Yo la voy a traer porque yo sé de chinas.
1: Oye, guarda.
2: Acá hay como 4 chinas, ¿no, Rolly?
1: Así. Pero ella es japonesa, hermano.
2: Ah, sí, japonesa. Pero ¿cuál es la diferencia entre japonesa en los ojos?
1: No tengo
2: más cerrado, ¿no?
1: Yo te diría que no profundices en ese tema. Pero bueno.
2: Pero ayer ha ido toda la comitiva, la cúpula del APRA, ha ido ayer con el señor Mulder.
1: Estaba Mauricio Mulder, estaba Jorge del Castillo. Había
2: todo el mundo. ¿Carla García también ha ido?
1: No, ella no le he visto, ya. Pero han estado ahí expresándole sus saludos, sus abrazos, dicen, y más, le han recomendado también algunas cositas, algunos tips les han dado ahí para gobernar. Pero bueno, ya dependerá de ella si es que...
2: Dicho, ayer se escuchó esta frase, cualquier cosita me llamas.
1: Claro, ¿no? Cualquier cosita, por si acaso, te dejo acá.
2: Bueno, tú sabes que yo he estado en el transporte, he estado en educación, yo tengo experiencia para eso.
1: Claro, y si tú necesitas a alguien, tú pásame la voz, nomás yo te recomiendo.
2: Yo mismo soy,
1: y si no lo sé, lo aprendo.
2: Bueno, algunos dicen que fueron a pedir chamba. ¿Qué le pedirías a Keiko? Puede ser la pregunta.
0: Claro.
1: ¿Qué le pedirías
2: a Keiko, nuestra nueva presidenta? ¡Qué rica! Mira cómo
1: guarda.
2: Esta señorita de redes sociales nunca se había echado perfume y ahora está echando por curvo, Dios mío. Con Miguel Moreno, cuando estaba, nadie venía.
1: Así.
0: Mira.
1: Así.
2: Ahora me siento peruano.
1: ¿Qué le pediría a Miguel Moreno a la señora, a nuestra presidenta?
2: Yo le pediría que baje la cerveza de una vez.
1: Bueno, ella lo prometió.
2: Porque de verdad ya me está cansando. 82 soles cuesta la caja, de verdad.
1: Ella lo ha prometido, ¿eh? 3x10 ha dicho.
2: ¿Estás seguro?
1: 100% seguro. Pero ella ha prometido, 3x10.
2: Tú que sabes de tramitología, mi estimado Curro, ¿qué tiempo debe demorar para que Keiko baje la chela? Porque tengo mi bautizo en noviembre.
1: En los primeros 100 días.
2: O sea, agosto, septiembre. ¿En noviembre ya tú crees que...?
1: Claro, ya está.
2: ¿Helada o sin helar?
1: Al toque, heladita, hermano.
2: Qué rico.
1: Todas las marcas. Ella lo ha prometido, ¿eh? Yo no estoy hablando acá mentira, no me estoy
2: 3x10, ¿tú crees?
1: Claro.
2: Porque ahorita está como 7 lucas cada una.
1: Sí, está caro, ¿no?
2: Son 21 soles.
1: ¿Cuánto sale una caja?
2: Una caja me sale como 80 y tanto. Y mamicuy, pucha, más ahora más? Hemos descubierto que a Curven le gusta el cuy con maní.
0: ¡Hala, michi!
2: Tremendo. Bueno, yo te puedo dar el cuy
1: guarda,
2: y el maní
1: guarda.
2: También.
1: Los dos al mismo tiempo.
2: ¿Qué le pedirías a Keiko? ¿Le pediría chamba? ¿Le pediría de repente, no sé, su screen? ¿Cómo se meto que se meten las mujeres a la cara?
1: Skincare.
2: Porque ella se le ve la piel muy lozana.
1: El cutis. Es que cuando no trabaja, pues, hermano. ¡Ay! No digas eso, fue Miguel. Ya diciendo lo primero que le quieres pedir, hermano, y ya estás haciendo esos comentarios, ¿no? Realmente.
2: O sea, que primera vez que va a tener chamba.
1: Fuera de lugar. Sí,
2: te pasaste.
1: Estoy como yo en la caribeña.
0: Mire, vamos a poner en la pantalla en tiempo real todos los comentarios que están haciéndonos a través de las redes sociales, en este caso en el TikTok.
2: A ver.
0: De acuerdo a la pregunta que estamos realizando, ustedes van a estar leyendo ahí a la gente. La pregunta de este Miguelito, ¿cuál era?
2: ¿Qué le pedirías
1: a la presidenta Keiko Fujimori?
0: A ver, ¿qué le pedirías? También pueden participar a través de mensaje de audio, ¿eh? Al 900207785. Aquí voy a recepcionarlo y voy a reproducir el audio.
2: Ahora me acabo de acordar que el APRA significa...
0: ¿Qué?
2: El APRA significa... Algunas personas requieren ayuda.
1: ¿Ah, sí?
2: Ahí está, APRA.
1: Esa es noticia para mí, ¿eh?
0: ¡Don Galán!
1: ¿Qué le pediría Rolly a Keiko?
3: Ay, yo siento en esta historia...
1: ¡No!
3: Yo sueño que estoy aquí en esta
0: despertó.
3: Descargada, sin otro estado, mal y sojera, me vi que la vida un frenesí, que la vida una ilusión, una ficción. Y que todo bien mayor es pequeño y que la vida es un sueño y que los sueños son.
1: Directamente desde Luxemburgo. El señor Alan Damián.
3: ¿Ya llegó mi voto, no?
1: Ya llegó, ya. Has visto que salía, ¿no? Un solo voto en Luxemburgo. Por el APRA.
3: Yo mismo puse la mesa, mismo el ánfora, firmé y me fui.
1: Muy bien, muy
3: bien.
1: Y
3: aquí estoy yo para saludarte y darte lo mejor.
1: Muchas gracias.
3: El mejor de los éxitos.
1: Muchas gracias. ¿Qué es el éxito, doctor García? ¿Qué es el éxito?
3: Depende. El éxito puede ser estar en el TikTok, bailar TikTok.
1: Muy fino.
3: Como Rolly Javier.
1: El TikTok.
3: El éxito de Miguel Moreno puede ser comerse un arroz con pato.
1: Uf.
3: Ese es el éxito. Y el éxito para Curven sería...
1: ¿Cuál sería?
3: Recibir su moradito.
1: La pieta.
3: Su moradito en su programa.
1: Claro. Tengo hambre.
3: El APRA puede vivir sin el poder, pero el poder no puede vivir sin el APRA. Dios. Y aquí estamos para decirle a Keiko que estamos contigo, China. Porque el APRA nunca muere.
1: ¿Qué es?
3: El APRA nunca muere.
1: ¿Ese es Alan o es Miguel Moreno?
3: No.
1: Muy apasionado.
2: Dios te bendiga. O sea, yo te bendigo.
1: El ego colosal.
2: Yo te bendigo, Keiko. Y siga adelante.
1: Muy bien.
2: Confiamos en ti. ¡Aplaudan, ratas!
1: La rata, todos ahí, hermano. Muy bien.
2: Dice que al APRA le decían las tortuninjas.
1: ¿Por qué?
2: Eran cuatro y obedecían una rata.
1: Oye, va a salir ahí va a salir una serie, una película, no sé qué va a salir de las tortuninjas.
2: Bueno, así es, la pregunta es entonces 900-20-700. ¿Qué le pedirías a Keiko?
1: Rolly se ha hecho loco, ¿eh?
0: No, es que se metió Don Galán, pues.
1: A ver, ¿qué ha hecho? ¿Qué le pedirías?
0: ¿Qué le pediría? Lo que todos están pidiendo, pues, seguridad, man.
1: Claro,
0: que todo nuevamente vuelva a reducirse, a disminuir toda la delincuencia que viene sucediendo. Imagínate, ya es preocupante, ¿no?
1: Un problema gravísimo.
2: Pensar que cuando estaba en la cárcel no la buscaba nadie y ahora todo el mundo está que le toca la puerta.
1: Sí, pues.
2: Hasta el guachimán de su cuadra le ha tocado, dice, sí. Señora, ¿puedo cuidar Palacio? Sí.
1: No, la inseguridad creo yo. Yo también creo, ¿ah? La inseguridad.
2: ¿Tú le vas a pedir que te cuiden?
1: Bueno, a mí no.
2: Pues no
1: seas
2: cochudo,
1: Pete. A todos. A todos, creo yo, ¿no? Que luche contra la inseguridad, que se resuelva todo este problema del sicariato, claro. Las extorsiones.
2: Oye, pero el APRA, cuando hubo crisis, pues no aparecía y ahora han aparecido todos,
1: están ahí contentos, ahí saludando a la presidenta. Y está muy bien, ¿no? Está muy bien, bueno.
2: Claro, todo sea por la democracia.
1: Todo sea porque las cosas vayan bien.
2: Y la gobernabilidad.
1: Está muy estadista.
0: Don Guido, no nos deje el personaje todavía.
2: Yo me defiendo con las voces.
0: Claro.
2: Y a cualquier cosa, métele juicio a Guido. Por favor, el número.
0: Tiene la pantalla, Miguelito.
1: El número, al WhatsApp.
0: Tiene la pantalla para que puedan leer ustedes los mensajes en tiempo real del TikTok.
1: Ahí,
0: y claro, con la respuesta que nos están dando la gente a través de.
1: A ver,
0: repetimos.
1: Fotón, a la Keiko le pediría que renuncie. No, pues, ni siquiera empieza, ya le están pidiendo renuncia ya.
2: Pero que ni ha asumido, ¿cómo va a renunciar?
1: Ni ha asumido, ¿no? Oye, ¿tú crees que a Keiko la va que... ¿Qué diría Alan García con respecto a la posible vacancia de Keiko?
3: ¡Déjenla trabajar, cojú!
1: ¡Qué bestia!
2: Déjenla trabajar. Necesitamos ya algo de estabilidad, ¿no? Además, ella dice que nunca ha gobernado, Curwen.
1: Mira, acá ponen, le pediría que libere a Pedro Castillo. O dice
2: para que termine de contar el cuento del pollo.
1: El cuento del pollo que nunca lo entendimos, ¿no? La fábula del pollo.
2: ¿Tú que eres más, digamos, de interpretar política o en todo caso señales políticos o políticas, ¿qué es lo que quiso decir Pedro?
1: No tengo ni idea. Creo que era como el gato de Schrödinger, ¿no? Que era que el pollo estaba... Si le decía que estaba vivo, se lo mostraba muerto. Nunca entendí su...
2: Y si estaba muerto, lo resucitaba.
1: No tengo ni idea. No tengo ni idea qué quería hacer, qué quería explicar. Siempre tuvo problemas con la palabra, ¿no?
2: Claro.
1: Bueno. Que libere a Castillo para celebrar el Día del Amigo. ¿Cuándo es, ¿cuándo es el Día del Amigo?
0: ¿Es el 3 o el 4? El 3. ¿Qué día es, Yesenia? Oh.
2: Bueno, Curwen tiene...
0: Ya, bueno, ese fin de semana.
2: ¿Tienes amigos, Curwen? Sí, ¿no?
1: Uno que otro.
2: El Tonino es tu gran
1: amigo. Claro, mi amigo, mi amigo, mi amigo. ¿Quién es el amigo? ¿Cuántos amigos tiene mi amor?
2: Yo no tengo amigos.
1: ¿Ninguno?
2: Yo tengo... Me compré un pan la vez pasada para tener una amiga. Pero no tengo, no tengo amigos.
1: Pero Rolly, acá tu compañero.
2: Bueno, somos amigos cuando compartimos... que ayer compartimos
0: una... desayuno.
2: Una cabrilla hemos comido. Gracias a César Capuñé, que nos invitó una cabrilla.
1: ¿Por qué lo choteas a Rolly, hermano? ¿Cuántos años conoce Miguel Moreno?
2: Recién, hace un año y medio estamos juntos.
1: ¿Año y medio?
2: Sí, pero nos falta compenetrar nomás este rol.
1: Guarda, guarda, guarda, guarda.
2: Bueno, la gente optimista dice que Keiko va a hacer las cosas bien. ¿Tú crees que va a hacer las cosas bien?
1: Bueno, yo espero que lo haga bien. Es lo único que puedo decir. Si revisamos la historia, bueno.
2: Uy, no comenzó ya. Ahora.
1: Si revisamos, tú dime, hermano, nomás el año, el mes, el día, la hora.
2: Asegúrate un puestito, pues, este curvo.
1: Así.
2: No seas tan duro. No seas tan duro.
1: Me aseguro una chamba.
2: Una chamba.
1: Claro.
2: Esa es la polliseña, la polliseña.
1: Acá la gente dice, le pediría chela 3x10.
2: Eso, todo el mundo quiere.
1: Esa
2: eso.
1: Promesa, oye, esa promesa la hizo
2: el de pan verdad, también, ¿no? Debería bajar ya, porque la vez pasada me fui con un sol, traje un pan.
1: ¿Un solo pan?
2: Un pan y la bolsa.
1: No, pues.
2: Caro está el pan también, ¿no, Rolly?
0: Sí.
1: ¿Cuánto debería volver el pan?
2: Yo creo que el pan debería 10 céntimos.
1: ¿Sí 10, no? 10 por un sol.
2: Claro.
1: Época bonita, ¿no?
2: Yo le pasé, me fui a la panadería San Antonio, un sol, un pan.
1: Ya no seas rata, pues. Es un milagro que hayas encontrado un pan a un sol. Ajá, acá me dice, Curwen, ¿qué harías si te quieren contratar, si te quiere contratar Keiko? No, pues, hermano, de ninguna manera.
2: No.
1: De ninguna manera. Porque
2: si son $20,000 solamente
1: nada,
2: para una.
1: Nada, yo no acepto nada, viejo. Yo estoy acá en la caribeña, de acá no me muevo.
2: O sea, te pagan más acá.
1: No voy a decir nada, no voy a decir nada. Para no generar conflictos entre nosotros.
2: Comenzó la repartida. Digo, este.
1: Comenzó.
2: Vamos con más audio, perdón, más mensajes. Dice, la chela, toda la gente, todo puro borracho, ¿no ves?
1: La chela, qué bestia, hermano.
2: La chela, la chela, la chela. La chela, dice.
1: Para el Día del Amigo, pues, que ya se viene, ¿no?
2: Ah, sí.
1: ¿Qué se celebra?
2: No sé cuándo es el Día del Amigo. ¿Quién
0: el primer sábado, el primer sábado de este mes de junio.
2: ¿Pero por qué lo hace? Por
0: sí.
2: Hay el Día del Amigo, Día del Cuy, Día del Huevo. Todo.
1: Mira, acá dice.
2: ¿Cuándo es el Día del Imitador que no hay?
1: El Día de la Amistad es una jornada establecida por la Asamblea General de las Naciones Unidas, eligiendo como fecha el 30 de julio. Pero acá sale, el Día del Amigo es el 4 de julio. Entonces son dos fechas distintas, el Día de la Amistad y el Día del Amigo. Ah, sí. Mira, qué loco.
0: ¿Y el Día de la Amistad no es 14 de febrero? ¿Es el Día del Amor, la Amistad?
1: No, es el Día del Amor
0: y la Amistad.
2: Claro.
1: El amor y la amistad.
0: Es la misma vaina, ¿no?
1: Es lo mismo, es lo mismo, es lo mismo. Celebra bueno, a tus seres mira, queridos.
2: Bueno, yo la verdad que tengo solamente una amiga. Ajá. Una amiga, y la vez pasada le dije, quiero estar contigo. Te quiero, pero como amigos. Come amigos, come amigos.
0: Come amigos.
2: Este, uy, no, ya te agarró bravo la gripe.
1: Tú me haces.
0: Y además,
1: me ha contagiado, Miguel.
0: El Día del Amigo ha sido creado, creo que por la cervecería, hermano.
1: Por la cervecería.
0: Claro.
1: ¿No?
2: Claro.
1: Cuando te juntas con tus amigos, Miguel. Una cervecita, una parrillita.
2: Una parrilla, yo soy de parrilla. De frente caliento el chorizo yo.
1: Tú sabes hacer parrilla.
2: Claro, yo me pongo mi delantal, mi ¿cómo se llama esto?
1: ¿Ah, sí?
2: Sí.
1: Y ¿cuál es el mejor tip para preparar una buena carne?
2: Un buen carbón. Agarro, lo llamo el Halder, le digo, habla tío, tú que sabes de esto, compro mi carbón. Y le prendo.
1: Ah, lo llamas para preguntar.
2: Claro, él sabe.
1: Ay, hay que hacer la aclaración. Ministerio. Claro,
2: ¿qué aclaración vas a hacer si no se puede aclarar?
1: No,
2: entonces,
1: no
2: otra más, pero más. Compro mi carbón, la parrilla la saco de. Es que la parrilla la tengo dentro de la caja china, porque no hay espacio en mi casa.
1: Ah, chiquitita. Ay, chiquitita nomás.
2: Chiquitita. Saco ya. La parrilla, lo pongo ya. Encima de la caja china, prendo el carbón.
1: Ajá.
2: Y pongo la carne, pongo el pollo, pongo el anticucho. También sé de anticuchos.
1: Así. ¿Ah,
2: claro, claro, tengo una señora que me vende el corazón.
1: ¿Cuál es la mejor, un buen, el condimento? ¿Cómo lo haces?
2: No, eso lo compro condimentado.
1: Ah, ya. No, pues, así no vale, pues, Miguel, tienes que hacerlo tú.
2: ¿Tú sabes, tú sabes de... No, pero... ¿Sabes de parrilla? Pues tú tienes cara que no fríes ni un huevo. Porque...
1: Mira, yo sí sé cocinar un poquito, ¿ah?
2: ¿De verdad?
1: Claro, yo te hago una...
2: ¿Qué tal te sale el arroz eso?
1: Me sale bien. Yo te hago una pasta de pistacho que te cae de mayaba.
2: ¿Sabes de pasta?
1: Sí, claro.
2: Atento, la Digrandro, por favor.
1: Es que a mi novia le gusta mucho la pasta.
0: Y atentos a la campana, porque si no les corto el micrófono. Vamos a la pausa comercial y regresamos en un momento más. Y volvemos con los audios, la respuesta de la gente que nos está dando. ¿Qué le pedirías a la presidenta?
2: Bueno, Dina Boluarte.
1: A la presidenta Keiko Fujimori.
0: Ahí está. Volvemos en un momento más.
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1: Bueno, ya tenemos la hemorragia de mensajes de WhatsApp que nos han llegado aquí a la cabina de la radio, y vamos a reproducir acerca de la pregunta que hemos hecho hace un momento.
2: ¡Dale!
1: Vamos, vamos a darle de todas maneras.
3: ¡Amigos!
1: ¡Nos atendemos a las consecuencias! Lo siento. Hola, ¿qué tal, caribeña? Buenos días. La pregunta era, ¿qué le pedirías a la presidenta Keiko Fujimori hacer? A ver, vamos.
4: ¿Qué tal, Rolly, Miguelito, Curwen? Yo le pediría a Keiko que, por favor, haga cumplir su promesa a todos esos que dijeron que cuando ganara Keiko se iban a largar. Por favor, que se larguen, ya.
2: Hubo varios, ¿no? Hubo varios.
5: Que tú dijiste decían también que te ibas.
2: Yo dije que me iba a almorzar y regresaba. Sí.
5: Pero ya volviste.
2: Volví. Acá estoy.
1: Vamos otra más, a ver, 9-0-0-20-7-7-8-5. Estamos en La Caribeña, si suena. Hola.
6: Hola, ¿qué tal? La Caribeña, si suena.
1: Buenos días.
6: Un rico saludo desde acá de la región San Martín, provincia de Moyobamba. Lo que le pedí a la presidenta Keiko Fujimori es que invierta en salud, porque cada vez la salud está en peores condiciones estadísticamente y las infraestructuras están cada vez peor. Eso es uno de los pilares fundamentales que se le podía pedir a la presidenta Keiko Fujimori. Y lo segundo es que haga buenas obras, haga buenas inversiones, porque cuando estaba como congresista ponía muchas trabas, ¿no?, a los que eran presidentes.
5: Claro.
6: Era un poco egoísta. Esperemos que esta vez no sea así y que haga una buena gestión. Saludos.
2: Ahí está, que haga algo por la salud, dice.
5: Los hospitales realmente son, pero lamentables, ¿no? ¿Tú te atiendes en hospital o en clínica, Curwen? De aquí, bueno, por ejemplo, la gripe, ¿dónde te la vas a curar?
2: La gripe acá, bueno, yo con la plata que tengo, hermano, un limón en el cuello.
5: Y ¿un limón nomás?
2: Suficiente, hermano.
5: Bueno, hablando de limón, ¿te lo cuelgas dónde acá, el limón?
2: Aquí.
5: Ah, en la gargantilla.
2: En la gargantilla, como perro callejero.
5: Saludos para todos los perros que nos escuchan. Adelante.
1: Vamos con más audios. A ver, 9-0-0-20-7-7-8-5. ¿Qué le pedirías a la presidenta? Hola.
7: La caribeña, sí suena. Yo le pediría a la presidenta Keiko que erradique toda la delincuencia, todo ser antisocial que anda en la calle haciendo daño a los demás, que los extermine. También le pediría que se preocupe más por las personas adultas mayores que andan abandonados. Y bueno, que tratemos de ser un país que trabaje con todos, porque la libertad de expresión es muy importante en este punto de vista. Gracias, bendiciones.
2: Que erradique la delincuencia.
5: Pues se va. ¿Pero con quién va a gobernar?
2: Pues se queda sin Congreso.
5: La verdad, ¿con quién? Si erradica a los delincuentes, ¿quién la va a acompañar?
2: ¿Quién va a estar acá en la Caribeña también? En la cabina, ¿quién va a estar?
5: No, no vamos a quedar sin choros.
2: Nos quedamos sin Rolly.
1: No.
2: Sí. Un peligro.
1: Más audios. Hola, buenos días.
2: Más audios.
8: Muy buenos días, la caribeña.
2: A ver.
8: Yo le pediría a la presidenta Keiko que por favor imponga la pena de muerte a los sicarios. Gracias. Ajá.
1: Gracias.
2: ¿Qué opina?
5: Ese es un facto, ¿no?
2: La pena de muerte.
5: La
2: gente quiere pena de muerte.
5: Pero es muy fuerte eso.
2: La gente lo pide.
5: Yo si me muero me aloco, no sé.
1: ¿Cómo que si me muero me aloco?
5: Pero tú si fueras presidente impondrías esa ley.
2: O sea, es difícil.
5: Es difícil. Tendríamos
2: que
5: salirnos de la corte.
2: Eso es lo de menos, ¿no? O sea, para poder tener realmente una pena de muerte. Yo te pregunto algo, hermano.
5: Dime.
2: El sistema de justicia.
5: Uy, no estamos hasta la...
2: Ese tombo que te para porque se te venció el SOAT y te dice, acá la multa es de 500 soles, pero yo te puedo ayudar.
5: El único policía honesto que conozco es el policía bailarín.
2: El único, ¿no?
5: Ese se gana sus rosas.
2: A él le vas a dar la potestad. Está jodida, ¿no? La cosa. Ya se pone complicada la situación.
5: Está más fregado que palo el oro, está mojado.
2: Estamos jodidos. ¿Qué más dice la gente, Rolly?
1: Vamos con más audios, a ver, 9-0-0-20-7-7-8-5.
9: Buenos días, Rolly Javier.
1: Buenos días,
9: señor Miguel Moreno. Y buenos días al señor que ha llegado nuevo.
5: Curwen.
9: Yo le pediría a Keiko Sofía, eso de los extorsionadores, que ya no haya tanta muerte, que de verdad cuando uno enciende el televisor da pena mirar la gente como llora por su familia.
5: Claro.
9: Eso nada más. Y también los que tropean a las personas, se deben de meterlos a la cárcel.
5: Es cierto.
9: Por 10, 20 años para que así se le quite todita la la mala racha que tienen de matar a la gente y quedan como si nada. Eso, ella debe de ver muchas cosas que el Perú tiene, demasiadas cosas. Rolly Javier y señor Miguel Moreno.
1: Claro. Y el nuevo.
9: Y el otro señor que está trabajando con ustedes.
5: Y el nuevecito.
9: Lo único que le dije a la Keiko es que...
5: Y el otro pata que está ahí.
9: Si ella ha ganado de, como presidenta del Perú, que vea todas las cosas malas que hay.
5: Claro.
9: Que ayude a las personas que son pobres, que necesitan ayuda de todas maneras de ella. Porque ahorita es la presidenta, que ayude a los comedores, a los vasos de leche.
5: Claro.
9: Tanta gente humilde que necesita de ella. Y también, sinceramente, le pediría que siquiera se acuerde de un bono para los pobres.
5: Ahí está.
9: Un bono. Por favor, bendiciones para los tres.
1: Perfecto, gracias.
5: Bueno, ¿te acuerdas que Vizcarra daba bonos? Este, bono joven, bono adulto, bono anciano.
2: El bono Yanapay. El bono de, claro, claro, bueno.
5: ¿Tú recibiste bono o no?
2: Yo no he recibido ni un bono, hermano, ni sueldo recibo, claro. Pero ahí la gente lo pide.
5: Pero necesitamos, ¿no?, orden. Acá, por ejemplo, necesitamos orden. Porque a veces Lazy llega tarde. Necesitamos recuperar el orden,
2: tiene
5: mi estimado.
2: Tiene que haber ahí medidas, tiene que haber medidas. Pero lo que sí es cierto es de que, a ver, en la, hablando en serio, ¿no?
5: En serio, en, pues este es un programa serio.
2: En las propuestas que lanzaron Fuerza Popular en la campaña, pues había mucho bono, había mucho tema de duplicar triplicar presupuestos.
5: Escucha, para... Martín Capuñay.
2: Vamos a ver, ¿no? Vamos a ver si es que se ejecutan.
5: Va a triplicar el sueldo, dice.
2: Bueno, nosotros no sé, pero a los vasos de leche, a las ollas comunes, se supone que sí va a haber allí un aumento de presupuesto. Vamos a ver, ¿no? Vamos a ver si cumple.
5: Yo tengo una tía que trabaja en un comedor popular y se queda con la leche y hace marciano, si vende.
1: Marciano de leche.
5: Marciano de leche vende en su casa. Porque hay mucho, mucho también que se por ahí se filtra las cosas, ¿no? No todo es claro, ¿no?
2: Hay que hacer las cosas bien.
5: Hay que hacer las cosas derechas. Derechas.
2: Sí, pues.
5: Adelante, señor derecho.
2: A ver.
1: Sí. A ver, otro audio más. 900-27785. Hola, caribeña.
3: ¿Qué tal, muchachos de Radio La Caribeña? ¿Cómo están? Les saluda Luis de Surco, una vez más. Yo le pediría a Keiko que cumpla su promesa electoral de la chela 3x10. Y ya luego que se encargue de la seguridad. Porque nosotros, cuando vamos a estar huascas, regresando a casa, no va a ser que nos roben.
5: En ese orden, primero la cerveza barata.
2: Lo más importante.
3: Yo veo la caribeña que sí suena, hay que dejarla trabajar a la China.
2: Bueno, ya ves, te dije, era una
5: promesa. La cerveza es lo principal para la gente. No importa si sube la leche, el arroz, no es la
2: cerveza. Eso no interesa, la gente quiere su 3x10. ¿Y cuánto crees tú que se le debería dar de plazo a la presidenta para que cumpla?
5: Al mes debe bajar la cerveza.
2: ¿Un mes?
5: Si no, la vacamos los borrachos.
2: La vaca. O sea, para el 28 de agosto.
5: Ya debería, ya está la cerveza. No sé cuándo es tu cumpleaños, Martín, para que haya mucha cerveza. Pero...
2: Lo ha dicho la persona ahí que llamó, que mandó su audio, ha dicho... primero el tema de la chela, ya la seguridad es opcional.
5: Claro. Pero tú, ¿para qué te preocupas si tú no chupas ni caramelo y limón?
2: Yo no sé, yo digo nomás. Ya para que la gente esté contenta.
1: Bueno, vamos a ver, un audio más. La gente
2: uno más.
1: Oye, hay un montón de audios. Como te dije, es un hemorragia de audios.
2: Hola. Hay que escuchar a la gente.
10: Yo le pediría, buenos días a todos de la caribeña. Yo le pediría a Keiko que acabe con la delincuencia y que ponga la calma en nuestro Perú para que todos podamos trabajar y podamos surgir en nuestro país.
2: Ahí está. Bueno, nuevamente, la seguridad es una prioridad.
5: ¿Cómo logramos salir adelante todos los peruanos? De repente clausurando la puerta de atrás y así todos salimos hacia adelante.
2: Así es.
5: Es la única forma.
2: Es la única manera, hermano. Es la única manera. La gente pide seguridad, la gente pide lucha contra el crimen organizado. Y bueno, lo primero que se tendría que hacer, creo yo, no sé, pienso, sospecho, la reforma policial.
5: Claro.
2: Hay que hacer un cambio. Yo
5: tengo 30 primos policías y todos de verdad son suboficiales y tienen unas casotas. Yo no trabajo y tengo un cuarto.
2: Está raro ahí, ¿no? Está raro.
5: ¿Cómo hacemos? ¿Cómo reformamos la policía, mi estimado Curro?
2: Bueno, se tendría que poner un buen ministro del interior que se encargue y ir a trabajo, pero no sé a quién quieren poner.
5: ¿Quién debe ser el ministro de ropa interior? ¿Quién cree que debe?
2: Yo creo que debería ser Carlos Álvarez.
5: ¡No, jo!
2: Claro, ¿no?
5: Carlos Álvarez, él
2: es experto en... Así dicen todos, que es experto en seguridad. Viene
5: ¡horror! ¡Oh, no! Carlos Álvarez va por su... Pero está con Porky ahora, ¿no?
2: Dame mirada de desprecio 2026.
5: ¡Horror! Trabaja por todos los peruanos.
1: ¡Ah, no! ¡Oye!
5: No, Carlos tiene buenos clics sobre eso, ¿no? El tema es llevarlos a la...
2: Claro, el tema, no sé cómo va a ser en el Ministerio del Interior, pero bueno, ya veremos.
5: Bueno, listo. Ojalá que la señora que ha sido criada por dos ingenieros, porque la señora Keiko ha sido criada por dos ingenieros.
2: Así dijo en su entrevista.
5: Claro, y ha dicho también que no se va a casar con nadie.
2: Se va a casar
5: que
2: con
5: los cinco años va a estar sola y que acaba de presidenta, o acaba su trabajo de presidenta, y ahí recién se va a atender.
2: Bueno, ella ha dicho que cuando le preguntaron por el tema de su situación sentimental, ella dijo que no tiene tiempo para esa cosa y que se va a casar con el Perú.
5: Claro.
2: Así que bueno.
5: Bueno, después de mar también, qué experiencia tan monstruosa, ¿no?
2: Sí, ¿no? Ha quedado un poquito...
5: Ha quedado rayada, de verdad, porque mar le han puesto dueño de sauna.
2: ¿Por qué?
5: Vive del sudor de los demás, o sea... La verdad que Mar no mueve un dedo. O sea, comprar una moto para no abrir la puerta del carro.
2: Pero
5: más flojo que Carlos Burga.
2: A mí me dijeron que Mar Vito era un empresario.
5: ¿Recuerdas que hijo de IBM, que trabajaba en IBM?
2: Que trabajó con Elon Musk. Que
5: era amigo de Zuckerberg.
2: Que era amigo de Bill Gates. A mí me dijeron eso.
5: No trabajaba, Ana, parecía un enyesado, no movía un dedo.
2: ¿Qué pasó? Y ahora, bueno, ahora está haciendo TikTok, ¿no?
5: La verdad que trabajaba menos que nuestro productor general, Carlos Burga. Ya lo conoces a Carlos Burga, un chiclayano acá trabaja, sí. Más flojo. ¿Sabes? ¿Sabes cómo le han puesto la...?
2: ¿Cómo le han puesto?
5: Guardaespaldas.
2: ¿Por qué?
5: Vive bajo amenaza de muerte. Perdón, trabaja bajo amenaza de muerte. Nada.
2: Trabaja bajo amenaza de muerte.
5: Sí, un saludo para Carlito Burga. Él nos atrevo empanada globo de Chiclayo.
2: Ajá. Muchas gracias.
5: Gracias por las empanadas globo.
2: Muchas gracias.
5: ¿Qué te pareció la empanada globo?
2: No le he probado. Pero...
5: La está guardando para Tonino, seguro.
2: Claro, sé que la llevo para más tarde. Me ahorro el almuerzo.
1: Rolly, tú dirás.
11: A ver, el último. El último del bloque, ya el último.
12: Buenos días, Miguel Moreno, Rolly, Víctor, camarada Curwen. Espero que Keiko cumpla su promesa, pero si tuviera que pedirle algo, sería que vaya a Puno y le demuestre a la gente que no la quiere, que va a hacer cosas buenas, ¿no? Porque si tanto ha querido poder,
2: ahí está.
12: Que demuestre pues, que quiere hacer cosas buenas, ¿no? Ya que lo tiene ahora, que las haga.
2: Bueno, en campaña, Keiko dijo que había ido a Puno a pedir perdón. Pero está bien raro, ¿no? Porque no se ha visto ningún video, no se ha visto nada. ¿A quién le pido perdón?
5: No le crees a nada, Keiko, no le crees.
2: Yo quiero evidencia.
5: me he dado cuenta, discúlpame, me voy a poner del lado de Keiko.
2: No,
5: pero tú no le crees nada, Keiko.
2: Miguel, al segundo día ya te vas a
5: revelar. Pero escúchame, pero ella dice que iba a pedir perdón, no necesita grabarlo.
2: ¿Pero por qué no? Si ella muestra todo, viejo. Hay evidencia de todo.
5: Lo que sí me han contado desde Puno, yo tengo amigos de Puno, que han hecho un monumento a Philip. Escúchame, pero
2: ¿ah, sí?
5: ¿Sabes para qué han hecho el monumento?
2: ¿Para qué?
5: Para agarrarlo a pedradas a la estatua. Para reventar la estatua. Lo han hecho igualito con todos sus rulos y todo.
2: O sea, que debe haber sudado frío, Philip, ese día. Fíjate. Casi termina como Cuy. Cuy Chactato va a terminar, Philip.
1: Bueno, pero ¿cómo le irá de todas maneras? ¿De qué manera irá a desarrollar lo que es su cargo? Solamente el único que puede saberlo es Fahimi.
2: Uy, no.
1: Don Fahimi habla con los muertos.
2: A ver, Fahimi, por favor.
13: Amigo del millón, ¿cómo están? Soy su amigo Fahimi, muy contento. Muy contento, muy feliz de la vida, amigo del millón. Por supuesto, manden su moradito. Preguntas al morado.
2: ¿Cómo le va a ir al gobierno de la nueva presidenta Keiko, señor Fahimi?
13: Amigo del millón, estoy viendo ahorita mi carta astral. Keiko Fujimori, como lo dije, iba a ser presidenta. Y he cumplido el vaticinio. Yo la veo bastante preocupada por el futuro, el desarrollo del país, la verdad. Lo que pasa es que voy a ser su guía espiritual, por eso estoy que mamá robé.
2: Ah, ya.
13: Tú sabes que cada presidente tiene su brujo.
2: Claro.
13: Así que,
2: bueno, Fahimi.
13: Keiko, somos Keiko.
2: Ah, Fahimi estuvo con Vizcarra también.
13: Por supuesto, amigo del millón, yo le dije a Vizcarra, ibas a caer preso. Y no me hizo caso.
2: Hizo caso.
13: Pero ahorita estoy obviamente con bastante aciertos y le he dicho a Keiko, yo la veo bastante preocupada, además bastante, es muy, pero muy chancona, de verdad.
2: ¿Sí?
13: Por supuesto, ¿cómo? Estudia los planes, estudia la problemática del país, yo la veo bien, y la veo bien secundada por el señor Miki Torres y obviamente por mi amigo Volver y Galarreta, amigo del León.
2: Está bien cariñoso ese Fahimi, ¿ah?
13: Sí, muy
2: bien cariñoso, también naranjón.
13: Hay que estar, obviamente, amigo del mío, de vez en cuando. Amigo del mío, la veo bastante, bastante preocupada, por supuesto. Voy a leer tu futuro aquí en la Caribeña.
2: A ver, ¿qué me espera a mí?
13: Un ratito, para. Voy a tirar las cartas.
2: A ver.
13: Se cayeron. Las tiré contra el cristal, amigo del mío. Me sale la carta del mago, obviamente. Es una carta muy poderosa. Te veo con mucho talento. Obviamente eres un chico muy... ¿Te está doliendo la nuca? ¿Te duele la cara?
2: Sí, me está doliendo
13: la
2: cara.
13: La cabeza, obviamente. Tienes que descansar, ¿no? Todo el trabajo ocurre.
2: Claro.
13: Recuerda, ubícate mejor en la Caribeña. Ya olvídate de los otros programas, amigo del mío.
2: Renuncia al otro,
13: renuncia a los otros. Acá Batal tiene futuro, ya no, amigo de mío. Por supuesto, te veo bastante trabajando 2, 3 años, 4, 5, 6, 8, 9, 10 años. De verdad.
2: Su madre, qué bestia.
13: Es más, van a vender la empresa y tú vas a seguir aquí.
2: En la siguiente empresa también.
13: Adelante, mami, al que no lo veo con futuro es a Miguel Moreno, obviamente. Lo veo saliendo.
2: No.
13: Lo veo saliendo de la radio, obviamente, los próximos meses.
2: Oye,
13: obviamente.
2: Pero Miguel es un talentazo.
11: Anda preocupado y cabezón.
13: Sí, anda preocupado. Ya Rolly, obviamente, ya lo veo, pues, dedicándose de lleno al TikTok, amigo.
2: Que la rompe, ¿ah? ¿Eh?
13: La rompe.
2: Hoy día vi ahí como 9,000 personas conectadas.
11: Ayer había 5, hoy ya 9.
13: Ahí le dicen el pintor, porque es puro tecno. Muchas gracias, amigo del mío. Y sigue adelante, Curven, obviamente. Gracias, cuando quiera te puedo pasar el huevo. Visítame, por favor.
2: No, ese ahí, amigo. Miguel Moreno, a mí no. Muchas gracias. Muchas gracias, Fajime. Muchas gracias.
11: ¡Vamos, Dios mío! Son las 8 de la mañana, 51 minutos. La campanita no dice que tengo que ir a la pausa comercial.
2: ¡Pausa!
11: Pero volvemos, ya sacan.

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0: 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Pero llegó el momento de...
2: Llegó el momento.
3: Aunque estemos lejos, Curwen, siempre voy a pensar en ti. El adiós de un amigo.
0: ¿El adiós? Oye, ¿qué?
3: Porque hasta mañana, ¿no?
2: Sí, nos vemos el día de mañana a las 7 de la mañana, en punto.
3: Como hoy día ha sorprendido, mi estimado Curwen, ha venido 10 para las 7.
2: Sorprendente, ¿no?
3: Sorprendente. ¿Por dónde viene para jalarte?
2: No, muchísimas gracias. Nuevamente aquí en el Super Show. Ya lo saben, todos los días de 7 a 9 de la mañana. Aquí, bueno, el día de hoy mi participación ha culminado.
3: Ha culminado.
2: Y vuelve el día de mañana, 7 de lunes a viernes. Hay que repetirlo, hermano, porque la gente dice,
3: por favor.
2: ¿Cuándo? ¿Ah? Todos los días de 7 a 9 de la mañana estoy aquí en el Super Show en La Caribeña.
1: Gracias por el tiempo, Curwen. Nos vemos mañana. Nos escuchamos con el gran Víctor Caballero.
0: Así es. Pero nosotros quedamos todavía, Miguelito, hasta las 10 de la mañana que hemos hecho para
1: pagar. Para que te sigan, hermano, porque no te están siguiendo últimamente.
2: Sí.
1: Tus redes, por favor.
2: Mis redes, por favor, @MiguelMoreno.
1: Ya, ahí está.
2: Ahí sígame, por favor.
0: Sígalo,
2: por favor.
0: En los últimos segundos puedo ponerte mi QR ahí en el...
2: Dale. El mío. Métele nomás.
0: Antes que te vayas.
2: Claro. Métele.
0: Gracias, Curwen. Hasta mañana. Chau. Ya volvemos aquí en La Caribeña.
1: ¡Sí suena!
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0: Son las 9:04.
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0: en serio, se me está haciendo más larga. No sé, ¿por qué será? En serio, siento como que la mañana todavía no termina y cuando de alguna manera... Ay, es que tienes que coger los dos del centro. Sí, está encendido. ¿Qué
1: hola,
0: pasó?
1: Hola, hola.
0: Claro, hace rato ya.
1: No, pero acá.
0: Ah, es otra cosa. Otra cosita. Hola, hola, hola, hola. Mira la gracia.
1: Se te hace larga la mañana.
0: Oye, sí, en serio, no sé, está demorando bastante, ¿ah? ¿Eh?
1: Sí, ¿no?
0: ¿A qué decía? ¿En qué momento?
1: El Super Show continúa, señoras y señores.
0: Así es, continuamos el día de hoy, son las 9:11. Miguel Marín, por supuesto, ya se suma a esta hora. El gran Chucho, bienvenido, Chucho.
2: ¿Qué tal? ¿Cómo estamos? ¿Qué tal, Rolly? ¿Qué tal,
0: Miguelito?
2: ¿Cómo estás?
1: El gran Chucho para meterle a una duría, chisme.
0: ¡Ay, Dios mío!
3: ¡No quiero!
0: ¡Cállate tú, sal de acá! ¿Cómo va, Chucho?
2: Son curiosidades, no es que seamos chismosos, somos curiosos.
1: Somos curiosos.
2: Bueno. Y estamos por acá para poder hablar y comentar un poquito de lo que viene pasando en el mundo.
0: ¡Ay, Dios mío!
2: Ya que ayer nos quedó cortito el tiempo.
0: Sí.
2: Ya, hoy día estamos como que un poco más ordenados por acá.
0: Ya, más con la lengua afilada también, con ganas de saber un poquito más de lo que viene pasando con todos estos cambios en el mundo de la cumbia.
2: Exacto, porque mira, el día de ayer, les comento, el día de ayer estaba hablando con Frank de la Orquesta Caribeña de Guadalupe de Fernando Espericueta. Y por ahí como que me estaban dando, me dejaron entrever de que fácilmente puede ser de que Pierre Fernández ya no pertenezca a Orquesta Caribeña de Guadalupe.
0: ¿Que ya lo sacaron o qué?
2: Puede ser.
0: ¿Lo cuento que por el mal comportamiento que
2: por
0: tenía?
2: Por el tema de su mal comportamiento, que esto, que el otro, que por aquí, por allá, ¿no? Entonces, yo traté de comunicarme con Pierre y le he dicho que hoy lo iba a llamar temprano. Lo iba a llamar temprano para poder conversar.
0: Ya lo llamaste.
2: Ya le he pasado el número, no sé si...
0: Ah, ¿vamos a conversar con él?
2: Por favor, de todas maneras.
0: Bueno, que haga su descargo, pues, ¿no? De alguna manera, ¿no? Porque ese tipo de comportamiento, y de seguro que una orquesta que está empezando no puede iniciar de esa manera, ¿no? Con cosas negativas para el equipo que viene trabajando duro y qué sé yo, ¿no?
2: Claro. Mira, acá, a ver, me está diciendo, llámame tú, me dice, porque no me carga.
0: ¿Está sin saldo? ¿Está que así?
2: A ver, voy a llamarlo, pero al toque nada más.
0: Vamos, Chucho.
2: Las cosas son rápidas, nada más el toqueteo.
0: Claro.
1: Virgen de Altagracia. Virgen de Altagracia, le saluda Chips. Chismecito. ¿Cómo se llama? Ya me olvidé su nombre. Chismecito Masticados. Cuéntanos, por favor, llamada telefónica con el gran.
2: Lo que pasa a ver que... si me aceptas ahí, tío Rolly, por favor.
0: Está llamando.
2: Si me aceptas el WhatsApp.
0: A ver, estoy esperando la llamadita. O en todo caso, lo saca por ahí nada más por el teléfono, Chucho.
2: ¿Seguro?
0: Sí.
2: Ya, normal.
0: Pegamos el micrófono ahí.
2: Ya, ok, vamos a ver.
0: No hay problema, para poder escucharlo ahí.
2: Vamos a ver si está despierto, dale. Vamos a ver si está
0: despierto. Debe estar durmiendo, seguro está trabajando toda la noche, pues.
2: Mi querido Pierre Fernández, ¿qué tal, papi? ¿Cómo estamos? ¿Qué tal? ¿Cómo vas?
4: Mi hermano, por aquí, hermano, terminando de desayunar. Hoy día me he levantado un poquito tarde.
2: Está bien. Papi, por si acaso te cuento de que estamos en vivo en Radio La Caribeña, si suena, en Lima. Así que para que sepas nada más.
0: Para que sepas nada más.
2: Mi querido Pierre,
4: porque
2: nada,
4: Chucho.
2: Ahí, papi, tranquilo. Acá estamos con Rolly Javier, con Miguel Moreno, en el super show de la mañana.
4: Saludos.
0: Abrazos, mi querido Pierre.
4: Buenos días también a todos los que están escuchando Radio La Caribeña. Sí, suena.
2: Muy bien, mi querido Pierre. Mira, para no quitarte mucho tu tiempo y sigas tomando tu desayuno, queremos saber qué tan cierto es de que puede ser de que tú dejes Caribeños por el tema de que se ha venido circulando un video tuyo. Es más, a mí en las redes sociales me han venido compartiendo, hablando un poco de tu persona sobre un mal comportamiento tuyo. ¿Qué tan cierto es eso?
4: Bueno, Chucho, tú sabes que a veces la gente, pues, ¿no? Toma dos versiones de las cosas, ¿no? Malinterpreta o tergiversa las cosas, pues no, pero son temas familiares, ese es un tema ya pasado, antiguo, y es un tema que se debería reservar siempre personal, ¿no? Siempre yo mis temas personales los he guardado como cosas personales. Creo que muchas personas tenemos problemas internos y familiares que se manejan internamente, pero bueno, esta vez pues tal vez por cuestiones de este familiar quiso compartirlo y bueno, pues yo se lo dejo a él, pues, ¿no? Sí, mi carrera lo he tratado de manejar limpiamente, por eso estoy donde estoy ahora, porque he tratado de actuar de la mejor forma posible. Nadie es un ángel, todos cometemos errores en la vida y en el transcurso de... Pero de eso se aprende, pues, ¿no? Y la vida te da lecciones para mejorar, usarlas como, como motivos para mejorar y seguir adelante. Claro, ese es mi objetivo de hoy en adelante, de seguir adelante y darle con todo nomás, pues, hermano.
2: Claro, la persona que hace público este video es este... ¿Qué parentesco tiene contigo? ¿Es tu primo, tu tío?
4: Es mi tío. Es una persona mayor que yo, o sea... Él tendrá pues sus 38, 40 años, y, es decir, ¿no? Y bueno, pues de su parte lo veo muy inmaduro, ¿no? Yo tengo 24 años, muy inmaduro, siendo una persona mayor, adulta, y que tiene mucha más experiencia que yo. Él también es cantante, canta música folclórica. Y lo veo muy inmaduro de su parte, ¿no? Hacer eso siendo un familiar mío, ¿me entiendes? No quiero hacerlo quedar mal tampoco a él, porque yo sé que la vida y Dios, hay un Dios que todo lo ve, y que Dios se encarga de esas cosas, hermano. Yo no lo juzgo, no quiero saber más del tema. Yo creo que esa discusión fue un tema personal, ¿no? De los dos, y pucha, se debió quedar ahí, ¿no? Pero bueno, pues ¿con qué intención un familiar tuyo, siendo hermano de mi mamá, puede hacer eso, ¿no? Compartir videos, publicarlos, o sea...
2: Ahora, ¿tú crees que lo haya hecho con la intención? Porque la verdad yo no sabía. ¿Tú crees que lo haya hecho con la intención, ya que él es músico, cantante, lo haya hecho con la intención de generar, de que hable?
0: ¿De colgarse?
2: ¿De colgarse de ti, de tu persona?
0: ¿O es envidia de repente, no?
4: Lo he pensado, créeme, lo he pensado, pero... Como te repito, pues no, Dios mismo se encarga de las cosas. Ahora él está pasando por problemas personales también. Y no le deseo el mal, ¿eh? Incluso lo he tratado de apoyar. Y pues, nada, hermano, que Dios siempre lo ayude. Y si él de repente necesita salir adelante, yo siempre le he dicho, pues no, tío, deberías trabajar más por el tema artístico que por el tema polémico, ¿no?
2: Mediático.
4: Aunque ahorita... Sí, exacto, por el tema mediático. Y bueno, pues cada uno con sus decisiones, Chuchito. Al final no es bueno salir adelante dejando mal parada a otra persona. Eso pienso yo, siempre lo he pensado. Y no, nunca vas a encontrar de mí que me he expresado mal de algún compañero, de algún ex compañero o de alguna agrupación. Siempre, ¿no? Tratando de mantener el margen de todo. Como te repito, por eso estoy donde estoy, Chuchito.
2: Claro. No, entonces tú descartas, tú sigues en Caribeños de Guadalupe. ¿Te vamos a ver este 11 en el Coliseo de Ibos o
0: te van a sacar?
2: O te van a sacar,
0: claro, como dice Rodríguez Javier. Claro, claro, las decisiones que estamos ahí, la gerencia. No sé,
2: queremos saber. Suspenso, no, por favor, no, suspenso.
4: No. Como te repito una vez más, y discúlpame por tanto, lo que pasa es que los dueños y las personas que cuentan conmigo, que me contratan, ellos me conocen, saben qué tipo de persona soy, saben cómo yo actúo. Entonces es al revés, ¿no? Yo tengo más bien todo su apoyo. El apoyo de los dueños, de los que están ahí, y ellos siempre están sacando cara por mí, ¿no? Así que el 11, hermano, estamos con todo ahí en el tremendo concierto que va a haber. Y bueno, pues aprovechar el momento también para invitarlos, para invitar a todos los fanáticos de Caribeños de Guadalupe.
2: ¿A dónde?
0: Cuenta,
4: Coliseo 2, mi hermano, Coliseo Tipo. Ya está, pueden entrar a la página.
0: Virgen de Altagracia. Virgen de Altagracia, el Coliseo Argentino, Tipo.
4: Así que por favor, chicos, vamos a comprar de una vez. Va a estar Rachel, va a estar Saúl Suárez. Y bueno, pues compartiendo la música y muchas más sorpresas.
0: ¡Ya!
2: ¡Sí!
0: Muy
2: bien.
4: Y Santa Duque, el orgullo le va a...
0: Oye, habla, que se te votan o no te votan, ya. Habla. ¿Vas a seguir o no?
2: ¿Vas a seguir o no?
0: Claro, sé sincero.
4: Te van a votar. Obvio, hermano, obvio.
0: ¡Te votan!
4: Yo voy adelante con todo, ¿no? De eso
2: Pierre Fernández para rato, entonces, en Orquesta Caribeños de Guadalupe.
4: Para rato, hermano.
0: Ay, ahora sí voy a poder dormir.
4: Se viene una producción increíble, hermano, una colaboración.
0: Muy bien.
4: Increíble con un artista que ni te lo imaginas. Lo voy a dejar para sorpresa.
0: ¡Deja de chupar! ¡Candela!
2: Muy bien, mi querido Pierre. De verdad, muchísimas
0: gracias. Termina tu desayuno.
2: Muchísimas gracias. Termina tu desayuno, como dice Miguel Moreno, y muchísimas gracias por darte un tiempo y por conversar con Radio La Caribeña. Así
0: ahí
2: suena,
0: estamos, mi hermano. Éxito,
4: muchas
0: seguir
4: gracias,
0: trabajando.
4: Chuchito. Gracias, Miguel Moreno. Un abrazo.
0: Gracias, mi amor. Besitos.
4: Gracias a todos los fieles oyentes de Radio La Caribeña. Sí suena. Saludos, chicos.
0: Listo,
4: saludos,
0: Pierre. Un abrazo. Cuídate, Pierre. Gracias. Qué bien, qué buena noticia. Recién me entero.
5: Mira, tú siempre llegas al final de la noticia, hermano.
0: Sí, recién me entero. Y cuéntame, por favor, amplíamelo.
2: No, lo que pasa...
1: No digo que amplíame la noticia.
0: La noticia.
2: Lo que pasa es que había un tema con Pierre, que un video supuestamente donde él se expresa mal de su tío, habla mal con su tío.
1: Igual que Miguel Moreno, que habla mal de Fernando Armas.
2: Lo mismo.
0: Con su tío, sí.
2: Lo mismo, igualito. Un sobrino resentido.
1: Ay, Dios mío, igualito.
2: Igualito, pero nada, ya Pierre acaba de aclarar de que él no tiene nada contra su tío, no quiere saber nada y que... Que obviamente su tío, como es cantante.
1: Yo quiero que haga la vocecita de pito que tiene su tito.
2: ¡De Leo!
0: ¡De Leo!
2: Así que hay Pierre Fernández para rato en Orquesta Caribeña de Guadalupe. ¡Seguimos!
0: Ya vamos a volver en un momento más.
1: Tengo un chismecito.
0: ¿De qué? A ver.
1: De Pierre Fernández.
0: ¿Qué ha pasado?
1: Está tomando desayuno.
0: ¡Vete! ¡Anda por allá! ¡Virgen de Altagracia!
1: ¡Virgen de Altagracia! Te cuento que Martín Capullano trajo empanada globo, sí. ¡Candela!
2: Ahora entiendo por qué están gorditos acá.
0: Sí. Bien. Ayer pescado frito.
1: Hoy empanada, mañana tamal.
2: Fin de semana rico.
0: Ya volvemos aquí en La Caribeña. Sí.

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0: original de los caribeños de Santiago, Pericueta. Sí. ¡Claro que sí! ¡Pam! Estamos presentando el Super Show de la Caribeña aquí en tu radio, por supuesto, la Caribeña sí suena. Y continuamos. Ok. 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Ay, Dios mío. ¿Y ahora qué pasó? ¿Qué sucedió? ¿Qué aconteció? ¡Ay, no! ¿Qué pasó?
1: Hola, hola.
2: Te cuento que el cargador de Papilón renunció.
0: No me digas que hasta los plomos también se están llevando a la orquesta.
2: No sabemos dónde va a ir.
0: Virgen de Altagracia.
1: Virgen de Altagracia, ¿qué ha pasado en el mundo de la cumbia?
3: Todo el mundo se está yendo, a todo el mundo se está yendo.
1: Todo el mundo se está yendo.
0: Hay bastante movimiento.
1: Dios mío, ¿qué está pasando? Virgen de Altagracia, candela, Dios mío, quema.
3: Y sobre todo en Chiclayo, está pasando la cosa, pero Dios mío.
0: No, imagínate.
3: Gente, compartan, estamos transmitiendo en TikTok, por si acaso. Ahorita vamos a llamar a Leseijas. ¿Llamamos a Leseijas o no?
1: Pero antes quiero decirle que en Chiclayo ha nacido un nuevo Yaipen.
0: ¿Qué? ¿Otro más?
1: Ha nacido un nuevo, en Mosefú ha nacido un Yaipen.
0: Ah, ya, pero que canta, de los cantantes.
1: No, uno de los hijos de los hijos.
3: Ay. Está bien.
0: La noticia nuevecita.
1: Apúrate,
3: primicia, chucherita. Ahorita te tengo justo, ¿no?
0: Se hablaba hace poco también de la salida de Ale Seijas, ¿no? Que se fue de amor rebelde
3: que se fue.
0: Y ahora ya la presentaron en las Estrellas de la Cumbia.
3: Así es.
0: Ya salió a cantar,
3: a darse un show. Entonces, vamos a ver. ¿Por qué realmente ha salido de...? A ver, espérate, vamos a ver si...
0: Sí, ya, comunícate, no hay ningún problema. Comunícate mientras...
1: ¡Llámalo ahora!
0: Entonces, ¿qué hacemos, Virgen de Altagracia? ¿Cómo sería la situación en todo caso? Pues, a ver, creo que, no sé, ha sido por tema, de repente, no sé, de asistencia, algún...
2: Te cuento que el chofer del bus de Corazón Serrano ya está con el estómago flojo.
0: Oye, da la noticia bonito, pues. Ese es tu contenido.
3: ¿Por qué serás así?
0: Ay, no. Oye,
3: parece que está durmiendo, ¿ah?
0: Están descansando todavía.
3: Parece que está durmiendo.
2: Vamos a averiguar a qué hora durmió ayer.
3: No, pero Ale Seijas ya se le ve tranquila, se le ve feliz ahí en las Estrellas de la Cumbia.
0: Caras vemos, hermano, no sabemos después.
1: Caras vemos, potito, no sabemos.
0: Exacto.
3: Bueno, al menos ya me han dicho de que están grabando una producción con ella, ya, así que...
0: Y ahora con respecto a lo de Tamara también, que se estaría juntando con ella, ¿qué hay de cierto eso?
3: ¿Tú crees? ¿No? ¿Tú crees de que si Tamara llegaría a Estrellas, opaque a Ale? Tu opinión, tuya.
0: Mía.
3: Tuya de ti.
0: No creo, de ninguna manera. Que llegue a sumar.
1: Pregúntame a mí.
0: A ver, ya, espérate. Ya, por mi parte, yo creo que llega a sumar. Ya, porque ambas ya tienen la imagen, ya han estado en Son del Duque, tienen su club de fans, cantan, tienen, ya. En fin, ahora sí, Virgen.
1: Pregúntame a mí. Ahora sí, Virgen de Altagracia. Yo no creo.
0: ¿Qué es lo que no crees?
1: Esa pregunta, porque no me la hace chucho. Candela, Virgen de Altagracia, ¿qué está pasando en la cumbia?
0: Si
1: peruana?
0: Ale Seijas llegaría a las Estrellas de la Cumbia opaca. Perdón, Ale Seijas, que digo. Si Tamara Gómez llegaría a las Estrellas de la Cumbia, ¿opacaría a Ale Seijas?
1: ¡No!
3: ¿Por qué?
0: ¿Por qué crees que no?
1: Porque cada quien tiene su brillo.
0: ¡Claro!
1: ¡Gracias!
3: Está bien.
1: Una barnizada y se acabó. Cada quien tiene un brillo.
3: Lo que pasa es que ellas cuando estaban en el Duque decían que siempre habían problemas entre ellas, miradas, ah, no se llevaban, ¿no?
1: Sí, igual acá, se mira mal Yuyo con el Gustavo. Y se
3: Ah, igualito pasa acá.
1: Igualito pasa acá. El Rolly no lo puede ver a Miguel Moreno, también.
3: Tampoco.
1: Sino que son amigos, obviamente, por el negocio. Virgen de Altagracia, ¿qué está pasando aquí? Candela, fuego.
3: Oye, Ale Seijas parece que está durmiendo. Ah, no contesta, Ale.
1: Llámate otro, no importa, el tema es llamar a alguien.
0: Ahora, ¿se habrán ido por el mismo monto de sueldo? ¿O el mismo...?
3: Yo creo que todo se negocia.
0: Porque mira, si Tamara le pide un monto más alto que la de Seijas, la otra va a zapatear, ¿ah? ¿Eh?
1: Claro. ¿Ya? No contesta, Martín, llámate a Vitucho, aunque sea.
3: No, pero cada quien tiene este. Cada quien tiene lo suyo.
0: Sí,
3: ¿no?
0: Sí.
3: O sea, cada quien tiene lo suyo. Claro. Cada quien tiene su propia negociación. Tú no ganas igual que Miguel Moreno.
0: No, obviamente que Miguel gana más que yo.
1: Virgen de Altagracia, lo van a mover a las 5 de la mañana.
0: Noticia calentita. Noticia calentita.
1: Cuéntame, no te contesta. Cambia de celular, llámate por el Viper. ¿Dónde está?
3: Vamos a darle una más, ya vamos a darle una más. Ya. Si no, ya caballero, ya.
0: Llámate
3: caballero.
0: A Losito Barney, pues, al Chancho Araña.
3: A ver.
0: Claro, si te llamas al Chancho Araña.
3: Ahí está. Aló.
1: Ya, aló.
3: Hola.
4: Aló, hola.
3: ¿Ale Seijas?
4: Sí, con ella.
3: Hola. Ale Seijas, ¿qué tal? Chucho Valderrama te saluda. Por si acaso estamos en vivo en Radio La Caribeña.
0: No, suelta lisuras.
4: Hola, ¿qué tal?
3: Por si acaso de repente me quieras insultar, me quieras tratar mal, contrólate un poquito. Ya en privado, ya.
1: Virgen de Altagracia, respondió, no. Respondió.
0: ¡Primicia!
1: Respondió.
3: ¿Qué tal, mi querida Ale? ¿Dónde te encuentras? ¿Estás en Chiclayo, por Lima?
1: En la carretera.
4: Estoy en Lima.
3: Ah, ¿y estás en Lima tú con la orquesta o sola?
4: Con la orquesta, ya tenemos entrevistas.
1: Dios mío, está con la orquesta.
3: Están en gira de medios.
0: Sí. Tiene rueda de prensa, hermano.
4: Hoy día y mañana.
3: Ah, ya, muy bien, mi querida Ale.
1: Dios mío.
3: Nada, Ale, mira, molestándote aquí porque la gente en TikTok, en las redes sociales, los
0: compromete, la que venga mañana.
1: Todo el mundo pregunta.
0: Compromete que venga mañana.
3: Ale, de frente. Ale, mañana puedes venir a la radio con la orquesta.
0: ¿O sola?
1: Mandas a tu perrito, no importa.
4: Pero... Sí, con la orquesta. Sí, coordinamos acá por WhatsApp y vamos mañana, después de América, hoy sería.
0: Ya,
3: normal, los esperamos acá.
1: Sí, mañana va a venir.
3: Acá vamos a estar desde las 8 de la mañana esperándote hasta las 5 de la tarde. Tú vente cualquier hora, yo normal, acá estamos.
4: Ya.
3: Ya, pero mi querida Ale, antes de todo, mi querida Ale, más o menos, quisiéramos para adelantar un poquito para la gente, porque estaban pidiendo que te llamemos, que nos comuniquemos contigo.
4: Ya.
3: Queremos saber más o menos por qué fue el motivo de tu salida de Amor Rebelde.
4: No, yo prefiero no responder eso.
0: Así no se vale.
1: Dios mío.
4: Nada más.
3: Pero fue por un motivo, digamos, mutuo acuerdo.
0: Cuenta todo. ¿Te has peleado?
4: No, todo tranquilo.
1: Dios mío, felizmente.
3: ¿Tienes todavía algunos compañeros con quienes te hables de tu anterior agrupación o no?
0: Ajá.
4: Sí, claro, yo me llevo con todos, con los músicos, con los cantantes. Sí. Hay comunicación todavía. Es más, ese día en Chimbote tocaron después. Nosotros bajamos y estaba ahí el bus y todos bajaron, todos nos saludamos.
0: Entonces, ¿por qué te fuiste?
1: Sí, ¿por qué te fuiste?
0: Si todo estaba bien.
4: ¿Qué?
1: Sí.
4: No, es una pregunda, no prefiero no responder.
0: No, así no se vale.
1: Contesta, por favor.
3: O mañana.
1: Necesitamos una pepa.
3: O mañana aquí en la radio.
4: Tampoco.
0: ¡No! ¡Ah!
1: Entonces que ya no venga.
4: Por favor,
3: mi querida Ale Seijas.
4: Se
3: muy bien, no, de todas maneras vamos a hablar de las estrellas y todo.
0: Claro,
3: ello,
0: mañana
3: ¿no?
0: podemos conversar.
3: Ale Seijas, una pregunta muy al margen de: ¿tú qué opinas de que la gente, a raíz de tu salida, obviamente, y ha tomado más fuerza esto, de que la mayoría dice de que más parece Paola Rubio y orquesta? Es tu opinión, ojo.
4: No.
0: ¿Tampoco?
4: No creo.
0: ¡Ay, no quiere hablar tarde! ¡Tampoco!
1: ¡Ay, Dios mío! ¡Hubiera llamado a la Pánfila!
0: Mañana
4: le
0: esperamos.
4: No, yo prefiero no opinar sobre eso.
1: Virgencita, te agradece. ¿Qué hacemos, Rolly?
0: Mañana le traemos desayuno para que...
1: Corte el cable, la llamada.
3: Mañana te esperamos, mi querida.
4: Dale, con el desayuno, Chucho. Te comando mi pan con palta y mi café.
0: Que le pague Chucho, entonces.
3: Mañana te esperamos, Ale Seijas, con las estrellas para conversar en vivo acá.
4: Ya, listo. Me quedas por aquí para coordinar la hora, creo, después de América Hoy tenemos. Y bueno, vamos para allá.
3: Ya, de todas maneras, mi querida, te esperamos entonces mañana.
0: Listo, Ale, gracias. Cuídate, un abrazo.
1: ¡Tremenda noticia!
0: ¿Cuál es la noticia?
1: ¡Eso que acaba de decir!
3: Es simple y sencillo. El que calla...
0: ¡Otorga, pues, hermano!
1: Y los mudos.
0: No habla, pues. No, pero está bien, ¿no? O sea, está manteniendo su posición, no quiere hablar mal de nadie porque no puedes dejar la puerta cerrada. Tú tienes que dejar una puerta abierta si te vas de un sitio a otro lado.
3: Exacto.
0: Porque mañana más tarde esto da vueltas.
3: Exacto. Todos en algún momento...
0: ¡Todo da vueltas!
3: Todos en algún momento se terminan chocando, ¿no? Se terminan dando vueltas. Así que... Pero yo, ahí ha habido algo, creo, ¿eh? Ahí ha habido algo, no sé. Su respuesta me dejó como que en duda a mí.
0: Si no, no puedo hablar de eso, dice, porque seguramente es algo serio, pues no.
3: Mañana de todas maneras le sacamos algo,
0: ¿eh? A ver, no
3: mañana
0: sé.
3: Mañana de todas maneras
0: sacamos algo. Que ya te comprometió algo con el desayuno también, que tienes que ponerle su desayuno.
3: Ya, menos mal que acá han estado escuchando.
0: Su
3: ya,
0: pan con palta, ha dicho.
3: Su pan con palta, mañana su desayuno.
0: Y su todo. Quino acá de la carretilla de la esquina.
1: De Lucy.
0: De la tía Lucy.
3: De la tía Lucy.
0: Claro, pues.
3: De todas maneras, de todas maneras. Ya, así que nada, vamos a ver qué novedades nos trae mi querida Alessa Ingles el día de mañana.
0: Ahora, ¿qué pasará? Ahora, Tamara, ¿tú crees que se vaya a la Bella Luz? No creo, ¿no?
3: Oye, mañana con Ale puede ser para llamarla Tamara.
0: ¿Tú crees?
3: Claro, pero.
0: Pero mañana, si la llama.
1: ¡Yo le llamo!
3: Tamara sí es un poco ya más suelta, más suelta. Ella sí.
0: Nah, ella bueno, sí vota, nada más vota. Hay que llamar a Tamara en todo caso, pues preguntarle a ella, pues, ¿no? Pero ya y, mañana ya sería.
3: Claro, ya mañana. Y la próxima semana traemos en vivo a Paola Rubio.
0: Es más, vamos a llamar a señor José Quiroga también otra semana.
3: De todas maneras.
1: Dios mío, ¿qué está pasando aquí, Virgencita Altagracia? Vámonos.
3: La otra semana traemos a Paola Rubio.
0: ¿Qué quiere que le llamemos a Chico Yaipen? Dice acá mi querido Mariposita para que le pregunte acerca de la culebrítica.
1: Chico Yaipen, llámame, por favor.
0: Ya, es más, ya no está ni en el video, aparece.
3: Ya no existe, ya.
0: Ya no hay, pues.
3: En su mente, nada más.
1: Gracias, Chucho Valderrama.
0: Volvemos en un ratito. Gracias. Vamos a la pausa comercial. Sí. Ya regresamos con más del espectáculo, el movimiento que viene pasando en la cumbia, señores del Perú. Sobre todo en los cantantes. Ya no es la música, hablamos, sino
1: vamos
0: los
1: cantantes. ¡Vamos a la pausa!
0: Sí, vamos a la pausa. Ya volvemos. En la caribeña. Sí, sí suena.
1: ¡Yadira!
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0: Bueno, lleguemos a la parte final. Nos quedan 3 minutos para las 10 de la mañana. 2025. Y así como Chucho nos trae las novedades novedosas, toda, Dios mío, el movimiento, la revolución que se viene dando en la cumbia con los cantantes. Y digamos que son, entre comillas, cantantes adolescentes.
1: Exacto.
0: ¿Ah? O sea, los porque si hablamos a hablar cantante de peso, ya estamos yéndonos con gente ya.
1: No, ya.
0: Que tiene historia, tiene un recorrido grande.
1: Historia, trayectoria, años de llevando buena cumbia a todo el Perú.
2: ¿Sí, te cuento la última?
0: ¿Cuál es la última?
2: Lucho Paz ha cambiado de lentes.
3: Tremendo.
1: ¿Te parece, mi querido tío Rolly, que los nuevos cantantes de hoy en día que vienen saliendo son un poco más exquisitos que la vieja escuela?
0: No, es que hoy en día, lo que yo te dije la primera vez que llegaste para acá en la radio, creo que la música pasó ya para un segundo plano y hoy en día los cantantes son los que ahora están tomando la batuta para salir.
3: Buena opinión.
0: Cantante que empieza a crecer de a poquitos con una canción o con dos canciones que haya grabado, ya le está mirando el otro grupo para jalárselo. Y ahí es donde prima el billete.
4: Oye.
0: O sea, hoy te pago más y te pago un departamento y te doy tu carro y te vienes. Entonces, otro, no va a haber el tema de pucha, pero aquí me dieron la oportunidad, no, yo quiero ser agradecido, claro. Quiero que acá, no, puta, vamos, vamos.
3: ¿Cómo dijiste?
0: Puta, vamos, y nos vamos, ¿no? O sea,
1: al mejor postor.
0: Hermano, es así, Miguel Moreno.
3: Todo se está dejando de lado. Mira, Chucho, Rolly, fui al doctor y el doctor, doctor, ¿qué tengo? Y me dijo, espérate para preguntarle a la IA.
0: Por ejemplo, si a Miguel Moreno viene, Miguel, mira, somos de R700 La Grande, queremos contratarte.
1: No lo piensa.
0: ¿Cuántos años? Ya, mira, ya, chévere, ya. Un sol más, pues, ahí. Y nos vamos.
1: Tú también.
0: Nos vamos por el programa ya. Además, chicos, déjenme decirles algo el día de hoy. Esta semana, hasta el día viernes, los voy a acompañar por la mañana porque a partir del día lunes ya tengo mi programa.
3: ¿Te vas?
0: Sí.
3: Y así nomás me lo dices.
0: De 6... Ya, ahí está. Se queda Miguel Moreno en la mañana, ya tiene su programa.
1: Ah, está bien.
0: Curwen ya tiene su programa. Chucho ya tiene programa. Y yo ya voy a tener programa. Pero bien. Será en la tarde.
1: Tú sí, ¿eh? Aprovecho.
3: Recién me lo dices.
0: Así que, es que recién...
3: Gustavo, ven.
0: Recién me he enterado, eso no lo sabía. Chucho tampoco, ¿eh?
1: Nadie sabía nada. Bien.
0: Ahora, cambios en la radio.
1: Oye, mañana esa canción en vivo.
0: Mañana en vivo. ¿Quién va a cantar esa?
1: Rosario.
0: Mañana vienen las estrellas.
1: Mañana vienen las estrellas de la cumbia con Ale Seijas. De todo, algo tenemos que sacar mañana.
0: Algo hay que
1: vayan
0: sacar.
1: A las redes de Radio La Caribeña, que ya está la declaración de Pierre Fernández, ¿eh?
0: Ajá, ya lo subieron ya.
1: Digo yo.
0: Habló de su desayuno y que ya, que su tío lo quiere y que bueno, pues una parte de familia, ¿no?
1: Porque si no, yo ahorita llego a mi casa y lo subo yo.
0: Es que aquí no tiene que mover las manos rápido.
1: Al toque, nada, mano. César Capuñay.
0: Bueno, ¡nos vamos, gente!
3: ¡Nos vamos, señores!
0: Ya lo saben, entonces, el Super Show desde las 7 en punto de la mañana hasta las 10.
3: Así es, Miguel Moreno, oficial en redes. Gracias, Chucho. Gracias, Rolly. Un abrazo.
1: Chucho, tu Chucho. Chucho Valderrama en todas las redes sociales.
2: Yo, ¡no te lo pierdas!
0: Por primera vez voy a decir mis redes sociales. No pensaba decirlo, pero tengo que decirlo hasta el viernes, por lo menos. Rolly Javier Oficial.
1: Oye, la gente sigue dando tap-tap a la pantalla. ¿Quiere llegar a los...
0: ahí?
1: No, lo que pasa es que le hemos dicho a la gente que si llegan a los 50K de tap-taps, vamos a llamar en vivo Senderito.
0: ¡Al Senderito! ¡Lo llamamos!
1: ¡Lo llamamos!
0: Mira, nos podemos ir 30 minutos más y lo llamamos. ¿En serio? No. Nos podemos mandar 30 minutos más y lo llamamos. Aunque Miguel ya quiere arrancar ya. ¡Miguel, de gracia!
1: Miguel, pero... Está mirando su celular, llegó su carro.
0: No, ya vamos,
3: llego mi taxi.
0: Miguel, ¿quiere o no quiere?
5: No quiero.

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0: 10 de la mañana con 18 minutos. Estamos aperturando un nuevo mes. Obviamente con el pie derecho, con las mejores ganas, entusiasmo y siempre con las ganas de comerte este nuevo mes. ¿Cómo estás, hermosa? Buen día, Lacey.
1: Buenos días, ¿cómo estás, Gustavito, el día de hoy? Buenos días, bienvenido a todos nuestros oyentes que están como siempre aquí en Radio Caribeña. Arrancamos el programa y ya sabes, con tu mejor hora, la hora de los Caribe pedidos, a través del 900-20-7785.
0: Una hora recontra especial para que la gente envíe sus audios, reclame sus canciones favoritas y a la par de yo por ahí sus saluditos también.
1: Así es, ya estamos listos y preparados para arrancar esta garganta que no me deja,
0: el
1: pero
0: clima, el
1: ahí
0: clima.
1: Seguimos, continuando, 10 y 18 de la mañana.
0: Las heladitas, hay que cuidarse, Lacey. 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
1: Así es, arrancamos julio como siempre con toda la programación nueva que tiene Radio Caribeña y vamos ahora con los Caribe pedidos.
0: Vamos con un audio ya. Hola, Caribeña. Vamos,
1: hola, hola.
2: Hola, Emilio. Hola, Lacey. Ay, la Caribeña sí suena. Mi Caribe pedido es Camino a España de Corazón Serrano. Muchas gracias, Radio La Caribeña. Sí suena.
0: Y suena bien. Me están reclamando una canción de Aguamarina también. En un toquecito complacemos. Vamos a un breve corte, ¿te parece, Lacey? Para estar de retorno con la hora estelar de los Caribe pedidos. Aquí en la número uno, La Caribeña.
1: Sí suena, sí, y suena bien.
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0: Ya me imagino a la gente que cuando escucha esta canción se pone a bailar, se pone a rumbear, ¿eh? Se pone a bonglear.
1: Así es, la gente se pone recontra pilas como siempre, no solamente cuando escucha la canción, sino que ahora, en el momento de sus Caribe pedidos, hoy a través del 900-20-7785, que estamos complaciendo. Son las 10:38 de la mañana.
0: Vamos a darle lectura, Leisy, a la gente que nos escribe también. Caribeña, buenos días, Leisycita hermosa. Escuchando la caribeña por acá, me llamo Rodolfo, siempre en sintonía de la mejor, la caribeña. Sí suena, qué chévere. Caribeña, buenos días. Saludos cordiales para las chicas traviesas del grifo Perricholi.
1: Un beso para ustedes, chicas, que están en sintonía de Radio Caribeña, como siempre, escuchando buena cumbia.
0: A ver, en Tingo María, que siempre están en sintonía, están a todo parlante, a todo volumen, siempre en Tingo María con la caribeña. Como siempre, charapitas sexys, un temita, por favor. Veneno para olvidar de Armonía 10. Un saludo para Wilber Sánchez Ábalos, escuchando la caribeña a esta hora de la mañana. Audio por acá, ¿te parece? Audio.
1: Escuchamos un audio y tengo algo importante que contarte.
0: Luego.
2: Buenos días, mi Leisycita y mi Emilio. Ay. Quisiera mandar un saludo para una grande amiga que está de cumpleaños hoy día, a Elba Melgarejo, que vive en Puente Piedra. Yeah. Cántalo su happy birthday de parte de su amiguita Rosita Caguana, la única. Pon migajas de amor de agua marina. Un abrazote para Radio La Caribeña. Si suena, y suena bien, fan número uno.
0: ¡Qué chévere! Rosita Caguana, la única. Dímelo, Leisy.
1: Así es, no hay más. Feliz cumpleaños, disfruta de tu día. 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
1: Ya está. Gracias, amigos de Entel, por estar con nosotros. Y vamos entonces con los Caribe pedidos.
0: Hola, caribeña. Buenos días.
3: Hola. Hola, Mariela Raín de Italia, Florencia. Acá escuchando mi radio La Caribeña, que sí suena a todo volumen.
0: Ajá.
3: Bueno, mi caribe pedido es el casorio de agua marina. La caribeña sí suena y suena bien.
0: Florencia, Italia, Leisy.
1: El casorio, buenas épocas con el casorio, ¿ah?
0: ¿Te acuerdas?
1: Rica
0: todavía
1: música.
0: Caribeña, hola.
4: Hola, Emilio, ¿qué tal? Leslie, hermosa.
1: Mi amor, buenos días.
4: A ver, póngame el Caribe pedido, que es el Miss Rosero de Papilón. Ya. La caribeña sí suena.
1: Echa.
4: Suena bien.
1: Echa. Vamos entonces con buena música el día de hoy, Gustavo.
0: Nos toca complacer, tú estás con la hora estelar de los Caribe pedidos.

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0: cara a cara turiquite. Mi querida Lacey, se avistó en las redes sociales ya de que Aguamarina volvería a la palestra de la cumbia, mi querida Lacey. ¡Qué alegría para todos sus seguidores!
1: Oye, es verdad, ¿cómo estará el club de fans de los chicos de Aguamarina esperando con tantas ansias? ¿Sí? De verdad, el retorno de poder escuchar sus canciones tan exitosas en el norte, en el sur, de verdad, en todo el mundo, en el extranjero, porque tenemos siempre un peruano en cualquier parte del país escuchando nuestra rica cumbia. Pero ya próximamente dirán cuándo va a ser la oficialización de la presentación de los chicos de Aguamarina, así donde estaremos también, de todas maneras, cubriendo a través de nuestras redes sociales de Radio Caribeña.
0: Estaremos a la expectativa de cualquier anuncio de Aguamarina. Bueno, ya anunció que regresan a la palestra cumbiambera, pero no la fecha. Estaremos al tanto para informar a la gente y también se entere, pues, de todo lo que va a acontecer con el retorno de Aguamarina, el poder musical del Perú.
1: Así es. Bueno, continuamos entonces con una mención, Gustavo, para que el público también nos escuche.
0: Claro, para que se entere de todo lo que tenemos para ofrecer y los auspiciadores que también forman parte de Qué Rica Mañana. 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
1: Así es, continuamos entonces, son las 11 y 1 de la mañana. Aprovechamos porque en el siguiente bloque hablamos el tema del día. Participa y gana.
0: Punto final a la hora estelar de los Caribe Pedidos en la Caribeña. ¡Sí, sí suena!

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1: 11 y 4.
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0: Estos son, aquí están, los muchachos.
1: Caribeños.
0: Ah, no, son los caribeños. Voy a decir otra cosa. 11:09.
2: Así es, 11:09 de la mañana y continuamos aquí en Qué Rica Mañana. Y hoy, con el tema del día, acabamos de ver que ya tenemos al 100%, tenemos presidenta electa. ¿Ah? El sillón de la presidencia ya tiene dueño, tiene título y tiene nombre, pero todavía esperamos la oficialización, ¿no?
0: Claro, el nombramiento oficial.
2: Oficial.
0: La resolución oficial, Lacy.
2: Que imagínate, estamos 2 de julio y para este 28 ya tenemos que tener, más bien deberían de acelerar ya, si ya tenemos al 100%, ¿por qué no lanzan de una vez? Sí, pero bueno. Estamos esperando todavía. Esto es como el gol de los supercampeones. Pateas el viernes, llega el lunes. El lunes llega el gol. Bueno, esperando, vamos a hacer la pregunta a todos nuestros oyentes, porque si bien es cierto, Keiko Fujimori ha tenido muchas personas que son sus retractores, pero también ha tenido gente que la apoya, que ha vivido pues en la época de cuando el papá gobernó. Entonces, hoy en día queremos saber qué es lo que le pedirías, cuál es el primer pedido que le harías a la futura presidenta.
0: Por favor, pero con respetación, ¿ah?
2: Con respetación, por con favor. Respeto, por favor.
0: Tiene que ser
2: por favor, por favor.
0: Todo lo demás, por favor, sin faltar el respeto. Yo creo que los oyentes a esta hora que nos escuchan son de respeto. Consideramos de que va a ser una pregunta o de repente una petición alturada. Consideramos de que tiene que ser en bien para el Perú. Estamos entonces al tanto. ¿A qué número tiene que mandar su audio, mi querida Lacy?
2: Así es, al 900-20-7785. Puedes escribirnos también a la red social de Radio Caribeña. Y ya sabes, hoy día jueves, ¿cuál sería tu pedido a la presidenta? ¿Qué le pedirías? ¿Qué dirías? ¿Qué te gustaría? ¿Por dónde quieres que empiecen? Cuéntanos todo el día de hoy aquí.
0: Es increíble, pero cierto, va a entrar el 28 y también va a ingresar con su mensaje a la nación, ¿no, mi querida Lacy?
2: Sí, Keiko Sofía, de verdad, es una chica súper... yo sigo en sus redes sociales y de verdad la mayoría de presidentes de otros países ya la han llamado a felicitarla. Mm-hmm. Porque ya, o sea, es un logro que se ve ante un hecho, pero nadie lo dice a voces. Hasta ahora no lo hacen oficial, o no lo oficializan.
0: O sea, para la mujer es un logro importante porque se ve por primera vez una mujer elegida, no que ingresó a la presidencia
2: por tras Dina
0: de
2: repente
0: la vacancia, claro. No sí, de un presidente, sí, sí. No, sino que ha sido elegida que por un pueblo, ¿no?
2: Así es, que las circunstancias la puso presidenta de la nada. O sea, claro, no hubo unas votaciones para elegirla, lo que pasó con Dina. Uh-huh. Y Dina, por circunstancias de la vida, entró pues
0: de
2: a
0: suerte,
2: optar.
0: De leche, de chiripa.
2: Entró pues a optar este cargo tan importante para todos nosotros, ¿no? Gobernar un país es bien
0: muy complicadísimo.
2: Complicadísimo. Es. Tienes que tener un equipo súper inteligente. Gente estudiado, gente
0: buenos asesores.
2: Que realmente, así es, que hayan estado asesorados bien, o sea, debe ser complicadísimo ser un presidente de un país, tienes a tu cargo todo.
0: Un país, sí, todo. Entonces, toda la responsabilidad, digamos la responsabilidad mayor para dirigir un Perú, un país, ¿no?
2: Entonces, bueno, vamos a ver qué es lo que toca, qué es lo que viene, pero ya deberían de soltar de una vez, así que nosotros arrancamos hoy día jueves. ¿Cuál sería tu primer pedido a la presidenta?
0: Buena pregunta, así que manda tu audio y participa en el programa Qué Rica Mañana.

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0: Así es, se llama Bolear y continuamos aquí en Qué Rica Mañana, mi gente. Hoy con tu amiga Lacey Suárez y...
1: Gustavito del Perú.
0: Gustavito del Perú está de vacaciones, el gran Emilio ya retorna, así que para volver nuevamente aquí a trabajar. Así que por mientras, Gustavito, porque tú el horario, ¿cuál es tu horario, Gustavito?
1: La verdad que...
0: Eres variado. Como la música.
1: Yo parezco parchador de llanta.
0: No, eres variado, estás en la mañana, en la tarde, en la noche... De verdad, en cualquier horario.
1: En cualquier horario.
0: Te encontramos.
1: En la última rueda del coche.
0: No. Buenazo, siempre trabajando aquí en Radio Caribeña, así que esta semana vamos a estar con el gran Gustavo, llevándoles alegría hasta donde estén.
1: No, bueno, yo contento, de verdad, contento de estar contigo, de trabajar con Miguel, de trabajar con Bali, la verdad que estoy muy contento.
0: ¿Verdad?
1: Y agradecido,
0: oye,
1: de verdad.
0: Oye, tú eres el único que está con toda, porque Rolly no pasea por tanto, ¿no?
1: No, de verdad.
0: Has estado con Bali, has estado conmigo, has estado con Andrea también,
1: con
0: San
1: Andrea,
0: Martín.
1: Con Miguel Moreno. Ayer estuve por la noche.
0: También.
1: Casi de amanecida.
0: Ya, su madre, ya de verdad, eres lo mejor de la caribeña, estás en todos.
1: Yo soy el trabajador.
0: Tú eres
1: ¿cuál es el trabajador de
0: no,
1: la semana?
0: No, escúchame, tú eres el choca de la caribeña. Ahí como está. El choca de América.
1: Sí, estoy en todas.
0: Estás en todas, de verdad. Estás en todas, Gustavito. Pero continuamos entonces, hoy día jueves, mi gente. ¿Cuál sería tu primer pedido a la presidenta? Cuéntame, papachito lindo, ¿qué le pedirías?
1: Escuchemos audios caribeña.
2: Ah, yo lo que le pediría a mi futura presidenta, Keiko Fujimori, que nos dé muchas facilidades a nosotros los trans.
1: ¿Ahí está?
2: Los transportistas.
3: De facilidades con las papeletas, todas esas cosas.
0: Te pasaste.
3: Son más flexibles con nosotros.
0: Te pasó. Oye, escúchame. Justo, amigo, justo hablaba sobre las trans y hace 2 días. Ha sido el día LGTB,
1: la marcha del orgullo.
0: La marcha del orgullo, que no hemos hablado y a nosotros nos siguen bastantes amigos del orgullo.
1: Hemos visto bastante Transformer.
0: No, bastantes amigos. Transformer es tú.
1: No.
0: Bastantes amigos de la comunidad. Tenemos una comunidad. Oye, ¿qué tal? Yo he participado, este año no he podido ir.
1: No, Lacey, disculpa mi ignorancia, pero... Yo pensé que les decías trans por fregar, por Transformer, ¿no? Pero,
0: no.
1: ¿Por qué les dices trans? ¿A qué se le llama trans a ellos?
0: Porque ellos, o sea, cambian, pues, ¿no? Algunos son transformistas, ¿ya? Otras personas, cada uno, ¿no? Lesbianas, gays, transformistas. Claro, son distintos.
1: Disculpen mi ignorancia,
0: son
1: chicas.
0: Son distintos. Bueno, pero han seguido la fiesta y no sabes la cantidad y la masa de gente. Yo he ido, siempre estoy con mis amigos bellos de la comunidad.
1: ¿A los apoyas?
0: Que los amo, los adoro.
1: Qué bueno.
0: No sabes cómo me divierto con ellos en la fiesta. Yo creo que sin ellos, yo soy una más. Yo me siento una chica también así, libre, liberada como ellos.
1: Yo conozco a muchos amigos trans de respeto, amigos gays.
0: Qué rico.
1: Que son bien respetuosos, de verdad. Desde aquí abordo un abrazo fuerte a ellos. Yo no tengo nada contra ellos, los respeto, de verdad, los respeto, los estimo, los quiero.
0: A mí me encanta
1: ir
0: a sus fiestas.
1: Y que mejore pues para ellos la situación, ¿no?
0: Oye,
1: que tanto luchan, ¿no?
0: A mí me encanta ir a sus fiestas. Yo, por ejemplo, antes yo tenía un amigo que era dueño de una discoteca de ambiente, ¿ya? Y yo iba a su fiesta con mis amigas. Oye, qué bien la pasábamos, nos divertíamos. No teníamos miedo para nada porque nadie te toca nada, las chicas todas. Uy, de verdad, una maravilla.
1: Qué bueno.
0: Y justo el año pasado, siempre he estado apoyándolos a ellos en su marcha, porque yo me subo a los carritos y yo marcho con ellos, de verdad. Yo también. Este año no he podido ir, pues, porque tuve un percance, pero normalmente todos los años es... Y me encanta, el próximo año y el próximo año que tenga tiempo voy a ir a apoyar con mi hija, porque mi hija también para conmigo. Yo tengo muchos amigos que son gays y me acompañan y mi hija los quiere y los adora y se divierte y todo bien. Así que el próximo año también voy a ir a la marcha apoyando con mi gorda, que de verdad es bonito porque pasas una tarde maravillosa.
1: Todo se siente bien, es bonito cuando hay respeto, cuando hay consideración.
0: Consideración.
1: Yo creo que el respeto...
0: Es una fiesta, que no sabes, van con batucada, va orquesta, va música, la gente baila en la calle. Hoy no sabes, es un espectáculo maravilloso.
1: Es una fiesta de brillos, multicolores, una fiesta muy bonita que se percibe, ¿no? Cada 30 de junio.
0: Y hablando de eso también, es que la presidenta pues salió a apoyar, dio un mensaje para las personas de LGTB. Apoyando también. Ella, la gente de la comunidad la adora. Entonces, y de verdad hay muchas discotecas también que son así... de ambiente, donde van, hacen unos shows, espectáculos y se llena. Ay, no, yo los amo. Yo de verdad la paso tan bien. Los considero, los amo, los quiero, y tengo amigos, cantidad de amigos y amigas así de la comunidad que las quiero y ellos también me adoran, entonces a mí me hacen muy feliz. Así que bueno, hablando de eso, esperemos que la presidenta haga algo por ellos también.
1: Caribeña, hola.
4: ¿Qué es lo que le pediría? Primeramente que derogue las leyes pro crimen, esas leyes que favorecen a la delincuencia.
1: Ajá.
4: Y segundo, ponerle mano dura a los extorsionadores.
0: Extorsión, que está ahorita.
4: Y que les bajen sueldo a los congresistas, senadores, o en este caso que va a ser senadores y diputados, que se bajen el sueldo. No estén de sinvergüenza diciendo que no les alcanza.
0: De verdad, senadores, no entiendo para qué ya. ¿Para qué senadores ya?
1: Claro, sí, congresistas.
0: Ya sacan cualquier cosa. Para compañeros y senadores. Me pueden sacar 2, 3 más ya, no para qué.
1: Ahí van a sacar tronadores.
0: Sí, ya, el senador no puede. Así tiene que decir tronador también. Senador, tronador, congresista. Pucha, asistente de congresista, asesor, ya tanto, pues no te pases.
1: No se pase, pues. Por acá nos dicen que baje el precio del pan, como era antes.
0: Claro.
1: 12 o 10 panes por un sol.
0: No, 12 no te pases, ya es época muy antigua ya. Pero antes el pan francés valía 10 centavos, es verdad. Claro. El pan valía 10 centavos. Tú te ibas a la panadería, ahora creo que yo voy y me compro 4 panes nomás.
1: 4 por un sol, ahora
0: 4 por un sol. En mi casa también vale así 4 por un sol.
1: 4 por un sol.
0: Imagínate, ¿cómo? Pero el pan ahora es un poco más grande. Antes era más chiquitito, ¿te acuerdas?
1: Sí.
0: Ha ido creciendo, está un poquito más grande, pero 4 por un sol. Debería de verdad de valer 10 céntimos. Pero ahí las harinas, tendría que bajar
1: todos los insumos tendría que bajar.
0: Los,
1: ¿no?,
0: insumos, perfecto. Sí, sí. ¿Te acuerdas? Con un sol 10 panes. ¿Cuántos comíamos todos en la casa?
1: Todos, alcanzaba para
0: full
1: todo.
0: Pan con mantequilla. Tenía mi hermano que se comía 5 panes con mantequilla.
1: Ahora ya.
0: Mi mamá tenía que comprar 20.
1: 5 soles de pan tienes que comprar para que alcance para todos.
0: Imagínate, son 5 soles. ¿Mm? Ya, 2 soles más, por ahí te puedes comer un menú. O sea, sí, imagínate, por pan no. Vamos a ver, ¿qué más lo que piden nuestros oyentes?
1: Caribeña, hola.
5: Hola, caribeña. Lo primero que yo le pediría,
0: dime, mi amor,
5: acerca a la presidenta, le diría: señora presidenta, por favor, no se olvide de las carreteras que están descuidadas.
1: Ajá.
5: Que están destrozadas, que están puro hueco, interrumpidas.
1: Eso es cierto.
5: Que somos los más perjudicados, somos los transportistas, los camioneros, que siempre vamos sufriendo. Por ejemplo, la vía Libertadores, Guare, no puede ser que esté destrozada, camino a Ayacucho. La vía que está camino a Pucallpa por Aguaitía, esto parece un, no sé, parece Irak, es más, peor todavía.
1: Irak.
5: ¿Ustedes saben lo que es quedarse botado por ahí?
0: Sí,
5: por
0: es verdad.
5: El mal estado de la carretera.
0: Es verdad.
5: Totalmente un desastre. Lo primero que diría yo, señora presidenta, por favor, arregle las carreteras, porque si no, vamos a morir en el camino.
0: Es verdad, es verdad.
5: Chévere.
0: Mi amor, gracias por tu mensaje, que es muy importante. Las carreteras en Lima y provincia, en cualquier lado.
1: En cualquier lado.
0: Hemos visto que por los huecos que tenemos en la calle, si bien es cierto, uno, que podemos ocasionar, que es lo más importante, accidentes. Uno, por esquivar el hueco,
1: así
0: viene
1: es.
0: Un carro y en un segundo pierde la vida. Entonces, de verdad, por la seguridad también. Y dos, el maltrato también a los automóviles. No tenemos unas pistas libres, vías libres, donde nos podemos trasladar con fluidez.
1: Falta
0: sino,
1: mayor asfalto, cuidado de las pistas.
0: Es verdad.
1: Preocupación, de verdad, por las autoridades que...
0: ¿Cómo
1: tiene que hacer para
0: nuestro país destruido, de verdad? Destruido así, todavía nos queda una ala. Tenemos una ala de esperanza que pueda pasar y hacer un buen cambio. Esperamos que esta China, que la China, que ahora, bueno, ya es nuestra futura presidenta, haga cosas de verdad que nos deje a todos con la boca abierta y nos sentamos orgullosos de haber podido hacer una buena elección con ella.
1: Pero le dice, hay que ser francos en esto y sinceros, de que ella va a recibir el país con sus altos, bajos, con sus activos,
0: con sus pistas,
1: y sus pasivos, destruir, de verdad, con toda esta situación.
0: Con todo el sicariato,
1: esperemos
0: verdad,
1: que...
0: Un dolor de cabeza para ella.
1: Que con sabiduría, la experiencia que tiene, con todo lo que ha aprendido, pues... en coordinación con sus buenos asesores, saca adelante el país. ¿Qué es lo que queremos? Que saca adelante al país.
0: Y parece que le va a meter mano dura. Ella es peor que cualquiera. Va a estar mano dura.
1: Ojalá.
0: Le va a meter mano dura.
1: Caribeña, hola.
6: Lacy hermosa acá, siempre escuchándote atento.
0: Mi amor, papacito.
6: A la caribeña. Saludos desde Buenos Aires, Argentina, escuchando la buena música. Y al tema, yo le pediría a la presidenta que por favor la delincuencia arrase con la delincuencia. Que mi voto no sea en vano.
1: Claro.
6: Chao, chicos.
1: Listo, listo.
6: Por mi familia y por toda la gente, nuestra gente peruana.
1: La gente
6: que queremos vivir tranquilos.
0: Claro,
6: no
0: la seguridad.
6: No con tantas lacras. Disculpen, de Buenos Aires, Argentina. Saludos.
0: ¿Qué pasaría si la China dice, bueno, ya, listo. Cada persona que se encuentre, que está cobrando cupo, que está siendo extorsionando y todo.
1: Cadena perpetua.
0: Imagínate, de frente, pena de muerte. No se podría, ¿no? Porque ahí perpetua. Entra, cuando es esto del tema de muerte, entra mucho el tema de entra mucho el tema de la iglesia.
1: Los derechos humanos.
0: Sí, bien complicado, pero podría ser algo ella que de verdad diga, ¡ah, ya! ¿Te imaginas?
1: Pero eso sería la solución, de verdad.
0: Sería solución.
1: Para que agarren temor. Y dejen de hacer esas fechorías, esas cosas que traen puro atraso, miedo.
0: Como en El Salvador, tristeza, sí, ¿verdad? Sí, imagínate, hoy no, qué fuerte. Pero bueno, vamos a esperar. ¿Qué es lo que le pedirías a la presidenta a través del 900-20-7785? Tenemos varios audios para reproducir, vamos.
1: Hola, caribeña.
7: Buenos días, caribeña, sí suena y suena bien. Lo primero que pediría a la señora presidenta Keiko Fujimori, que como trabajó su padre, eliminó el terrorismo.
1: Ahí está.
7: Igual que elimine la delincuencia por completo y así no haya tantas muertes inocentes y dejan pues huérfanos, niños que no tienen la culpa, por culpa de esos desgraciados prácticamente, que nos matan sin piedad. Ellos no tienen piedad, pero cuando la agarran lloran y lo sueltan. Que ponga mano dura contra la delincuencia. Solo pedimos eso, porque trabajo va a haber.
1: Claro.
7: El trabajo o la plata uno lo hace trabajando.
1: Exacto.
7: Saludos, un abrazote, caribeña. Sí suena.
0: Así es, mi amor. Claro, el trabajo uno lo hace efectivamente, pero la seguridad, si no tenemos seguridad en ningún lugar, no vamos a poder trabajar tranquilos, ni por nosotros ni por nuestros hijos, porque nosotros podemos estar trabajando, pero decimos, mi hijo está trabajando en tal lugar, ¿qué le puede pasar?
1: Entonces, preocupado, a veces la no preocupación, se puede desempeñar, sí. Desarrollar, no se puede hacer
0: no
1: nada.
0: No se puede avanzar. Bueno, escuchamos más audios entonces. Son las 11:46 de la mañana y en breve están las chicas de Papilón acá, porque tenemos concierto y quiero decirles también que el día de mañana nos acompaña el gran Bill Orozco. A partir del mediodía exacto nos encontramos por Movistar 606, solamente por Movistar 606.
1: Vamos con música y luego retornamos con más audios porque el país está participando de Qué Rica Mañana aquí en La Caribeña.
0: ¡Sí, sí suena! ¡Y suena bien!

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1: Señoras y señores, damas y caballeros, la verdad que es un alboroto total la cabina de la Caribeña. ¿Saben por qué? Porque han llegado las guapísimas, las talentosas, las chicas que llenan locales cada vez que se presentan. Cuéntamelo y exagera, Lacy, ¿quiénes han venido a visitar la cabina de la Caribeña? Así suena, ¡qué rica mañana!
2: Hola, ¿cómo están? Primero, ay, voy a acomodar este micro y ahí me veo, porque estoy así chiquitita, me paro.
1: Ya.
2: Ahora sí, bueno, aprovechamos para darle la bienvenida a cada uno de ustedes, mi gente hermosa. Hoy estamos a través de Movistar 606, aquí con Radio Caribeña. Solamente Movistar 606, salimos en vivo a través de tu pantalla, mi amor. Llegó el momento, porque hoy nos acompañan, tienen una canción que nos van a realmente a deleitar, una canción que va a dar la hora. Desde hoy va a volver en la más, preferida y en la elegida.
1: Se va
2: hoy
1: a con nosotras.
2: Así, hoy con nosotros las chicas de Papilón. Vamos.
1: Papilón, Papilón, la del rico.
2: A su madre, tanto.
1: Papilón.
2: Uno, dos, tres, cuatro, cinco. Todos están bien informados. Cada vez Papilón. Parece el mundial ya.
1: ¿Cómo están, chicas preciosas, hermosas? ¿Cómo están los caballeros también? Buenos días, buenos días.
3: No digas
1: algo, buenos días o buenas tardes. Qué linda las chicas de Papilón. Hoy he venido con un outfit.
2: Son bastantes, son 8.
1: Han venido con un outfit bien particular, mi querida Lacy, cuéntame.
2: Sí. Hoy día han venido vestidos, por favor, de los chicos de negro. Las chicas han venido con ropa casual el día de hoy. Han venido a la moda con sus outfits distintos. Así que a través de la pantalla las pueden ver. Hoy está con nosotros, está Fiorelita Caballero, Nicole Flores, Sandra Katiuska, Karen Peña, Yomar Anthony Rivera. Yomar, ayúdame, por favor, si me olvido.
4: Mi reina.
2: Dian
4: del Prado.
2: Pero, no, espérate, nos olvidamos de ella, porque hoy día Claudia Salazar va a lanzar un tema, una canción maravillosa, que es el Mix Yoga, Claudita de mi corazón. ¿Cómo está, muñeca?
5: Hola, hola, muy buenos días. Buenas tardes, ya, con todos.
1: Buenas tardes, guapa.
5: Bueno, estoy feliz, estoy súper emocionada con el estreno del Mix Yoga. Ya pasaron 5 días y ya tiene 90,000 reproducciones. Estoy súper feliz por el cariño, por el amor que le están dando a este mix.
1: ¡Qué bueno!
2: ¡Qué lindo, Claudita! Claudita, Mix Yoga, ¿por qué? Adelántanos un poquito. Es una canción, lo has hecho una... Es un cover. Cuéntanos, gente.
5: En realidad es un tributo al Grupo Yoga. Tiene canciones emblemáticas del Grupo Yoga. Yeah. Y bueno, en mi voz me ha encantado porque se ve súper así, súper tierno. Es un estilo sureñito. Así que cuando estuvimos en la gira por allá, fue un boom. Todo el mundo ha bailado, ha cantado el Miss Yoga.
1: Del gusto popular en una, nada más.
2: Así es, en una. Así que Claudita el día de hoy viene a presentar este nuevo tema, Miss Yoga. Chicos, apoyar en todas las redes sociales. Pueden ingresar también a las redes sociales de Radio Caribeña para que la escuchen a través de la voz de la maravillosa, de la muñequita de Papilón, Claudia Salazar, el día de hoy que nos acompaña. Así que, fuerte palma, chicos.
1: Así arrancamos.
2: Vamos a ver, arrancamos con Miss Yoga.

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0: ¡Qué mono la goza, mi gente hermosa de todo el Perú! ¡Con las manos arriba!
1: ¡Es!

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2: Así es, pídelo a través de la voz de la ñañita Claudia Salazar el día de hoy aquí en Papilón Mix Yoga.

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3: Así es, fiesta como siempre aquí en Qué Rica Mañana. Y nos vamos a una pausa. Regresamos, pausa y regresamos rapidito con más éxitos de Papilón.
0: La del rico vacilón, pausa, volvemos.
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1: 12:30.
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0: Hoy nos visitan en la cabina de la caribeña. En qué rica mañana, las chicas guapas de Papilón, Papilón, la del rico vacilón. 12 del mediodía, 35, vamos guapa.
1: Así es, 12 y 35 de la mañana y tenemos en vivo a las chicas de Papilón, las chicas y los chicos del día de hoy haciendo el tren. Así que ya sabes, mi amor, ingresa de una vez al TikTok de Papilón para que pueda hacer el tren de la canción Mix Yoga. Continuamos entonces con buena música y con grandes éxitos como esta canción que de verdad también está que la rompe, ¿no? La canción de Fiorelita Caballero.
2: Cuando se ama.
1: Cuando se ama el final de presente.
0: Pero que empiece cantando a capela, puede que empiece cantando a capela.
2: Un pedacito, pues, por favor.
1: Un pedacito, hermano. Fiorelita bella de mi corazón, la pequeñita de Mix Papi, ver, de Papilón.
0: Que,
1: a ver,
0: que se pare, por favor, que se pare.
2: Ella puede.
0: Que se pare, por favor, ya.
1: Ahí quieres, a ver, prueba.
2: Mamá te dijo, toma tu sopa chiquita.
3: Y la tomé.
1: A ver, Fiorela, prueba ahí, prueba ahí.
3: Hola.
1: Acá, prueba.
0: Esa voz es sí.
3: Hola.
0: Ahora sí, pero sí.
1: Ahí está mejor, le preso mi micro mejor.
2: Oye, Ley, si habla bien, pues.
1: Bueno, vamos a arrancar entonces en voz de Fiorella Caballero. ¿Cuándo se ama el final?
0: ¡Vamos, Fiorella! A capela.
2: Una chiquita.
3: ¡Ay, qué miedo! Ya.

0: basta.
1: ¡Bravísimo!
0: ¡Ya basta, oye! ¡Ya basta!
1: Oye, Lexi, quiero comentarte que esa canción ya está próxima a llegar a los 2 millones, ¿verdad?
0: ¡Qué fuerte!
1: Wow, ¡orgánico, orgánico!
0: ¡Éxito, éxito!
1: Así como todas las canciones, así como el mismo extrañarás.
0: Esto se merece un...
2: ¡Vamos, Fiona!
1: Claro.
2: ¡Vamos!
1: De verdad, hay mucha aceptación por toda la gente del público.

0: bellissimo.
1: Mundo, nunca más. Para toda la gente enamorada, como yo. No digas no.

0: esta canción en vivo, tienen que ir a Discoteca Nubis. Vamos a estar con toda la gente hermosa de San Juan del Lurigancho.
1: ¿Dónde? Dime.
0: En Discoteca Nubis, este viernes 3 de julio en San Juan del Lurigancho. Sábado 4 de julio, celebrando el Día del Amigo, también vamos a estar en las cascadas de Jicamarca.
2: Ajá.
0: Bailando, gozando, compartiendo todas las canciones de Orquesta Papilón.
1: Así es, de verdad felicitar porque todas las voces de Papilón, la chica Fiorella, Nicole, Sandra, Karen, Dian, Maffer, todas. Yomar ya también entras acá. Anthony.
2: La Yomira.
1: De verdad, unas voces espectaculares. Éxitos que los puedes escuchar a través de las redes sociales también de Radio Caribeña. Pero vamos con más música porque ahora le toca el turno a la gran Maffer Portugal.
0: Uy, la voz de Maffer Portugal. Ya está sonando, Maffercita.
3: ¡Oli!
1: O acá, prueba acá. ¿Quieres acá?
3: A ver, cualquiera.
1: A ver, ven. Prueba. Vamos probando. Prueba. Prueba.
0: Rotando micrófono. Ahí está.
1: Mueve la movida.
0: Está delicadita recién.
2: Maffercita, ¿cómo estás, Maffer? Bueno, buenas tardes, bienvenida a Caribeña.
3: Les cuento que estoy recién operadita.
2: Uy, tengo, ¿qué pasó?
3: 3 días de operada, me he puesto chichis gracias al doctor. Al doctor Renato Castro, el mejor doctor, porque miren, 3 días y estoy acá parada, puedo hacer mis cosas.
1: Quiero que el doctor Renato me saque mis mondongos, me los puede sacar.
3: Recomendado, 100% recomendado el doctor Renato Castro. Pero les cuento que el mix Me Extrañarás llegó. Ya pasó el millón, creo que tiene 1.2.
2: ¡Bravo!
0: ¡Bravísimo!
3: Y hay una sorpresa.
1: Ustedes son las chicas del millón. Ya estoy cansada de ustedes. Todas sus canciones pasan los millones y millones y millones. Ya estoy cansada.
2: Es que la preferencia es abismal, la preferencia.
0: Algo muy importante.
2: Es a nivel nacional. Ya
0: todo es orgánico, todo es orgánico.
1: Me da cólera ya que
0: nada
1: todo
0: que pagando, millón, nada que. Millón. No. Todo porque nada, gracias a los fanáticos, de verdad.
1: Ay, Dios mío, ¿por qué cantan tan lindo? Pues por eso llegan al millón. Así que ahora vamos a través de la voz de Maffer Portugal el día de hoy. Mix.
3: Extrañará.
2: Preséntala, Yomira, preséntala.
0: Señoras y señores, ahora en Radio Caribeña, lo que ya suena, el mix Me Extrañarás. En la voz de la gringalla, Maffer Portugal.
3: Agua.
1: Recién operada. Imagínate, si así operada canta, ¿cómo se...? Sin operarla.
3: Y mañana se estrena con Caribeños.
0: Mañana el gran estreno.
2: ¡Vamos, Maffer!

0: mañana se estrena Me Extrañarás junto a Caribeños de Guadalupe.
1: Lo que la gente estaba esperando, lo que la gente ya estaba pidiendo en las redes. ¡El gran estreno!
2: ¿Qué tal, Junta? ¡Qué buen fit que se viene mañana!
3: Y ahora me vas a contar con quién la vas a cantar, Mafercita.
0: ¡Agua!
3: ¡Se me caigo!
2: ¡Agüita, agüita, ahí!
0: Oye, muchísimas gracias por el apoyo y el cariño que le están dando al Mix Me Extrañarás. Orgánico.

0: Lo más reciente, lo nuevo, nuevo de Orquesta Papilón. Tremenda colaboración que hemos hecho con caribeños. Y ya mañana sale ese tremendo lanzamiento. En verdad, muchísimas gracias a todo el público peruano. Gracias por siempre el apoyo. Gracias por darnos su respaldo. Y aquí seguimos trabajando arduamente como tiene que ser. Y ya lo saben, viernes 13 estamos en discoteca Anubis, San Juan del Lurigancho. El sábado 4 estamos también en San Juan del Lurigancho, en Cajamarca.
1: Ajá. Celebrando el Día del Amigo, Papilón.
0: Claro, en las cascadas, como tiene que ser.
1: Allá vamos, ahí. San Juan del Uriguayito.

0: para llegar a los 2 millones ya.
1: A seguir dándole mucho cariño, mucho amor. La gente sigue haciendo su tren.
0: Porque somos
2: Papilón, Papilón, la de Rica Vacilón.
0: ¿Para quién, quién, quién, quién?
2: Para ti también.
0: ¡Gózalo!
2: El Mix Me Extrañarás. Y la voz de la encantadora, la gringalla Maffer Portugal.
1: ¡Pam, pam, pam!
2: ¡Qué rico!
1: ¡Aplauso!
2: Apoteósico, hermano, apoteósico.
3: Apoteósico, así es, mi gente hermosa, gran familia peruana. Continuamos, nos vamos a una pequeña pausa comercial y regresamos con las chicas de Papilón.
1: La del rico vacilón, pausa, volvemos.
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0: Sabroso, hermano, de tener a Papilola del Rico Vacilón, que están rompiendo los esquemas, llenando locales de todo el país y haciendo bailar a todo el país como tiene que ser, de principio a fin. Mi querida Lacey, 12 del mediodía, 55 minutos.
1: Así es, bueno, aprovechamos entonces, Gustavito, para agradecer a todos nuestros oyentes y contarles que el día de mañana, viernes, fin de fiesta, aquí en Qué Rica Mañana, ajá, nos acompaña el gran Bill Orozco y las chicas de Agua Bella. ¡Epa! Mañana nos vemos a través de Movistar 606, solo a través de Movistar 606, para que puedan apreciar el preconcierto en vivo.
0: Así que no, listo, se lo pierda, ¿no?
1: Continuamos,
0: no pierda,
1: entonces, con las chicas de Papilón el día de hoy. Cuéntanos,
2: Virrena, hablando de viernes, por ahí también te escucho. Quiero comentarte que mañana, viernes 3 de julio, celebramos el Día del Amigo en discoteca Anubis con Orquesta Papilón. El sábado 4 de julio también vamos a estar en San Juan del Urigancho, en Jicamarca, en el local La Cascada, donde vamos a compartir, a bailar, a celebrar todas las canciones de Orquesta Papilón, las canciones que ya el público lo reclama, lo pide, lo anhela escuchar en vivo y en directo. Ahí nos vamos a ver.
1: Así es, cuéntame, ¿ya tienen el videoclip de, bueno, de Mix Yoga? ¿Ya lo han hecho? Cuéntanos, ¿cuántas vistas ya tienen? Porque ustedes son los del millón.
2: Bueno, te comento que la especial para contar eso es la encantadora Claudita. Claudita, ahí está.
1: Claudita,
2: Claudita,
1: cuéntame.
2: Un poquito más de detalles sobre lo que se viene trabajando.
1: ¿Cómo ingreso?
2: Ella es la chica.
1: Ay, qué pesada, 91K, ya van a llegar, oh, ya.
3: 91,000 vistas en 5 días, ñañito.
2: Sí, gracias. 5 días.
3: Visita que vengamos, te vamos a decir que ya superó el millón.
1: Ustedes son las chicas del millón, de verdad, del millón de dólares.
0: O sea, si fuera plata, fuéramos millonarios.
1: Millonarios, imagínate, uy, cuántos millones acá. Un millón por Mix, Mix, ¿cómo me extrañarás? El otro, cuando de Fiorella Caballero, cuando se millones, aman, ¿verdad? 2 millones. Mami Yoga, 3 millones. Ay, ya demasiada plata con ustedes, chicas.
0: Las chicas ya están facturando ya con YouTube.
1: ¿Qué tal la grabación del videoclip, Claudita? Cuéntanos sobre Mix Yoga.
3: Bueno, la verdad estuve súper nerviosa, pero salió el resultado muy lindo. La verdad, hemos trabajado en equipo, tanto los músicos como el equipo de producción, y salió pues este hermoso resultado. Muy bonito, la verdad.
1: Bueno, ya saben, mi gente, aprovechamos para decir las últimas presentaciones de los chicos, que el día de mañana, celebrando el Día del Amigo.
2: Nuevamente, mañana estamos con toda la gente hermosa de San Juan del Urigancho en discoteca Anubis. ¿Ya? Vamos a celebrar el Día del Amigo. El día sábado 4 de julio también estamos en Jicamarca, en el local Las Cascadas. Vamos a bailar, a gozar. Recuerda que también nos pueden ubicar en todas las plataformas como Orquesta Papilón, ¿eh?
1: Así es, ya saben, pueden contratar a las chicas y los chicos de Papilón con grandes éxitos.
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1: Repetimos.
2: 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Despacito. Ahí nos pueden llamar, nos pueden solicitar. Llame ahora, llame ya.
1: Llame ya a separar su fecha para disfrutar, como siempre, gran fiesta con las chicas de Papilón. Y ahora sí, nos vamos, pero nos vamos con el mix. Mix Yoga, en voz de Claudia Salazar.
0: Repetimos, repeticuá. Ya, vamos a repetir. 3, 2, 1, ahí va.

0: nos visitan Papilón. La del rico vacilón.
1: Papilón, Papilón, la del rico vacilón.
0: Lo más reciente, lo nuevo, nuevo. El Big Yoga.
2: Con las manos arriba.
0: Esa. Con las manos arriba.
2: Esa.
0: Con las palmas arriba.
2: Esa.
0: Y ahora. ¡Y muévanse! ¡Muévanse! ¡Muévanse! Ah, soy yo, parezco uno más de la orquesta.
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1: Mañana estamos en Discoteca Nubi San Juan del Lurigancho. El día 4 estamos en Jicamarca, local Las Cascadas, y nos vemos. ¡Prepárense!

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1: ¡Muévanse!
2: ¡Sí! Gustavo, mañana nos vamos a San Juan de Lurigancho, ¿eh?
3: Nos vamos,
2: por favor, ahí te quiero ver, primera fila.
0: Ahí nos vamos, te voy a banquear.

0: 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Lo más reciente de Papilón.
1: Suena con Papilón.
2: La de Rico Vacilón.
3: 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El Mix Yoga.
0: ¡Aplausos!
1: Así es, muchas gracias por su compañía. Sigan en la sintonía de la radio número uno de todo el Perú, Radio Caribeña. Nos vemos mañana. Se despide tu amiga Lacy Suárez.
0: Gracias, Papilón. Gracias, Lacy.
1: Chao, chicas.
3: Gracias.

0: se cansaron.
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0: fíjate. Olvídame, será mejor. Una de la tarde 25.
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0: Es el momento de homenajear al dueño del santo. A esa persona tan especial que están agasajando en estos instantes. Empezamos el show del cumpleañero aquí en La Caribeña. Y en este momento ya tú sabes lo que tienes que hacer. WhatsAppearme al 900207785, que está a tu entera disposición. Yo quiero saber quién está de mantel largo, quién está de cumpleaños el día de hoy. Vamos a saludarlo, a sorprenderlo, a decirle cosas bonitas. ¿Qué es lo que te nace del corazón? Esta es tu gran oportunidad de saludar a esa personita especial. En La Caribeña, si suena, llegó la hora del cumpleañero. Esta es tu oportunidad.

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1: 1:30.
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0: ¡Que vive el santo! ¡Que vive y que beba! ¡Que la pase bonito! Caribeña, buenas tardes.
1: Buenas tardes, Gustavito.
0: ¿Qué tal?
1: Hoy quisiera mandar un saludo especial para mi hermana Julia Luisa Quispe Gómez, que hoy día está de onomástico. Espero que esté botando la casa por la ventana. Que lo pases linda, hermanita. Que lo pases en bendición con toda tu familia.
0: Qué bueno.
1: Te quiero mucho. Y ya sabes, acá te está esperando tu sorpresita.
0: Ay, ay, ay.
1: La caribeña sí suena y suena bien. Gracias, Gustavito.
0: ¡Qué bacán! Que tengas un día maravilloso. Que hoy, papá lindo, te premie con muchos regalos, cosas bonitas, agasajo de tus amigos, tu familia, las personas que te estiman, que te aprecian. Otro saludo para Viviana Soto Méndez en Santanita. Hoy está de cumple. Buena, Vivi. Un abrazo fuerte a la distancia. Saludos por parte de tus padres. De parte de Marcos, de parte de Leonor. Buena, Viviana. Que viva la santa. Otro saludo en Los Olivos. Para Claudita León Ría. Buena, Claudia. Hoy también está de cumpleaños en Los Olivos. En pleno Richie Rey con la familia. Buen provecho, Claudia.
2: Y que vive el santo.
0: Que viva y que viva la santa. Y acompáñate de la número uno.
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0: Que vive el santo, la

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0: Linda celebración. Que tengas muchos regalos, que comas bien. Que disfrutes de esta fecha con los tuyos, las amistades, los que se van a colar, los que van y no llevan nada. Ay, qué sinvergüenza eres, ¿eh? Vas al cumpleaños, pides doble y encima no llevas nada. ¡Nos vamos, gente! Vaya, mis mejores deseos a todas las personas que hoy están de cumpleaños. Que festejes, que brindes, que bailes, que goces. A nombre de la caribeña, así suena, hermosa celebración. Gustavito Cárdenas te dice muchas gracias. Somos de vuelta mañana, 10 de la mañana, en Qué Rica Mañana. Y a la 1 de la tarde, el show del cumpleañero. ¡Me voy! Viene Yuyus con Bali. Con Habla Causa. Hasta mañana.
1: ¡Ándate!

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0: cositas que empiezan a sintonizar el 94.9. Bienvenidos sean a su programa favorito, ese que les va a alegrar las tardes o los va a entristecer también, lo que sea. Cualquier emoción, aquí estamos para acompañarnos juntos, abrazaditos.
1: Hoy te voy a hacer llorar, caramba.
0: Yo decía que falta por acá y ya me voy dando cuenta, ya.
1: ¿Ya te diste cuenta?
0: Ya me di cuenta.
1: No, pero aún quedan rezagos a tus espaldas.
0: Todavía, sí, todavía hay cosas.
1: Sí, uno que otro rezago.
0: Y muy buenas tardes, Yuyito Arana, ¿cómo andamos? ¿Qué tal tu tarde? ¿Qué has almorzado? Cuéntame.
1: Uy, hoy día ha sido almuerzo rápido, ¿ah? La del flojo.
0: ¿Cuál? ¿Arroz a lo pobre?
1: No. Ha sido tallarines o pasta, ¿ya? Con carne molida.
0: Mi comida favorita, ¿le dices algo rápido?
1: Es que es rápido, pues. El tallarín o las pastas hierven al toque.
0: 15 minutos.
1: 15 minutos es lo máximo. Haces una salsa y por ahí la carne molida y ya está.
0: Ok.
1: Eso ha sido, así de rápido.
0: Así, o sea, ha sido tallarines rojos.
1: Ha sido como tallarines entre naranja, rojo, más o menos amarillo.
0: Okay.
1: Oye, Val, hablando de comidas,
0: cuéntame.
1: Tú sabes que en estos momentos están que la rompen en el mundial los argentinos y los franceses, porque están que dan la hora.
0: Sí, pero no solamente ellos, Yuyito. Te cuento, ¿sabes quiénes más la están rompiendo en el mundo?
1: Por favor, cuéntamelo.
0: Los chefs peruanos.
1: Ah, caray.
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1: 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Oye, ¿tú sabes que cada vez que ingreso una mención trato de darle un fondito bonito, ya?
0: Claro.
1: 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El anterior, no este, no el anterior. Está arriba.
0: Es bueno.
1: ¿Tú qué tal, Val? Además de preguntarme acerca de los alimentos que he ingerido en esta tarde.
0: Mira, la verdad que todo excelente hasta que, en mi otro trabajo...
1: Ya...
0: Han cerrado un montón de calles.
1: Ah.
0: Después, entonces la gente está aprovechando de encuadrarse donde puede, pues, ¿no?
1: Oh, qué fregado.
0: Y donde me cuadré, vino uno por adelante, vino otro por atrás.
1: No me digas.
0: Y no me dejaba salir. ¿Y tú crees que encontraba de quién eran los dueños de los autos? Nada.
1: Y no había el típico caballero que está en ese momento. Señorita, ¿qué tal, Pete? Acá te cuido tu carro, señorita.
0: Nadie.
1: ¿No había?
0: Nadie, Yuyito.
1: ¿No había?
0: Yo estaba pensando, no sabía si manobrear. Y por ahí que le raspaba un poquito, pues, ¿no? A cada uno.
1: Ay, pero tiene toda la razón.
0: Claro.
1: O sea, si los rapas, ¿para qué se ponen ellos en tu lugar?
0: Claro. No, espera, es que yo también estaba en falta, pues, entonces...
1: Ah, okay.
0: Tenía que ver más o menos la manera. O la otra era, pues, ir a buscarlos.
1: O chapar tu taxi también era una opción.
0: O también era una opción, pero como de acá tengo clase...
1: Ah, ya, no podías.
0: Después iba a ir a recoger la tequila muy tarde.
1: No, también.
0: Bueno, hasta que aparece un señor.
1: Oh.
0: Y me dice, ¿qué pasa, amiga? Yo le digo, no, es que no puedo sacar mi carro. No te preocupes, yo ahorita lo llamo. Y llamó al carro adelante.
1: Ah, ok.
0: Que era uno de los chicos de la obra. Vino al toque y me dejó salir, así que muchísimas gracias por ese chico.
1: Previo fácil que también te sacó el número de teléfono, porque estos también son...
0: No, esos son bien
1: rápidos, ¿sabes?
0: Respetuoso, chico.
1: Esos de la obra son muy rápidos, esos muchachos no pierden la oportunidad.
0: Respeta, Yuyito. Tú te quieres ver en todos, ¿no?
1: No, lo que quiero ver es los audios de nuestros causas al 900-20-7785, porque empezamos los Caribe Pedidos, mi Val.
0: Claro que sí, así que ya saben, reclama tu cumbia del momento, la que quieras escuchar en esta tarde, y nosotros te vamos a complacer, pero al instante.
1: Ya sabes, empezamos tu programa favorito.

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1: 2:30 p.m.
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0: las movidas en el mundo de la cumbia. ¡Oh! ¡Siguen, ah! Por favor, cuñita.
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0: Vale, te decía, el mundo de la cumbia están haciendo así su juego de ajedrez. Tal caballito se va a este lado, tal torre se mueve a este lado, los peones aquí, los alfiles de esta manera, se cuida el rey, se sacrifica la reina.
2: ¡Sí!
0: Ante la salida de Ale Seijas.
3: Es verdad, ¿ya han dado nuevas noticias?
0: No, espera, que te cuento. Ale Seijas se fue a las estrellas de la cumbia. Quien al parecer ha de seguirle los pasos a la misma agrupación. Lo digo en condicional para que no me caiga mi carta notarial. Son trascendidos, ¿eh? Son trascendidos. Además lo dijo el Chucho ayer que vino por la mañana acá. Sería Tamara Gómez, que ya no aparece en los flyers de Son del Duque.
3: ¡Uy, uy, uy!
0: Tamara Gómez estaría migrando también a las estrellas de la cumbia.
3: ¡No!
0: Mira más, te digo más.
3: A ver, dame más chisme.
0: Papiloneras, felices. Y hay un posible ingreso a Papilón que también está en trascendidos, como para que no me whatsappen y me digan qué estás hablando. Una integrante de La Bella Luz, se dice, estaría pasando a Papilón, papilonera. Y a la vez, la señorita Makeylin Luján, que lo digo en condicional por si acaso, ¿eh?
3: A ver,
0: estaría pasando a las filas de Son del Duque. Mira cómo se está moviendo el mundo de la cumbia.
3: ¿Pero tú crees que Makeylin se vaya?
0: Si le van a plantear ahí, mis amigos de Son del Duque, están barbones ahorita. Están barbones. Esos muchachos tienen ahí su guardadito. Pero, oye, alucina que sería una... Oh, las delanteras que se están armando están muy, pero muy fuertes, ¿ah? Están picantes, están de polenta. Parecen la delantera de Francia. Audios locos a esta hora de la tarde, pasamos...
3: Yo quiero saber cómo tú llegas a tener estas conclusiones, Yuyito, a través de tus sueños, creo.
0: ¿Por qué?
3: No, porque tú siempre le terminas atinando, pues.
0: No todos, a veces fallo. Pero todo lo que te estoy diciendo es ya trascendidos que están circulando en redes sociales, en varias redacciones, también en varias salas de grabaciones y en los escenarios de la cumbia. Porque es así, se mueve esto rápido.
4: Hola, Caribeña, buenas tardes.
5: Hola, Yuyo, hola, Bali, Rayo La Caribeña. Sí suena y suena bien. Mi Caribe Pedido es como una boa de corazón serrano. Muchas gracias, Rayo La Caribeña. Sí suena.
0: Un abrazo, papito. Bendiciones.
6: Yuyito, buenas tardes. Buenas tardes, Bali. Hermosa como siempre. Te saluda Guillermo. Epa, La Caribeña, sí suena y suena bien. Saludo para mi nieto, Matías Benjamín, Lian Jael, Aitana Sire y el popular Fabricio Estefano. Que ya se fueron al colegio para que no haga mucha bulla. Mi Caribe Pedido, epa, mi yoga de Papilón.
0: Ay, ay, ay, la gente está que me funa acá. La gente está que me funa. Tendré que apechugar con lo que acabo.

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3: Ya, esto del mundial ya es otra cosa ya, ¿eh? ¿Has visto cómo los argentinos están que la rompen, caramba? Los franceses arriba, ¡que van a comer!
4: Sí. Sí, pero ¿tú sabes quiénes más la están rompiendo en el mundo?
3: ¿Qué? ¿Quiénes más? Por favor, dímelo
4: los
3: ya.
4: ¡Los peruanos!
3: ¡Caramba! Otra cosita, ¿eh?
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3: 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Ya en esas instancias del mundial, tú sabes que la gente, muchos quieren ver sus partidos, ¿ya? Pero la señal abierta no te permite ver todos los partidos porque hay una empresa que ha comprado todos los derechos del mundial y ellos sí, pues no, pero a esta empresa tú le tienes que pagar. Ya muy aparte. Y las redes sociales ahorita están, ¡ay, porque ese canal que dice que va a transmitir todos los partidos no va a transmitir, caramba! Tengo que estar chismoseando por aquí o por allá. Y tú sabes que hay una restricción importante. Porque hay canales que tú encuentras por internet y te genera varios virus. Porque esos canales son de dudosa procedencia. Y ha salido el informe que hoy por hoy por el mundial hay muchos dispositivos infectados con virus. Más allá de celulares, también PCs y laptops. Ha incrementado. La cantidad de descargas de cosas no permitidas.
4: Me imagino.
3: Oye, alguna vez, bueno, yo sé que a ti no, ¿ya? Pero a mí me ha pasado. A mí, no, digo, a un amigo le ha pasado.
4: Ay, ay, ay. ¿Cómo se llamaba tu amigo, Yuyo? ¿Julio?
3: No, César.
4: Ay, ay,
3: ay. No, te cuento. Rapidito, nada más.
4: A ver.
3: La vez pasada me estaba viendo un partido del Mundial y, o quería ver un partido del Mundial. Eso me pasó a mí, ¿no? Y estaba con unos amigos y unas amigas, ¿ya? Pero no podíamos ver el partido porque no lo estaban pasando en los canales que uno supone. Y tuve que ingresar a una página, ¿ya? De estas donde ves online, pero que sabes que son piratas, pues, ¿no? Pero tú le das clic y te bota a otra página, ¿ya? Yo le doy clic y justo una amiga se me acerca y ve cuando le doy clic, ¡ya! ¡Al toque! ¡Ponga el partido! Me decía, ¿no? Ya, pero un ratito, pum, le doy clic y me manda a una página.
4: Una página un poco loca, pues, ¿no?
3: Claro, un poco sudorosa esa página. Okay, un poco okay. Sudorosa. Falta causa. Me agarraron a vos. Mi amigo, ¡ay, que está bien! Ay, ay, ay. Vale, hay saludos por acá, a esta hora de la tarde. Por favor, caribeña, quiero que le encanten. Hola, chicos de Habla Causa. Hola, caribeña. Quiero que le canten el feliz cumpleaños a mi amiga Xiomara, que está de cumpleaños. No sé, ¿le cantamos? Tú me dices, ¿ah?
4: A ver.
3: A Xiomarita.
4: Por favor.
3: ¡Feliz cumpleaños, Xiomarita!

0: Milita. Gracias por estar con la caribeña y gracias por estar con tu programa favorito. Habla Causa.
1: Regresamos.
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1: 3 de la tarde con 28 minutos.
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0: los argentinos, los mexicanos, todos los que están ganando están arriba.
1: Claro, pero ¿sabes quiénes más la están rompiendo en el mundo, Yuyito?
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0: Te aplaudo.
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0: 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Oye, Val, ¿sabes qué bloque deberíamos hacer? Deberíamos hacer un bloque de canciones que los hombres cantan, pero las intérpretes son mujeres. Eso deberíamos hacer. Por ejemplo, digo yo, no sé.

0: canción de Shakira.
1: Ah, tú lo has visto.
0: En su cuartito. Ahí en su cuartito, cuando se pone ahí, versión fetito, versión fetito.
1: Pero no te escuché por acá, Robert, me está diciendo unas payasadas. Me ha dicho sorda, ciega y muda. Y millonaria con el sueldo que me va a dar.
0: ¡Ah, caramba! ¡La renovación! ¡Aleluya, Dios mío!
1: No, no voy a repetir eso.
0: ¿Pero por qué? Ah, hoy, Robert, hoy ya tiene que ser, ¿ah? Hoy tiene que ser, como sea. ¡Pac! Déjale todo. Las dos camionetas que están vendiendo, déjalo su nombre, por favor.
1: Pero ya sabes, color lila,
0: ¿eh? ¿Tú qué tienes, amigo? ¿Tú qué tienes? Muy buenos amigos, caballeros, ellos.
1: A ver.
0: ¿No prendes en el carro una canción, por ejemplo, esta, y se la ponen a cantar a viva voz?
1: Sí, obvio. Es que esas canciones son icónicas.
0: Son canciones icónicas,
1: son
0: pero
1: canciones icónicas.
0: Yo te digo, ¿eh? A veces los hombres decimos, ¡no, te voy a cantar esa canción! Solo las mujeres cantan esa canción. Solo ellas pueden cantar. Nosotros, ¿por qué no? Y Caletita, estamos. Eso es lo que deberíamos. Pero producción me está diciendo que lo que se viene más adelante va a estar súper bueno. Porque es el contenido chévere. ¿Qué te da tu programa favorito? ¡Habla! ¡Habla!

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0: Alianza. ¿A quién le damos la bienvenida, mi queridísima, hermosa, preciosa, bella, futura presidenta de ese país?
1: Vale, y le damos la bienvenida a todos los causitas que empiezan a conectarse a través de Caribeña TV y de Movistar. Así que bienvenidos sean.
0: Un abrazo para toda la gente que nos escucha, que nos ve a través de las redes. A toda la gente que nos observa a través de la señal de Caribeña Televisión en Movistar 606. Ay, muy buena música, ¿eh? La programación de Caribeña TV. Lástima que los que trabajan ahí son una porquería.
1: Sobre todo los de género masculino.
0: Esos que vienen un ratito, acomodan una que otra cosa y dicen...
1: Eso.
0: Oh, así justificamos nuestro sueldo. Qué flojo, qué bajo. Y después los encuentra comiendo con la gerente. Caramba, Dios mío. Y no ponen ni un solo. No, cuando dicen chanchita, uy, se hacen los locos, se van corriendo al baño. Así son estos muchachitos. Pero bueno, y a esta hora activamos el WhatsApp de la radio, que es el...
1: al 900-27785, hoy día en jueves de TVT. Vamos a recordar, ¿ustedes se acuerdan?
0: Dímelo, por
1: cuando
0: favor.
1: Éramos chiquitos.
0: No.
1: Estábamos en fiesta de los tíos, de los primos, de los vecinos, con todos. Pero llegaba ya una hora particular en la que uno tenía sueño, pues no era chiquita, había jugado durante toda la fiesta, durante todo el día, lo había levantado temprano. Y en vez de tus padres
0: ¿ya?
1: llevarte a tu dulce hogar, en tu camita que puedes descansar, juntaban sillas. Juntaban sillas para que te puedan acomodar ahí como parte de la sala.
0: Como un paquete.
1: Como un paquete nomás, como cualquier cosa. Y tú te dormías escuchando de fondo, aparte de los gritos de tus tíos y de tus padres, las canciones. Queremos saber cuáles son esas canciones que tú recuerdas mientras que estabas en esas 3-4 sillas que juntaban.
0: Cuando se acababa el cumpleaños, la tía Luz con el tío Lucho, ya saquen a los niños, comenzó la fiesta de los adultos.
2: Dicen que es vino tinto, pero es un rojo uva, mi carrito. Es un último.
1: Mira, ese de cuánto, ese no lo he escuchado, ¿ah? Ese yo no lo he escuchado.
0: Pero es que son diferentes épocas.
1: Vamos a mezclar hoy día.
0: Hoy mezclamos todas las épocas.
1: Hoy día va a ser el verdadero TVT recordando, pero atrás. Claro, de la época del chino.
0: De todas maneras.
1: Claro.
0: ¿Qué de la vida del chino?
1: Trabajando, laburando, mi padre.
0: Un abrazo para él. Es que mira, por ejemplo, en algunas familias te soltaban esas cumbias antiguas, pues estas bailadas antiguas, las bailables antiguas.
1: Claro.
0: En alguna otra te ponían esta.
1: A ver.

0: novena de Gordomar estuvo.
1: Está el tío cariñoso.
0: Ay, el tío que
1: el
0: da
1: que
0: propina.
1: No te suelta, tío, ya. Ya me diste 5 besos, 5 abrazos. Ya me dijiste cuánto me quieres.
0: El tío Yuyo.
1: Sobrina. Pero tú sabes que yo te quiero un montón, ¿no? Porque yo te he visto de chiquitititita.
0: Sobrina, yo te he criado chiquitititita. Yo te sacaba
1: del parque. Claro, yo te he visto ahí. ¿Cómo te comías el moco, sobrina?
0: Ya sabes, número de WhatsApp.
1: Al 900-27-7-85. Mándanos tu audio. ¿Qué canciones recuerdas de las fiestas familiares? Mientras te dejaban ahí durmiendo.
0: Y siempre estaba la tía. La que... ¡Ay! Nos vamos a quedar, pero vamos a bailar, ¿ah? Por favor, bailamos, ¿ah?
1: Ya, todos a pararse. Y al centro, por favor, párense, y al centro, claro. Yo no podía ver a nadie sentado.
0: ¡Párense acá, caramba! Y siempre estaba la manchona, pues, ¿no? Ahí está la mancha de señoras que se ponían a... Si no querían ningún tío, ningún caballero bailar, ellas hacían su redondela y comenzaban a bailar.
1: Y no sé qué tenían en los brazos, pero que bailaban, pero con los brazos los tenían acá pegaditos nomás, chiquito.
0: ¿Canciones qué? Solo bailaban tus tíos, bailaban tus viejos, cuando los chibolos tenían que irse a dormir.
1: ¡Claro!
0: Ese va a ser el tema para hoy. Mándanos su audio al 900-2077-85. Ay, pero en ese momento los tíos y las tías eran chibolos, ¿ah? Eran, de verdad... Con la decoración, los globitos de la fiesta infantil que ya había pasado,
1: claro.
0: Ahora era su fiesta. En ese momento empezaba la fiesta para ellos.
1: Es verdad. Así sea, mira, iniciaba, así sea baby shower.
0: Sí,
1: primera
0: también.
1: Comunión, bautizo. Una vez que el tío, el padrino, tiraba las monedas en el bautizo, ahí era donde ya se prendía todo. Ya los chibolos que cojan sus monedas, se vayan a comprar su chisito y ya empezaba la fiesta de los adultos.
0: Como tú decías, pues está el tío que repartía la propina.
1: Claro.
0: Ya, anda a descansar. Ya, hijito, toca ir a dormir. Ya, anda a comprarte algo y rápido te vas a tomar.
1: Claro.
0: O si no, porque había, algún tío llegaba con los hijos. ¿Y el hijo dónde lo dejabas? Durmiendo en una silla.
1: Tal
0: en
1: cual.
0: Una silla blanca, en una silla de madera. Algunos sobre la mesa. Pero ponían
1: donde
0: ellos...
1: Donde sea.
0: Y ellos ponían sus canciones.
1: Claro.
0: Nosotros queremos saber esas canciones hoy aquí en tu programa favorito.
1: ¡Habla

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0: un momento, mira. Ayer han sido los mexicanos. Hace unos días, los franceses. Quizá mañana los argentinos que están que la rompen en este mundial, caramba.
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1: 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Preguntando a los causitas que nos envíen sus audios al 900-277-85, ¿qué canciones recuerdas de las fiestas familiares?
0: Dice,

0: más de pez es la pacharaca, la pacharaca, de la pacharaca. ¡Nos escuchan en el Agustino! Oye, hablando del Agustino, un saludo para toda la gente de Ansieta. Gracias por estar con la caribeña. ¡Audios, Vali, audios! Hola, caribeña, buenas tardes.
1: Hola, Yuyito. Hola, mi reina Vale. Buenas tardes, le saluda a Ricardo.
2: Ricardito.
1: A ver, Yuyito, pucha, que las canciones así que yo más escuchaba a mis papás, a mis tíos, cuando estaban en fiesta, eran dos.
2: A ver.
1: Uno es Caballo Viejo. Y el otro, El Baile del Perro. Esas canciones me acuerdo y me da, no sé, nostalgia, me da. Y alegría a la vez me da, pues, recordar cómo bailaban los tíos, mis papás, mis abuelos. Esas épocas que nunca volverán ya. Ya, muchachos, bendiciones, fuerte abrazo.
2: Un abrazote.
0: Un abrazote, Ricky, con nostalgia.

0: soga.
1: Mi tía baila una. Y dice,
0: caballo le dan sabana porque está viejo y cansado, pero no se dan de cuenta.
1: Para todos los viejos del tercer piso.
2: No les digas, no les digas.
1: Yo no digo, dicen acá.

Me acuerdo, bueno, de ese año del 2, voy a hablar del 2001, ¿no? Y también el otro de Parchichichis, Parchichichis, ese juego de color. Y también, o sea, bueno, eso fue antes del 2020, pero en el 2021 ese que decía, yo quiero ser astronauta, a mí, y a las estrellas llegar, y a las estrellas llegar.

0: me mandó bien atrás, ¿ah? Esa sí me mandó atrás. Si acaso, hoy canciones, esas canciones que bailabas, después que se acababa el tono de chibolos, empezaba el tono de los viejos.
1: Claro.
0: Ay, yo me acuerdo, hablando por acá me dicen Yuyito y los guainitos. En tu casa, bueno, en mi casa, por ejemplo, sí se sueltan los guainos, ¿ah?
2: Chiquita y eres bonita, lunarejita, color canela.
0: En mi casa, oh, no sabes, zapatean. Ah, revientan pistas. A los Arias revientan pistas.
2: Chinita linda de lindos ojos, mi muñequita.
0: Hola, caribeña, espérame.

se viene, sal y agua. No sé si será esta, pero sal y agua. Ah, ya. Esta versión es del señor, el macho de América, Lisandro.

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1: Dímelo, dímelo.
0: La canción que yo recuerdo de niño es Colegiala de Escándalo.
1: Ah,

0: vaya canciones. Ya miran. Estos que en un inicio parecían hermanitos y hoy se están peleando por todo. Estos muchachos terminan peleados, caramba. No, pues, recordemos a...
1: Lunes en la tarde, te conocí en la colegialidad.
0: Hoy por hoy bailan esto.

0: tenía en su slam. Para esa colegiala. Con falda, que parecía minifalda. Para esas colegialas. Camisa blanca. Vestido color gris. Para ella. Dice.
1: Buenas tardes, Radio de la Caribeña. A ver. La canción de Gregorio.
2: Hola, Radio La Caribeña. Yo me acuerdo que después de que terminaba la fiesta, los adultos ponían la canción de El Baile de la Cocotera. Muchas gracias. La Caribeña sí suena.
0: La Cocotera.

Yesenia, me imaginaba, Yesenia. Oye, muchísimas gracias por tu show. Un saludo para Noelia Palomino Vilca, que está de cumpleaños. ¡Feliz cumpleaños! Regresamos con más aquí en tu programa favorito.

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0: por ahí se, les, los hemos hecho recordar con esas canciones tan chéveres también. Unirse con la familia, decirles cuánto los quieren a cada uno. Les mando un beso y mañana a partir de las 12 en punto de la tarde.
1: Abracen, quieran mucho a los suyos. ¡Hasta aquí llegó su programa!

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1: La mayor goleada en un mundial ocurrió en 1982, cuando Hungría derrotó a El Salvador por 10-1.
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1: 5:30 p.m.
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0: foto, para el Instagram una foto. Ella tiene pololo. Dice que sí.
1: Iniciamos programa, ¿cómo estamos? Bienvenidos. Mi nombre es Ángel Enrique y estoy aquí a través de La Caribeña. Si suena, lunes muy importante en todo el Perú, 6 y 13. ¿Cómo estamos, amigos del volante? ¿Cómo está la gente trabajadora? Los amigos que ya están regresando a casita después de un arduo día de trabajo y otros saliendo a laborar, ¿eh? Así que iniciamos esta fiesta caribeña. Nos quedamos, como siempre, hasta las 10 en punto de la noche. Así que bienvenidos. Vamos, levanta ese volumen y recuerda que una sola es la respuesta para ganar. Y escucha La Caribeña, así suena.

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1: ¿Sabías que el campeón más sorpresivo de un mundial fue Uruguay en 1950? En la final venció a Brasil en el mítico Maracanazo, entre casi 200.000 espectadores en el Estadio Maracaná.
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nuestra línea telefónica, el 900-207-785, para que puedas comunicarte con nosotros, para que puedas mandar tus saluditos, reclamar tu música. Recuerda que estamos jueves, segundo día de este mes de julio, mes de fiestas patrias, mes de nuestro querido Perú. Y por supuesto aquí en la Caribeña ya lo estamos celebrando desde esos instantes. Así que ya lo sabes, Lone muy importante en todo el Perú, 6:27. Márcanos 900-207-785 y por supuesto estaremos comunicados con nosotros. Manda tus saluditos a esta hora. Estamos en fiesta caribeña. Para el Perú.

Saludos muy especiales para Kevin, que nos está escuchando en Surco. Saludos para Kevin, que está de onomástico. Y le cantamos de esta manera. Saludos para ti, Kevin.

tenemos un saludito, saludo para nuestro amigo Kevin que está celebrando ahí en Surco. 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A seguir con la celebración. Saludos muy especiales para Natalie también. Y para su amorzote, saludo para Aarón. Recuerda que las encuestas solo responde para ganar. Y escucha la caribeña, así suena. La hora en todo el Perú, son las 6:41. Vamos, amigos, el volante manejando con cuidado. Levantando ese volumen. Y llevando con toda confianza y con toda la seguridad a los pasajeros a su punto. La caribeña, así suena. Todo.

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fiesta caribeña. En los próximos 60 minutos se viene Los Caribe Pedidos. Prepárate a reclamar tu canción, tus saluditos, que te la ponemos al instante, ¿eh? Vamos, sigue marcando el 900-207-785. Para toda la gente que está ahí en casita, abrigada. Nuestro clima 19 grados a esta hora de la noche. 6:58 es la hora en todo el Perú. Recuerda donde te encuentres, siempre responde y escucha la caribeña, así suena.